0: ganó a Bulgaria en el Estadio Azteca, precisamente con goles de Manuel Negrete y Raúl Servín. México no ha ganado un juego de eliminación directa. Javier Aguirre estaba como jugador, pero como técnico lleva ya 2 derrotas, 2002 contra Estados Unidos y en el 2010 en Sudáfrica contra Argentina. Así que estaremos platicando de ello. Ha habido mucho revuelo extra, fuera de la cancha, ¿no? Más bien ha sido una guerra mediática con esa serenata que les dieron a los jugadores y cuerpo técnico de Ecuador ayer, donde ya hubo reclamo de la Federación Ecuatoriana de Fútbol. En fin, de muchos temas vamos a estar platicando este día, y hoy me acompaña Ricardo Blancas. Ricardo, ¿cómo estás? Buenas tardes, bienvenido.
1: ¿Cómo estás, Memo? Buenas tardes a todo el auditorio. Fíjate que lo que comentabas de la serenata, yo estoy completamente en desacuerdo de que se haya dado esa situación.
0: ¿Por qué?
1: ¿Tú te acuerdas en la eliminatoria de CONCACAF cuando Honduras y en El Salvador se le da serenata a la selección mexicana?
0: Mira,
1: a ¿cómo mí no... se le critica?
0: Sí. Yo no estoy de acuerdo con las serenatas. Digo, entiendo que es parte del fútbol. No está prohibido, o sea, eso que quede claro. A mí lo particular no me gusta. Yo sé que es muy común en Sudamérica, en Centroamérica. A mí no me agrada. Si vas a ganar, vas a ganar sobre la cancha. No sé qué tanto influya esto, que una noche antes no se deje dormir a los rivales. Pero bueno, a mí lo particular no me agrada.
1: Yo
0: no
1: creo que está... sí influye, porque no descansas igual.
0: Puede, o sea, ser, pero...
1: Digo, yo no conozco el hotel por adentro donde está la selección de Ecuador, pero yo creo que los jugadores sí podían escuchar los cantos y los claxon y todo el alboroto que generó la afición mexicana.
0: Sí, yo estoy de acuerdo, pero mira, yo creo que al final yo soy un convencido que ya en la cancha todo eso queda atrás, ¿eh? Ya la calidad es lo que se termina imponiendo. Yo lo que espero hoy, que el arbitraje no influya, que no tenga nada que ver, que todo se decida sobre la cancha, que el equipo que juegue mejor gane, ya sea México o Ecuador. Yo el juego lo veo nivelado.
1: Muy
0: parejo. Creo que si hablamos de un porcentaje sería 51% México, 49% Ecuador. Pero bueno,
1: por el hecho de
0: jugar de la localía en el Estado Azteca, y, ¿no? Sí, por otras, claro, circunstancias, ¿no? Tienes el público a favor, todo esto, ¿no? Pero bueno, sí se dio esto. A mí en lo particular no me agrada. Se preparó porque los aficionados en redes, muchos dieron el hotel, no sé cómo se enteran, o será que compañeros lo filtran y también entonces de ahí lo agarran. Y entonces, pues fueron a dar esta serenata que no le pareció mucho a los ecuatorianos, aunque también se recordaba que la Copa América del 93, cuando debuta México, también les llevaron serenata allá en Ecuador. Pero bueno, eso ya es otra historia. Lo que importa hoy es quién juegue mejor y quién gane el partido de este día. Y precisamente, les decíamos, la Federación Ecuatoriana de Fútbol manifestó su inconformidad por esta situación y vía redes mostró su molestia, publicó
1: un comunicado,
0: mandándolo o dirigiéndolo a la FIFA, y vamos a escuchar.
2: La afición mexicana acudió al hotel de concentración de la selección de Ecuador en la zona de Santa Fe para no dejarlos cómodos de cara al partido de este martes ante el tricolor, y con sus claxons, motos, pirotecnia y música se expresaron. Pese a la lluvia, el público se mantuvo hasta las altas horas de la noche. Ante estos hechos, la Federación Ecuatoriana de Fútbol informó que envió un reclamo a la organización porque esto no representa los principios del juego limpio, equidad y unidad del máximo torneo de FIFA, y esperan que las autoridades pongan mayor atención en este tipo de actos antideportivos para que prevalezca el fair play en la fiesta de fútbol. Para ASIR Deportes, Arturo Sanguino.
0: Y ya tenemos nuestro primer enlace al Estadio Ciudad de México. Allá se encuentra Arturo Sanguino, reportero de ASIR Deportes, que ha estado pegado a la selección desde el 1 de junio que iniciamos estos programas. Arturo, ¿qué nos platicas? ¿Cómo está el clima? Tú que has estado desde ayer con colegas de Ecuador, ¿te han comentado algo? ¿Se han notado incómodos? Hubo una guerra, me parece, más bien mediática y viral que otra cosa. ¿Cómo los has notado a ellos? ¿Cómo estás, Arturo?
3: ¿Qué pasa, Memo? Richard, amigos de Espacio 2026, un placer saludarlos. El clima nos está tratando mal, está lloviendo muy fuerte, se cumplió lo que pronosticábamos, llegó una lluvia muy, muy fuerte al sur de la Ciudad de México, ya está obligando a los aficionados a entrar a sus estadios y a nosotros resguardarnos aquí en la sala de medios como tal. Y el ambiente, fíjate que los ecuatorianos, platicamos con algunos aficionados y están muy confiados en que hoy hacen un aztecaso. Sin embargo, los aficionados mexicanos mencionan que pues fue más una cuestión de ellos, de esta guerra. Sin embargo, pues evidentemente ya veremos cómo les va en la cancha, porque ya tenemos un 11, ¿no? Lo platicábamos ayer. El 11 que dimos aquí se cumple justamente. Arranca el tal Arrangel. En la zona defensiva aparece Johan Vázquez, César Montes. Por un lado, Jesús Gallardo. Por el otro, Jorge Sánchez. En el medio campo, Eric Lira, acompañado de Luis Romo. Y Gilberto Mora Morita repite titularidad. Y ya adelante, Javier Aguirre no le mueve. Va con Jiménez, Raúl y Quiñones y Roberto Alvarado.
1: Hey, Artur, ¿cómo estás? Te saluda Ricardo Blancas. Cuéntame un poco cómo es el estado de la cancha. ¿Cómo está filtrando el agua a falta de más de una hora para el partido?
3: Realmente la cancha está bien, no está inundada como en otras ocasiones. Dentro de las remodelaciones que sufrió este inmueble, justo fue hacer un drenaje más rápido. Evidentemente FIFA ahorita está, o en algún momento de este lapso que está lloviendo, les pidió a todos los fotógrafos y todos los miembros que estaban en cancha que se resguardaran porque era tormenta eléctrica, pero en cuanto a la cuestión de cancha como tal, está perfecta, Richard. No vamos a tener ningún problema, aunque pues evidentemente si sigue lloviendo, puede que exista un retraso del partido.
1: Oye, Artur, en el caso de la cancha mojada, ¿crees que sea benéfico o que afecte a la selección mexicana?
3: Yo creo que le va a beneficiar. Yo creo que evidentemente sabemos que cuando llueve la cancha se hace más rápida como tal, pero siempre Javier Aguirre ha entrenado con esa condición, ¿eh? O sea, cuando vamos a los 15 minutos de aspectos, siempre pide que la cancha esté perfectamente mojada. Entonces yo creo que en ese aspecto yo creo que México tiene ventaja. Evidentemente hay un poco más de riesgo porque pues los ecuatorianos sabemos, van a meter pierna, van a meter golpes, entonces también puede ser una carta de doble cara, ¿no? Porque al final, si llega a darse un resultado, esperemos, positivo para la selección mexicana, en algún momento pueden existir patadas excesivas por parte de los ecuatorianos, y con la cancha mojada, pues evidentemente puede pasar alguna lesión, esperemos que no, pero pues sí es parte de los panoramas.
0: Se le pidió a los aficionados, Arturo, en diferentes redes, en diferentes canales, que fueran de verde hoy vestidos. ¿Sí lo cumplieron o cómo ves ese sentido?
3: Sí, en su mayoría traen el jersey verde, no solamente el de esta edición, traen jersey verde de cualquier otro certamen, pero sí, la afición respondió, evidentemente no todos, sí hay algunos contados que traen la playera ya sea negra o blanca de esta edición, pero en su mayoría sí vamos a ver un estadio Ciudad de México pintado de verde.
0: Nos decías que has platicado con aficionados ecuatorianos y tienen la confianza de dar el aztecazo. ¿Cómo notas a los aficionados mexicanos que están en el Azteca?
3: Ellos están felices, traen un ambiente de fiesta, están ilusionados, eso hay que decirlo. La ilusión está al máximo, pero tranquilos en que se puede ganar. Por ahí platicábamos con uno y decía 3-0. Otro decía 1-0 sufrido, pero ganamos. Realmente, si hay ilusión por hacerse de la victoria esta noche, yo creo que la afición se le va a entregar 100% a la selección mexicana, porque recuerden que está en tendencia el famosísimo y sí. Y bueno, con esa pregunta, la afición hoy la ha tomado como bandera.
1: Oye, Artur, cuenta cómo ha sido el trato de parte de la afición mexicana hacia los seguidores de Ecuador.
3: Ellos, bien, o sea, incluso tenemos por ahí en Espacio Deportivo un video, evidentemente sí chocan y dicen que hoy van a ganar y demás, pero nada fuera de lo amistoso, nada de golpes, nada de provocaciones. Respecto a lo que se vivió ayer, sí, algunos ecuatorianos decían que pues era como muy injusto, pero al final dicen que están acostumbrados en cuanto a Sudamérica, se hace oficial justamente este tipo, ¿ya? Amigos de Espacio 2026, justamente, ahorita respondemos más de los aficionados mexicanos, pero ya es oficial que se retrasa el partido entre México y Ecuador por la cuestión de lluvia.
0: Tormenta eléctrica, ¿no? Nos decían que ese era el problema. Digo, puede llover, se puede jugar, pero por tormenta eléctrica, por seguridad de los aficionados y los jugadores. ¿Cuánto tiempo se retrasaría el juego, Artur?
3: 30 minutos.
0: Ok, entonces 7:30 minutos. Sería el inicio del juego, entonces.
3: 7:30, es correcto.
0: Ah, pues mira, muy oportuno.
3: Ya incluso ya están el anuncio en las pantallas oficiales del Estadio Ciudad de México.
0: Bueno, pues esperemos que no se retrase más el juego, ¿no? Pero lo importante es la seguridad de los jugadores y los aficionados y que se resguarden en una buena zona, ¿no? Entonces, pues oportuno el reporte, ahí está, si nos vienen escuchando por 88.9 Noticias.
1: Si van
0: el
1: al
0: juego
1: estadio,
0: de México,
1: ¿no?,
0: contra Ecuador va a iniciar a las 7:30 por tormenta eléctrica, ya es algo oficial. Y bueno, aquí tienen ya el reporte de primera. Muchas gracias, Arturo, y más adelante hacemos enlace contigo y sabemos

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3: La selección mexicana y Ecuador se han enfrentado en 7 ocasiones en partidos oficiales, de los cuales 6 han sido en Copas América y 1 en los máximos torneos de fútbol. El balance le favorece a México, con 4 victorias por 2 triunfos de Ecuador y un empate. El juego más recordado es la semifinal de la Copa América en 1993, donde los ecuatorianos eran locales y el tricolor se impuso 2-0 con goles de Hugo Sánchez y Ramón Ramírez. Curiosamente, en dicho encuentro, Javier Aguirre estaba en el banquillo como uno de los auxiliares de Miguel Mejía Barón. Tras ese encuentro en la Copa América, se volvieron a enfrentar en los cuartos de final de la edición 1997, donde el tricolor salió vencedor en penaltis. Para las otras 4 ocasiones, estas selecciones se vieron en fase de grupos, con 2 victorias para México, 1 para Ecuador y hubo un empate. El único antecedente en los certámenes de FIFA fue en la fase de grupos de Corea-Japón 2002, donde la selección mexicana ganó 2-1 con goles de Jared Borghetti y Gerardo Torrado. El descuento fue de Agustín Delgado.
4: Bueno, fuimos invitados, fue una gran oportunidad para el fútbol mexicano. Te puedo decir que en ese momento no conocíamos el nivel exacto, pero fuimos con mucha confianza en nuestras posibilidades sin pensar tanto en el rival.
3: En cuanto a partidos amistosos se refiere, el antecedente es de 18 partidos, con 9 victorias para México, 6 triunfos para Ecuador y 3 empates. El último fue en octubre pasado, donde el técnico de México ya era Javier Aguirre, y en aquel momento reconoció la dificultad de esta escuadra sudamericana.
5: Un buen sinodal en el que nos enseña que para querer ganar a este tipo de equipos hay que mantener un ritmo alto, 90 minutos de buen juego, sí. Sí, bueno, me voy con muchas conclusiones, por supuesto, ¿no? Una de ellas es que ya es aroma mundialista, rivales bravos, con gente en Europa, con mucha experiencia, manejo de partido.
3: Para este martes, la selección mexicana y Ecuador se enfrentarán en los 16avos de final de la fiesta futbolística de 2026, que resultará, sin duda, uno de los duelos más importantes en la historia del tricolor. Para Asir Deportes, Arturo Sanguino.
6: Los antecedentes en juegos oficiales están a favor de México, pero eso ya es otra historia, ¿no? Es muy distinto, eran otras circunstancias, eran otros equipos. Creo que en ese entonces el nivel de México era mejor que el de Ecuador, pero en los últimos años se ha igualado.
7: Recordemos que hace 2 años en la Copa América, México queda eliminado ante Ecuador por el empate sin goles.
6: Exactamente.
7: Digo, lo que no le ha costó ganado la salida a Jaime Lozano.
6: Exacto, ¿no? Eso le costó a Jaime Lozano. Ya tenía varios de los jugadores que presentó hoy Ecuador, ya estaban en esta alineación.
7: Pero no al nivel que están ahora, o en los equipos que están ahora.
6: Iban empezando,
7: ¿no?
6: Muchos de ellos jóvenes, Pacho, claro. Incapié, Caicedo, pues la nueva generación. La mayoría de ellos que han surgido del Independiente del Valle, que se ha convertido en formador de talentos en una academia que está produciendo jugadores de muy buena calidad y que lo está vendiendo a un gran costo. Así que ahí están los antecedentes que favorecen a México, pero hoy tienen que confirmarlo y tienen que ganar para avanzar a octavos de final.
7: Recuerda que la historia no juega, ¿eh?
6: No, la historia no juega, pero bueno, era nada más tomarlo como contexto, ¿no? Así. Vamos a hacer enlace al Ángel de la Independencia con Edgar Flores, nuestro compañero de Asir Deportes que se encuentra por ahí. Edgar, ¿cómo estás? Buenas tardes. Platícanos qué se está viviendo en este momento en el Ángel de la Independencia, a poco más de una hora de que inicie el juego. ¿Cómo estás, Edgar?
8: ¿Qué tal, Ricardo? ¿Qué tal, Memo? Amigos de 88.9 Noticias. Así nos encontramos a unas cuadras del Ángel de la Independencia, porque prácticamente esto ya es un hervidero a una hora de comenzar el gran partido contra Ecuador. La gente está llegando a través de transporte público y el principal es el metro de la línea rosa de la Ciudad de México. Estaciones como Valderas, Pino Suárez, Candelaria, ya se imaginarán transbordos complicados en este momento y prácticamente andenes llenos en su totalidad. La gente, a pesar de la lluvia, mantiene un buen ánimo. Hay quienes prefieren buscar algún restaurante cercano y pasar ahí el momento. Hay otros quienes dicen, vamos a mojarnos, vamos a tratar de que la fiesta salga lo mejor posible y apoyar desde el primer minuto a la selección mexicana.
7: Edgar, ¿cómo estás? Te saluda Ricardo Blancas. Cuéntame un poco si hay aficionados de Ecuador ahí cerca del Ángel.
8: ¿Qué pasó, Richard? ¿Cómo estás? La verdad es que hemos visto solamente dos aficionados de Ecuador, en su totalidad son de la selección mexicana, algunos con la playera rosa, otros con la playera verde, la playera blanca, pero en su mayoría la playera verde, así como lo pidió la cuenta de la selección mexicana de fútbol. Es ya la fiesta total, aún no comienza, están solamente con algún tipo de música para prender el ambiente, pero esto ya toma ambiente.
6: Y hemos hablado que con el transcurrir del torneo cada vez más aficionados van al Ángel de la Independencia. En el juego anterior contra Chequia se habló de 800,000. ¿Podríamos hablar que ahora sería superior, Edgar, esta cantidad, o cómo ves ahora?
8: Pues al momento yo le calculo, de la última vez que estuve aquí, alrededor de 250,000 personas ya en este momento. También se tendrán que sumar las que lleguen desde el Zócalo de la ciudad y otros que también después de ver el partido en la comodidad de sus hogares o en los restaurantes, puedan romper esa cifra. Si México llega a ganarle a Ecuador, seguramente tendremos más de 800,000 personas aquí en el Ángel de la Independencia.
6: ¿Y en este momento está lloviendo por allá, Edgar?
8: Sí, es una lluvia constante, no está una tormenta como a diferencia de otras ocasiones, pero es ese chipichipi, como llaman, que te moja más que una tormenta en este momento. Así que traigan sus precauciones. Paraguas están dejando ingresar en este momento, no sé si se cambien de opinión en unos instantes más, porque hemos visto a las autoridades que también están revisando bastante los ingresos, sobre todo para que no traigan cosas cortantes, botellas de vidrio o algún otro objeto que llegue a dañar en caso de que se sucede un zafarrancho aquí en las inmediaciones del Ángel.
6: Muchas gracias, Edgar, por el reporte.
8: No, al contrario, compañeros, seguimos a la orden.
6: Mi pregunta es, ¿estará preparada la afición si no hay una victoria?
7: Yo creo que por la expectativa que se ha generado, yo creo que no, Memo.
6: Ojalá
7: hay que tener, mira, mucho cuidado.
6: En primer lugar, si ganan, que no hagan desmanes, o sea, los comercios, la basura que no la tiren, dejan un cochinero siempre.
7: Los monumentos.
6: Exactamente. Y si pierden también, hay que tomarlo con calma. Lo decía con Alfredo Romo, esto es un juego, nada más, o sea, si se gana, qué bueno, maravilloso. Si se pierde, no pasa nada. Termina siendo un juego, la vida tiene que seguir y así hay que tomarlo. Pero no hay falta gente que se desubica y quiere sacar su frustración desquitándose con otras cosas. Vamos a hacer una pausa y regresamos con más en Espacio 2026. Ricardo Blancas y quien les habla, Memo García.
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2: A las afueras del Estadio Ciudad de México, los voluntarios armaron un gran ambiente con música, bailes y mucha energía, contagiando a todos los asistentes. Arroba Medio Tiempo.
6: Regresamos a Espacio 2026 y es momento de hacer contacto con nuestra compañera de Tráfico y Clima, Mariela Coria, para que nos platique cómo está la Ciudad de México. Mariela, ¿cómo estás? Buenas tardes, te escuchamos.
18: Compañeros, ¿qué tal? Muy buenas tardes, Memo, Ricardo, Jorge, un gusto saludarlos. Y bueno, sí, les traemos la actualización vial, porque si están al volante en la Ciudad de México, bueno, hay que respirar hondo, porque la previa del partido entre México y Ecuador pues tiene la vialidad de cabeza tanto en el centro como en el sur. Si empezamos por la zona centro, déjenme platicarles que prácticamente Paseo de la Reforma está cerrado en ambos sentidos, desde Circuito Interior hasta el Eje 1 Norte. De hecho, también comentarles que todas las calles que están rodeando al Monumento a la Revolución se encuentran sin ningún tipo de paso, están completamente blindadas y cerradas. Ahora, si se mueven por los ejes, como el Eje 3 Poniente, también lo vamos a encontrar cerrado desde Circuito Interior hasta Chapultepec. El Eje 2 Poniente-Monterrey tampoco tiene paso desde el Eje 3 Sur hasta Chapultepec, y el Eje 1 Poniente también tiene un cierre desde Eje 1 Norte hasta Reforma. Tampoco Avenida Juárez es una buena opción, porque también está cerrada desde Reforma hasta el Eje Central, y Avenida Insurgentes, que también es una gran avenida de nuestra ciudad, está en ambos sentidos con cierres entre San Cosme y el Eje 2 Sur. A esto, compañeros, hay que sumarle calles clave como Río Rin desde Villalongín, Niza y Florencia, ambas desde Chapultepec hasta Reforma, que también están cerradas por todo el flujo de aficionados que se reúnen para ver el partido. Y bueno, las alternativas que aquí les proporcionamos es el Circuito Interior, Avenida Chapultepec, Río de la Loza, Flores Magón, Congreso de la Unión y los ejes 1 y 2 Norte. También quiero compartirles que si ahora nos vamos a la zona sur, los alrededores del Estadio Ciudad de México están también bastante complicados. En Calzada de Tlalpan vamos a encontrar muchos cortes con dirección al sur, en los cruces con Eje 5 Sur, Eje 8 Sur, Tasqueña, División del Norte y Viaducto Tlalpan. Y también comentarles que justo si van hacia el norte, Tlalpan está cerrado desde Periférico hasta Calzada Coxpa. De hecho, la misma Calzada Coxpa también está cerrada en ambas direcciones, entre División del Norte y Tlalpan. Para librar todo este caos en esta zona, las mejores rutas de... no quiero decir de escape, pero sí las mejores alternativas son Insurgentes, Canal de Miramontes, Escuela Naval Militar, Eje 3 Oriente, Calzada del Hueso y Anillo Periférico. Así que a todos nuestros radioescuchas, mucha paciencia, a manejar con mucho cuidado. Ojalá gane la selección y nos vemos en la siguiente actualización vial cada 15 minutos con el Tráfico y Clima.
6: Muchas gracias, Mariela, por el reporte.
18: Al contrario, muchísimas gracias, compañeros. Que tengan buena tarde.
6: Así que tener paciencia, y si no tiene a qué salir, pues mejor quédese
7: en casa. Parece que la mejor opción es ver el partido en casa.
6: Quedarse, ¿no?, en casa. 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
6: Ahí está la invitación entonces para participar en ello. Y vamos a hacer enlace al FanFest. Allá se encuentra nuestro compañero Gabriel Ayala, donde hay que tener paciencia, porque ya les platicábamos al inicio del programa, nos decía Arturo Sanguino, que el juego se ha retrasado media hora debido a tormenta eléctrica. Gabriel, ¿cómo estás? Platícanos cómo se está viviendo en este momento el FanFest. Me imagino que bajo la lluvia, pues los aficionados tapándose como pueden.
20: Hola, ¿qué tal, Memo? ¿Cómo te va? Muy buenas tardes, Ricardo, señor productor. Sí, estamos aquí en el FanFest, bajo una ya ligera lluvia, por ahí de las 5:10 de la tarde, empezó a llover, llovió fuerte, que obligó a la gente pues, a buscar paraguas, a comprar paraguas, impermeables, capas de plástico, los que no traían, los que traían, bueno, pues a sacarlas para taparse de la lluvia. Y despuesito de las 6 de la tarde, por ahí de las 6:10 de la tarde, de hecho está un grupo musical en estos momentos aquí en el FIFA Fan Fest, y por ahí de las 6:10 de la tarde, bueno, pues empezaron a avisarle a la afición que el partido estaba un poco retrasado. No dijeron por qué, bueno, pues hoy ya sabemos por qué. Ese partido empezará un poquito más tarde, pero aquí la gente solamente se le avisó que el partido iba a iniciar un poco tarde, y por eso siguió el grupo musical. Mucha gente empezó a buscar la salida, pero seguramente van a regresar, yo creo que buscando dónde taparse un poco de la lluvia. Y bueno, pues también déjame decirte, Memo, que el FIFA Fan Fest todavía está abierto, la gente todavía puede entrar. De hecho, había varios accesos. El acceso por la calle de Venustiano Carranza, el acceso por 20 de noviembre y también por Pino Suárez. Ya cerraron el acceso por 20 de noviembre y la gente está ingresando por los otros dos accesos. Entonces, todavía no se llena. Sí, prácticamente está a nada de hacerlo, de llenarse, pero todavía la gente puede estar ingresando a este Fan Fest, y ahorita en estos momentos están avisando que el partido está retrasado, están siguiendo los protocolos. Aquí mencionaron que por tormenta eléctrica, y es por eso todavía no empieza la ceremonia, ¿no? O todavía no empieza también, o que estemos muy cerca de los himnos nacionales. Vamos a platicar aquí rápidamente con aficionados que están tapándose de la lluvia. Señor, estamos en vivo para Grupo ATIR, para Espacio 2026. ¿Desde qué hora está aquí, señor?
21: Desde las 4 de la tarde.
20: Oiga, la lluviecita no para, ¿verdad?
21: No, pero ni modo. Queremos venir a ver a México que gane. Aquí tiene que ser.
20: ¿Cómo ve el partido, señor?
21: Complicado, pero creo que México lo puede hacer.
20: ¿Cree que avance la siguiente fase?
21: Estoy confiado que sí lo va.
20: Perfecto, señor. ¿Cuál es su nombre?
21: Enrique de la Garza.
20: Muchas gracias.
21: Gracias.
20: No, pues ahí está la voz de la afición aquí en el FIFA Fan Fest, y pues es el reporte que te tengo aquí desde el Zócalo Capitalino.
6: Gracias, Gabriel, por el reporte. Bueno, ahí está entonces el reporte del Fan Fest del Ángel Endil de Dependencia. Seguramente va a haber más afición, que no importa la lluvia o el clima, ellos están presentes.
7: Ellos lo que quieren ver es el partido de México y ver ganar a México.
6: Pues sí, esperemos que se dé, ¿no? Ya les decíamos que el juego se ha demorado media hora, porque por tormenta eléctrica no se puede jugar en este momento.
7: Por protocolo de seguridad.
6: Exactamente, de los jugadores y también de los aficionados. Ayer por la noche en Monterrey terminó ya la actividad de esta Copa del Verano. En un buen juego, Países Bajos y Marruecos empataron a uno en el tiempo regular, luego los tiempos extras. Pero Marruecos, ¿no?, confirma que es una realidad, que no fue casualidad lo del torneo anterior en Qatar. Y en penales se elimina a los Países Bajos, que esto ya trajo consecuencias.
7: Sí, partido dramático en el que Marruecos fue mejor en términos generales, ¿eh? De hecho, yo creo que mereció ganar en los 90 minutos.
6: Sí, pero al final se encuentra un gol Marruecos, cuando ya los holandeses estaban festejando, y eso se extiende el juego, y Bono, el portero de Marruecos, tuvo una gran actuación. Una lástima lo de Países Bajos.
7: Que en el gol de Marruecos creo que se equivoca el zaguero Van Dijk.
6: Sí, pues el líder del equipo, que al final
7: lo techa, ¿no?
6: No tiró ya penal, él fue de los pocos que no lo hizo. Vamos a escuchar el reporte del juego.
22: Marruecos dejó en claro que quiere ser algo más que un protagonista en la Copa del Verano, luego que vino de atrás para vencer en penales 3-2 a los Países Bajos, tras conseguir un gol en tiempo agregado, que decretó el empate 1-1 en este duelo celebrado en el Estadio Monterrey. Justin Kluivert, Quinten Timber y Crescencio Sommerweil fueron los villanos para los neerlandeses al fallar desde los 11 pasos. Habla Ashraf Hakimi, defensa del conjunto africano. Fue un partido muy complicado. Sabíamos a quién enfrentábamos. Nos preparamos muy bien, tanto en lo físico como en lo mental. Y cerca del final sacamos el espíritu de equipo que siempre nos ha caracterizado para así conseguir la victoria. Los Leones del Atlas se enfrentarán en octavos de final a Canadá el próximo viernes en Houston, Texas. Para CIR Deportes, Ricardo Blancas.
3: Ronald Koeman informó a la Federación Neerlandesa de Fútbol que no renovará su contrato que expira como entrenador de la selección de su país, luego de la eliminación que sufrió la Orange en 16avos de final de la Copa del Verano ante Marruecos en serie de penales. Habla Nigel de Jong, directivo de la Federación de los Países Bajos. Ronald ha trabajado con plena convicción en los últimos años y ha hecho una contribución importante al equipo nacional. En nombre de la Federación, me gustaría darle las gracias por ello. De cara al futuro vamos a tomar el tiempo necesario y así tomar una decisión correcta. Koeman asumió el banquillo del conjunto europeo tras la competencia celebrada en Qatar en el 2022. Para CIR Deportes, Ricardo Blancas.
6: Ahora Marruecos va a enfrentar a Canadá el sábado en octavos de final. Allá en Houston, obviamente, es el favorito. Y vamos a hacer enlace a Monterrey. Les decíamos que ayer terminó la actividad en cuanto a partidos, pero sigue habiendo FanFest. Y ya está el corresponsal de ASIR, Jorge Maldonado. Jorge, ¿cómo estás? Buenas tardes. Platícanos lo que se vivió ayer y cómo está el público hoy de cara a lo que será el Juego de México contra Ecuador.
4: ¿Qué tal? Muy buenas tardes. Efectivamente, déjame decir, digo que saturado totalmente el FanFest del Parque Fundidora, está ya saturado, ya han cerrado las puertas, ya no cabe más gente, 150,000 personas se pudieron entrar, el resto los están mandando al área de la Macroplaza porque también ahí se van a instalar pantallas y también en la Plaza Zaragoza, en el Parque España y en el Parque del Agua también se va a correr con eso, por eso tal motivo le están indicando a la gente que ya no hay cupo y que por medidas de seguridad se trasladen a esos sitios, porque la verdad ha sido mucha la expectativa, la gente en Monterrey se ha volcado para presenciar el partido, a unos cuantos minutos está totalmente saturado. Para que te des una idea de la gente que ha acudido, los alrededores del Parque Fundidora se han cerrado a la circulación, las avenidas aledañas a la Macroplaza se han cerrado a la circulación porque es mucha la gente la que está acudiendo para presenciar el partido de México contra Ecuador. Lo de ayer fue una fiesta, desde que empezó el partido hasta que terminó, totalmente la afición volcada con el equipo de Marruecos, apoyando al equipo de Marruecos, y pues la verdad es que hay que entender que la gente todavía estaba dolida con aquel encuentro en donde se marcó un penal que no era, y por tal motivo la gente apoyó en esta ocasión al equipo de Marruecos.
7: Oye, Jorge, ¿cómo estás? Te saluda Ricardo Blancas. Cuéntanos un poco cómo está el clima allá en Monterrey.
4: 36 grados centígrados a esta hora de la tarde, está el sol en todo su apogeo, no hay ninguna nube que te pueda cubrir del sol, son 36, por lo cual se han instalado también módulos para hidratar a la gente, se están entregando agua, en algunos están entregando hasta cerveza gratis para que la gente pueda disfrutar el partido.
6: Ah, bueno, eso está bueno, lo de la cerveza gratis, o sea, ¿todavía se mantiene eso?
4: Todavía.
7: Jorge, ¿cómo ves si te mandamos unas nubes de acá y tú nos mandas unas cervezas?
4: Ándale, pues, unas cervecitas con una carnita asada.
6: Bueno. Me parece muy bien, ahí queda la invitación. Gracias, Jorge.
4: Estamos al pendiente, muy buenas tardes.
7: Buenas tardes.
6: Jorge Maldonado, corresponsal de Grupo ASIR en Monterrey. Ya acabaron los juegos, pero va a seguir la actividad con el FanFest y todo lo de la Macroplaza. Claro. Hoy por la mañana en Dallas, en otro duelo de octavos de final, Noruega le gana a Costa de Marfil 2-1. Buen juego, la verdad, estuvo entretenido, con alternativas.
7: Parejo, ¿no?
6: De Noruega, parejo, ¿no? ¿Sabes qué? Hablamos mucho de Haaland y Sørloth, pero tiene otro par de jugadores, como el caso de Nusa, que hace el primer gol, y de Bob, que entra en cambio por Nusa. Qué buenos jugadores, que por los costados desequilibran, son muy hábiles, tienen buen regate. La verdad es que son jugadores muy interesantes. Y los que llaman la atención siempre son Haaland y Sørloth, pero estos dos jugadores, ¿cómo ayudan? Además del capitán Martin Ødegaard del Arsenal, que había dudas de que pudiera jugar el torneo, tenía problemas en una rodilla, pero también es clave distribuyendo el balón y dándole claridad a su ataque.
7: Pero hay que recordar que sin balones pues no hay gol, ¿no? O sea, ¿quién va a surtir de esféricos tanto a Sørloth y a Haaland?
6: Pues sí, aquí es donde está Ødegaard. Vamos a escuchar el reporte del juego.
0: La selección de Noruega derrota 2-1 a su similar de Costa de Marfil en los 16avos de final de esta Copa 2026. Los goles vikingos llegaron a través de los pies de Antonio Nusa y Erling Haaland, que es su quinto de este torneo, mientras que por parte de los marfileños lo marcó Amad Diallo. Con este resultado se marca el regreso de Noruega a los octavos de final de este torneo tras 28 años de ausencia. El entrenador noruego Ståle Solbakken sabe que no fue el partido que esperaban. No fue como se esperaba de antemano, un partido parejo y cerrado, donde ellos tuvieron sus periodos y nosotros tuvimos los nuestros. En fin, sufrimos un poco con sus centros cruzados, por lo que tuvimos demasiados corners en contra, pero creo que fuimos buenos para quitarles el ritmo al partido bastante rápido cuando ellos ganaban impulso. El próximo rival de los vikingos será la pentacampeona Brasil el próximo domingo 5 de julio en el Estadio Nueva York. Para ASIR Deportes, José Ignacio Olvera.
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6: Bueno, escuchábamos la información del Costa de Marfil contra Noruega. Ahora Noruega va a enfrentar a Brasil el próximo domingo en New Jersey a las 14 horas. O sea, un juego que se antoja interesante. Pues el ataque, ¿no?, de Noruega, ya decíamos, de Bob y del jugador que anotó hoy, de este Nuso. Son jugadores que desbordan, que desequilibran. Tal vez lo menos fuerte de Noruega sea su defensa, pero va a ser interesante el duelo entre Vinicius y Haaland, ¿no?
7: ¿Pondrías como favorito a alguien de Noruega-Brasil?
6: Híjole, está parejo el juego.
7: Está muy parejo, ¿no? Porque Brasil tampoco se ha mostrado tan fuerte, ¿no?
6: Podría ser Brasil, pero no se ve tan sólido como en otras ocasiones. Está nivelado el juego, ¿eh? Hay que ver quién toma la iniciativa. Yo me imagino que Brasil, pero Noruega le puede hacer daño, ¿no? Exacto. Y es momento de hacer enlace hasta Guadalajara con nuestro compañero Martín Beltrán. Él está allá. ¿Y qué nos platicas, Martín? ¿Cómo se está viviendo minutos antes de que inicie el Juego de México-Ecuador el ambiente allá en Guadalajara?
8: Memo, Ricardo, Jorge, buenas tardes. Pues son inmejorables las condiciones, sobre todo climatológicas, porque no ha llovido. La tarde es agradable. Hoy fue el último día de clases y para la gran mayoría no hubo clases. Los tapatíos estamos listos para presenciar el partido de la selección mexicana. Allá en el centro histórico, desde las 10 de la mañana comenzó el ingreso de aficionados al FIFA Fan Fest. A las 2 de la tarde alcanzó el 100% de su capacidad, por lo que autoridades reportaron espacio semáforo rojo. La cantidad es de 45,000 personas en el centro. Hay 4,000 elementos de seguridad resguardando el FIFA Fan Fest y la Glorieta de la Minerva, donde ya hay cerca de 30,000 personas hasta las 5 de la tarde. Yo creo que ahorita estarán unas 40,000 personas ahí para ver los encuentros en las pantallas gigantes. Pero hay además otros espacios en el Auditorio Benito Juárez y Plaza de las Américas, en Zapopan, en San Jacinto, en el Cabañas, y bueno, en los primeros cuadros de Tlaquepaque, Tonalá, Tlajomulco, Zapotlanejo, El Salto, Juanacatlán e Ixtlahuacán de los Membrillos. Habrá un operativo especial de ganar la selección, porque la Minerva será el escenario donde se va a festejar el triunfo de ser así. Pero todo está listo. Pronóstico de lluvia, yo creo que más noche sí habría lluvia, pero por lo pronto ahorita hay casa llena en todos los lugares donde se puede ver el partido en pantallas gigantes. Así está el panorama aquí en Guadalajara.
6: Muchas gracias, Martín, por el reporte.
8: Buenas tardes, al pendiente.
6: Martín Beltrán, corresponsal de Grupo Asir allá en Guadalajara. Hay que comentar que aunque ya no va a haber juegos en Monterrey y Guadalajara, va a seguir el Fan Fest, van a seguir las pantallas para que el público,
7: para que la gente pueda ver los partidos
6: de México, ¿no?, o de los demás equipos, todo lo que resta del torneo, eso se va a mantener. Y bueno, pues ojalá, ¿no?, que México siga avanzando para que se mantenga la euforia aquí en nuestro país sobre este torneo, ¿no?
7: Sí, claro, siempre es importante que el país local se mantenga en competencia, ¿no? O sea, no solo por el
6: los
7: tema deportivo,
6: sedes, ¿no?, que ya los países sedes. Canadá ya está. Estados Unidos, bueno, que puede avanzar.
7: Canadá tuvo que salir, ¿no?, para los 16avos de final.
6: Sí, ese fue el
7: y
6: problema.
7: Y ya no regresa, ¿no? Ya no,
6: para ya Canadá. No hay manera de que regresar. Y bueno, vamos a hacer ahora un nuevo reporte con Arturo Sanguino. Arturo, ya nos adelantabas en nuestro primer enlace que el juego se ha demorado por tormenta eléctrica. ¿Qué novedades nos tienes?
9: ¿Qué pasa, Memo? Aquí Aquí andamos ya justamente en el Estadio Ciudad de México. Ya paró la lluvia, pero sigue tronando el cielo. Eso es una realidad. Entonces también siguen como alertas de si sí arrancaremos o no 7:30 de la noche. Pero el ambiente está tranquilo. Evidentemente el hecho de que la lluvia haya llegado muy temprano hizo que todos los aficionados se metieran a su lugar o que se resguardaran acá en los pasillos del estadio. Pero el ambiente luce fenomenal para que, como dice Javier Aguirre, tengamos al jugador número 12 de nuestro lado. Esperemos que así sea. Y prácticamente sí arrancará justamente 7:30 el encuentro acá al sur de la Ciudad de México, más allá de que ya los jugadores ya están calentando en vestidores y ya no tardan justamente para salir ya con sus protocolos correspondientes.
7: Entonces, ya, solo para confirmar, Arturo, sí va a comenzar ya 7:30, ya es un hecho.
9: Sí, es lo que tenemos, lo que yo tengo aquí informado, sí, 7:30.
6: Ya no está lloviendo
9: incluso
6: entonces.
9: Todavía aquí en sala de prensa hay todavía muchísima gente, pero no, ya no llueve, solamente relampaguea.
6: Bueno, ojalá que ya no vuelva a llover y que se quiten los relámpagos, que es lo que realmente hace que se demore el juego, no tanto la lluvia, ¿no? Porque aún con lluvia se puede iniciar el juego.
7: Pero si hay rayos, sí, es tormenta eléctrica, ¿no?
6: Por seguridad,
7: no se activa el protocolo.
6: Exacto, no se inicia el juego. Gracias, Arturo.
9: Gracias, Memo, Richard, un placer.
7: Gracias.
6: Es momento de hacer una vuelta a la copa.
10: Tras histórica victoria en 16avos contra Alemania, Paraguay ya se encuentra en Filadelfia, sede de su partido en octavos de final. Bernardo Silva, centrocampista de Portugal, admitió que el equipo no cumplió su objetivo inicial, pero la ambición de avanzar ante Croacia estará presente.
11: Como has dicho, queríamos terminar el grupo en primer lugar, no lo hemos conseguido y no es el fin del mundo, pero lo queríamos hacer mejor, obviamente. Pero estamos bien, estamos preparados. Y favoritos no sé, pero seguimos para este partido con Croacia con mucho respeto por ellos, pero también con muchas ganas de hacer las cosas bien y de seguir adelante, que es nuestro objetivo.
10: Alejandro Grimaldo, anunciado este martes como nuevo jugador del Atlético de Madrid, aceptó haber hablado ya con Diego Simeone, pero priorizó su concentración con la Roja de cara al cotejo ante Austria.
12: Bueno, he podido hablar un poco con él, no mucho, la verdad que me ha felicitado por unirme a la plantilla y nada, me ha deseado suerte en este Mundial, porque ahora lo más importante es estar aquí centrados en el Mundial y ganar el próximo partido.
10: Al tiempo que el embajador nipón en nuestro país, Kosonsei, respaldó al tricolor previa su duelo contra Ecuador.
13: Nosotros, el pueblo japonés, y yo mismo como embajador de Japón en México.
6: Tenemos una actualización del juego de México y vamos rápidamente con Arturo Sanguino al Estadio Azteca. Adelante, Arturo.
9: Amigos de Espacio 2026, 8 de la noche arrancará el partido. Justamente la tormenta eléctrica no se detiene y la FIFA ha decidido que el partido se reprograma hasta las 8, una hora después de lo programado.
6: Gracias, Arturo. Bueno, ahí está la actualización. Señor productor, ya nos vamos.
14: Pues sí, vamos a ver qué pasa, pero por lo pronto hasta las 8 de la noche iniciará el juego. Muchas gracias a Ricardo gracias. Blancas, gracias a Memo, mi querido Memo García.
6: Gracias, buenas noches.
14: Gracias a toda esta gente de Grupo ASIR y de ASIR Deportes. Los esperamos en un momento más en Espacio Deportivo, así que no se vayan.
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3: Muy buenas noches, ¿cómo estás el día de hoy? Dándote la bienvenida a nuestro tour nocturno. Y vamos a iniciar con toda la actitud, te acompaño el día de hoy hasta las 11 de la noche. Y bueno, estamos en nuestra serie llena de películas, donde esas historias, esas escenas que hicieron inmortales las canciones. Y el día de hoy, híjole, esta canción yo creo que apenas comienza y automáticamente quieres caminar más rápido, correr un poco más, sentir que puedes comerte el mundo y que puedes con todo. Hoy vamos a hablar de una escena que cambió para siempre la relación entre el cine y la música, y yo creo que también hasta del deporte. Hubo una película que necesitaba transmitir hambre, fuerza y ganas de volver a empezar y terminó regalándole al mundo uno de los himnos más poderosos, Eye of the Tiger. El día de hoy nos acompaña con esta gran película que es Rocky 3. Estaremos hablando de eso y pues bueno, en la música más adelante, Rockwell, Guns N' Roses, Redbone, Eurythmics, pero vámonos con esto de Gloria Gaynor en 93.1 Mix. 80s, 90s y más. Yo soy Emma Colini. Gracias también por escucharme a través de iHeartRadio 8.5.

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Bye Bye Bye de NSYNC, pero vamos a subirle el volumen, ¿qué te parece? Mira, esta es la canción perfecta mientras estamos esperando que empiece cierto partido de México. Eye of the Tiger. Y todos empezamos a sentir esa energía. Claro que sí, todos sentimos esa energía. Te saludo también en iHeartRadio, estás en 93.1 Mix, 80s, 90s y más. También gracias por estarme escuchando. Híjole, en cualquier medio, tanto en iHeartRadio como por acá, porque eso se va a poner interesante. Yo soy Emma Colín, imagínate esta escena. Estamos por ahí en 1982, Sylvester Stallone ya está preparando Rocky 3. Tiene ya prácticamente toda la película lista, ya está, pero como que se siente que algo hace falta. ¿Cómo ves la canción de Another One Bites the Dust de Queen para la secuencia de entrenamiento? Él decía que le fascinaba su energía, pensaba que era perfecta, pide permiso a Queen y le dicen, claro que no se va a hacer. Freddie Mercury y el resto de Queen deciden no ceder los derechos y ese no termina cambiando la historia de la música, porque Stallone buscó otra opción, llama a otra banda. ¿A quién? A Survivor. Les muestra la película y les explica exactamente cómo quería que se sintiera el público y les dijo que pongan una canción que suene como Rocky. Suena Eye of the Tiger, así nace esta canción, que la verdad es una chulada. Más adelante estaremos platicando cómo esta canción hizo campeona Survivor. Sigue con nosotros en 93.1 Mix, 80s, 90s y más, que se viene una muy, muy buena hora. También te saludo a través de iHeartRadio. ¿Ya me sigues? @Emma Colín en Facebook. Ya son 8:13.

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0: Come and Get Your Love, esta gran canción de Redbone, acompañándonos en 93.1 Mix, 80s, 90s y más. Soy Emma Colín. Preparándome ya para lo que viene más adelante. Si tú te has preguntado por qué no he empezado el partido, es porque se atrasó una hora. Pero mira, ahorita te los imaginas en la cancha así. Te saludo a través de iHeartRadio y seguimos con esta canción que la verdad es una chulada. Lo increíble de esta banda que la canta, que es Survivor, es que no era en su momento una banda gigantesca. O sea, sí tienen talento, obviamente, pero todavía no habían encontrado ese gran éxito que los pusiera frente al mundo. Y entonces aparece Rocky. Después de ver un primer corte de la película, el guitarrista que era Frankie Sullivan y el tecladista Jim Petrick comienzan a escribir una canción basada en una sola idea, que es recuperar el hambre de ganar. Por eso la letra habla del ojo del tigre. No como un animal, sino como esa mirada de alguien que está dispuesto a levantarse una vez más. De esa es mi presa y yo voy tras eso. Cuando la canción de hecho salió junto con Rocky 3, ocurre una locura. Fue número uno en Estados Unidos durante 6 semanas consecutivas. Gana el Grammy Awards a Mejor Interpretación de Rock. Nominada a la Academy Awards como Mejor Canción Original. Y aparte de eso, convierte a Survivor en una banda conocida en todo el planeta gracias a una película. Aparte de todo, recordamos ese momento donde está Rocky pa, pa, pa, lanzando los puños al aire, ¿no? Y este sudado y con sus pantaloncillos bien puestos. Soy Eva Colín y más adelante estaremos platicando justamente de eso, de lo más bonito de esa historia y que nos regala Eye of the Tiger. Seguimos también a través de iHeartRadio. Ya me sigues en Facebook, arroba Emma Colín en Mix. Sigue 93.1 Mix, 80s, 90s y más.
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0: Feel de Robbie Williams en 93.1 Mix, 80s, 90s y más. Pero nosotros ya nos estamos preparando, señores. Así es. Es martes. Ya pasamos el inicio de la semana. Y estás en 93.1 Mix, 80s, 90s y más. Qué emocionante se siente eso. Yo creo que por eso se sienten. Lo disfrutan tanto los sonideros. Es lo mismo, pero no es igual. Oye, gracias también por estar sintonizándome a través de iHeartRadio. Yo soy Emma Colín, divirtiéndome un poquito al aire. Oye, y te platico ahora sí de la secuencia. Lo más bonito que tiene esta historia es que si el día de hoy escuchas esos primeros acordes, probablemente tu cabeza hace exactamente lo mismo que la mía. Imaginemos a ese Rocky corriendo, subiendo escaleras, golpeando el costal, entrenando hasta el cansancio. Pero hay un detalle muy interesante, que en Rocky 3, Rocky ya era famoso, ya tenía dinero, ya era campeón. Y justamente por eso había perdido algo muy importante, el hambre, la disciplina, las ganas de demostrar que estaba hecho. Y justamente este es el verdadero mensaje de la película, que no habla de boxeo. Habla más como de la vida, porque yo creo que todos tenemos esos momentos en los que nos confiamos, agarramos nuestra canchita, ¿no? Nos ponemos cómodos y dejamos de luchar. Pero también hay momentos donde necesitamos volver a encontrar ese ojo de tigre. Y por eso esta canción suena tanto en maratones, en gimnasios, en competencias, hasta en graduaciones, ¿no? Videos motivacionales, porque ya dejó de pertenecer únicamente a Rocky, pertenece a cualquiera que esté intentando levantarse una vez más. Así que bueno, por eso teníamos que tomarla. Uno de los riffs más reconocibles de toda la historia del rock, la canción que nació de un no y terminó convirtiéndose en un sonido universal, la verdad. Y yo creo que, digo, si bien la asociamos con toda la saga de Rocky, esa canción, en realidad no aparece en la primera película, fue solamente para Rocky 3. Y eso, la verdad, no todos lo saben. ¿Qué tal está esto? Y bueno, vamos a cambiar un poquito el tema porque te quiero platicar que más adelantito nos vamos con una de nuestras secciones favoritas de la semana. Pero para eso es muy importante que tú me digas, oye, ¿sabes qué estaría increíble, Macolín? Que nos dijeras a veces cómo enseñar el talkback en iHeartRadio. Bueno, pues es muy sencillo. Primero tienes que descargar tu aplicación. Ya que la hayas descargado, te vas a 93.1 Mix dentro de la misma aplicación. Allá iHeartRadio. Y pues bueno, ahí ya le das, te va a salir nuestra estación y al ladito del icono de Play vas a poder encontrar un micrófono rojo. Bueno, es cierto, el un círculo rojo y tiene un micrófono blanco. Ese es tu talkback, tú lo presionas, te va a pedir algunos datos muy sencillos. No te preocupes, es súper leal con tus datos personales, no los va a compartir con nadie. Pero sí te comento que te los va a pedir. Y que también, pues bueno, no necesitas estarlos dando a cada ratito, solamente te lo va a pedir una sola vez. Y ya después de eso me mandas tu audio de 30 segundos y listísimo. Yo feliz, feliz y encantada de poder escucharte. Y ahora sí, vámonos, vámonos, porque aquí estamos con Rocky. ¿Y qué crees? El día de hoy tenemos... La respuesta está en el aire. Así es, señoras y señores, el día de hoy vamos a platicar. Yo quiero que suene. Quiero que suene esa campana porque el día de hoy la pregunta, vamos a ver ahora sí de qué cuero salen más correas. La pregunta es, ¿qué década es mejor? ¿80s, 90s o los 2000s? Platícamelo, por favor. Vamos a ver quién gana. Ya me dirás tú a través de Talkback en iHeartRadio, sino también en Facebook, arroba y Macolín en Mix. Por allá me encuentras, te dejo una publicación. Y vamos a ver quién gana. ¿La década de los 80s, la década de los 90s o los 2000eros? Más adelante estaremos viendo eso, así que quédate conmigo en 93.1 Mix, 80s, 90s y más. Yo soy Eva Colín, sigue conmigo también a través de iHeartRadio 847.
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2: Muy, pero muy buenas noches. Qué gusto que estás conmigo acompañándome en 93.1 Mix, 80s, 90s y más. Yo soy Emma Colín, agradeciendo también tu escucha en iHeartRadio. Y pues bueno, estamos justamente en La Respuesta Está en el Aire, platicando en este chismecito bastante bueno que se va a armar el día de hoy, porque hoy te traigo una pregunta bastante interesante. Hoy va a sonar esa campana de Vox, porque la pregunta del día de hoy es: ¿qué década es mejor? ¿Los 80s, los 90s o los 2000s? Ya sabes que también en redes sociales, arroba Emma Colín en Mix, me encantará leerte. Y si no en iHeartRadio, pues mándame tu talkback que te quiero escuchar. Seguimos con más en la música. Viene Red Hot Chili Peppers, Pilot, Queen. Pero mientras, vámonos con esto de Sophie Ellis Bextor en 93.1 Mix, 80s, 90s y más. Murder on the Dance Floor.

0: Así es, seguimos en La Respuesta. Esté en el aire 93.1 Mix, 80s, 90s y más. Yo soy Emma Colina. Gracias también por tu participación a través de iHeartRadio. El día de hoy, fíjate que traemos una muy buena pregunta por acá en La Respuesta. Está en el aire. Porque el día que de hoy, vamos a ver, ya está empezando a sonar la campana. La pregunta del día de hoy es: ¿qué década es mejor? ¿80s, 90s o los 2000s? Por aquí, Luis DJ Eddie me dice: definitivamente los 80s, finalizar la niñez y toda la adolescencia con la mejor música y tantas cosas más. Aplausos para mi primer participante, mi querido Luis. Ah, por aquí, mi querida Brenda dice: los 80s y nacimos los mejores. ¡Eso! Aplausos, mi querida Brenda, que han de saber. Han de saber que hoy es una, fue una de las ganadoras de la pantalla con la pantalla de Conmix. Así que por eso mereces doble aplauso, mi querida Brendita. ¡Qué divertida los divos! Y por acá, mi tercer participante, Abby Guevara, me dice: soy del 89, me tocó más de los 90s, pero creo que los 80s. ¡Ándale pues! Aplausos también para ti. Yo creo que van ganando los 80s. Yo más adelante te voy a decir qué década para mí, yo creo que es la mejor. Cada quien. Seguimos en 93.1 Mix, 80s, 90s y más. Platícame, por favor. Ya sabes, la pregunta: ¿qué década es mejor? ¿80s, 90s o 2000s? Minuto 10:25 del partido México contra Ecuador, 0-0.
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0: Muy buenas noches. Seguimos en La Respuesta Está en el Aire. Déjame decirte, y vamos a hacer una pequeñísima pausa en este programa. Porque, señores, acaba de meter gol México hace ratito, vamos 1-0, así que bueno, esperemos mejores y grandes cosas. Ahora sí, vámonos a La Respuesta Está en el Aire. Si tú eres de los que me estás escuchando en tu coche, estás trabajando, estás dando lo mejor de ti por tu país. Seguimos con La Respuesta Está en el Aire. Fíjate que por acá me dice, es que la pregunta del día de hoy, antes de que sigamos con más, la pregunta del día de hoy es, ¿qué década es mejor? ¿Los 80s, los 90s o los 2000s? Híjole, Davo me dice, hola Emma, por supuesto que los 80s. Yo nací en 1980 y ya no me dice, adivinen, a mediados y nací y crecí con esa música. Por supuesto que también soy 90s y 2000s, pero sí me quedo con mi época. Te mando un beso, feliz noche. Muchísimas gracias, aplausos para mi querido Davo. Un beso de regreso, Davo. Oye, yo la verdad nací a finales de los 80s. Yo honestamente sí me quedo con los 90s. Porque pues era cuando estaba un poquito más lúcida, ¿no? Ya tenía conciencia de las cosas. Así que yo me quedo con los 90s. Por ahora soy la única. Así que bueno, ya estaremos viendo más adelante. Recuerda que estamos en 93.1 Mix, 80s, 90s y más. Soy Emma Colín. Gracias también por tu escucha a través de iHeartRadio. 30 minutos del primer tiempo. México 1, Ecuador 0.
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2: Stevie Nicks estará en la boda de Taylor Swift y Travis Kelce y podría cantar en ella. A Mick Jagger le interesa la idea de una película biográfica sobre los Rolling Stones. El ex-manager de Guns N' Roses, Doug Goldstein, falleció a los 65 años. Tom Hardy lanzará un álbum de colaboración con el colectivo de hip-hop Underground Surface. David Harbour y Millie Bobby Brown volverán a interpretar a un dúo de padre e hija en una serie de espías. Ya hay trailer de Angry Birds.

0: Estamos de regreso en La Respuesta, en el aire, 93.1 Mix, 80s, 90s y más. Yo soy Emma Colín y gracias también por tu presencia y escucha a través de iHeartRadio. Bueno, estuvimos platicando el día de hoy, ya nos pusimos aquí en el ring. En mi ring imaginario, porque la pregunta del día de hoy decía, ¿qué década es mejor, los 80s? Los 90s o los 2000s, definitivamente han ganado los 80s, pero miren, nos dieron una rastriza a todos. A todos, todo mundo quiso ser de los 80s el día de hoy. Así que, bueno, los ganadores son los niños de los 80s. Niños todavía, porque no podemos decir adultos. Somos niños en cuerpos de niños grandotes. Oye, y cambiando un poquito el tema, yo te quiero contar, hablando de toda esta fiebre del fútbol que está sucediendo en este momento, 2-0, quedó 2-0 mi querido México el día de hoy. Tienes que ver la segunda parte, yo creo, definitivamente, pero te quiero platicar de este gran, estaremos escuchando nuevamente la música del fútbol, este programa especial, transmisión especial. Recuerda que lo vas a poder escuchar y realizar un recorrido por la música de la fiesta más grande de este deporte y también, obviamente, de las canciones que los han acompañado en todo esto del balompié, que honestamente se ha mantenido ahorita en boga y está bastante, bastante bueno. Recuerdo también de los artistas que están muy ligados y tienen muchos éxitos musicales, así que no te lo puedes perder. Este jueves 9 de julio, en punto de las 4 de la tarde, vas a poder realizar este recorrido por la historia de la fiesta más grande. Seguimos con más adelante justamente. Traigo datos interesantes para ti. Estaremos platicando de artistas mix, algo de Magic, también algo de Patrick Hernández. Muy, muy interesante, por cierto. Quédate conmigo, estás en 93.1 Mix, 80s, 90s y más. Yo soy Emma Colín y gracias también por tu presencia a través de iHeartRadio. Son 9:54.
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3: Muy buenas noches, soy Emma Colín y voy a estar esta última hora de nuestro tour nocturno aquí en 93.1 Mix de tu FM, platicando algunos datos interesantes de artistas mix. Estaremos hablando de Magic y también algo de Patrick Hernández. En la música nos acompaña Rod Stewart, Foster the People, algo de Led Zeppelin, Julio, Bon Jovi, así que quédate conmigo que esto se va a poner bastante bueno. Estás en 93.1 Mix, 80s, 90s y más. Yo soy Emma Colín y gracias también por tu presencia a través de iHeartRadio.

0: Qué bonita canción, a mí me parece una canción maravillosa, Root the Magic. Eso fue algo que pudimos escuchar en este momento, 93.1 Mix, 80s, 90s y más. Soy Emma Colín y gracias también por tu escucha y presencia a través de iHeartRadio. Y la verdad, el verdadero origen es un vecino gruñón, así es, Najee Adway, que es el vocalista de Magic. Cuenta la historia real. Estaba él en una relación sana y estable y el padre de su novia pues le caía muy bien. Pero todo comienza con una disputa con su vecino, un señor mayor que constantemente se quejaba del ruido que hacía, que por en ese entonces era compositor y vivía en un pequeño apartamento de Toronto, ¿no? Y entonces pues las paredes eran demasiado finas, el vecino siempre estaba golpeando la pared y gritándole. Y entonces pues sí, siente como que era el momento de hacerle una canción sobre alguien que se tomaba todo demasiado en serio y no escuchaba razones. Así que un dato muy interesante de esta gran canción. Más adelante te platicaré algo de Patrick Hernández. Quédate conmigo, 93.1 Mix, 80s, 90s y más. Yo soy Emma Colín y gracias también por tu escucha en iHeartRadio.
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0: Born to Be Alive, gran canción de Patrick Hernández sonando 93.1 Mix, 80s, 90s y más. Soy Emma Colín, vámonos con un dato interesante. Te saludo también si me estás escuchando en iHeartRadio. Fíjate que Patrick Hernández escribe Born to Be Alive en el 73, cuando tenía 24 años, pero la versión original era completamente diferente. Era rock y ninguna discográfica quiso este proyecto. Entonces el proyecto se archiva. Tiempo después, el productor belga, que es Jean Ballou, le propone relanzarlo, pero con un giro drástico. ¿Qué onda? ¿Cómo que te parece si lo adaptamos a la música disco? En ese entonces era 1978 y estaba en su punto más álgido. La nueva versión, grabada ya en Britannia Road de Londres, propiedad de Pink Floyd, sale en noviembre del 78. El resto, pues, obviamente es historia. Se convierte en un fenómeno global, alcanza número uno en ventas en más de 15 países, vendiendo más de 12 millones de copias en todo el mundo. ¿Qué te parece? Muy buen dato, ¿no? Pero bueno, seguimos en 93.1 Mix, 80s, 90s y más. Yo soy Emma Colina, gracias también si me estás escuchando a través de iHeartRadio.
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0: estamos de regreso, 93.1 Mix, 80s, 90s y más. ¿Cómo va tu noche de martes? Espero que todo haya pintado de maravilla el día de hoy. Nos preparemos para tener mañana un gran y excelente día. Ya es miércoles, mitad de semana. Te saludo si estás escuchándome a través de iHeartRadio. Yo soy Emma Colín y antes de despedirme te quiero platicar de algo súper interesante. Ya escuchaste que hemos estado platicando de un nuevo proyecto que traía Sir, y es que la verdad a mí me encanta. Yo soy fan de los podcasts y yo creo que si tú eres fan también esto te va a interesar. Si tú escuchas podcasts, bueno, generalmente solamente te sientas, lo escuchas y eso es todo. Pero ¿qué pasaría si mientras escuchamos el podcast estamos ganando? A mí la verdad eso me parece muy padre. 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Y ahora sí, yo me paso a despedir. Muchas gracias por haberme acompañado el día de hoy. Nos escuchamos el día de mañana. Alfredo Paredes llega a las 11 de la mañana. Franz Borjas, 3 de la tarde. Panorama Informativo se presenta aquí a eso de las 6 de la tarde a las 7, ya sabes. Espacio 2026 con la mejor información. Y yo me presento contigo a las 8. Acompañar tus tardes y tus noches en este turno nocturno. Aquí en 93.1 Mix, 80, 90 y más. Yo soy Emma Colín. Descansa. Bonita noche. Festeja, yo creo, lo que haya sido. A disfrutar la vida, porque es la única que tenemos. Descansa, soy Emma Colín. Adiós.
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2: Porque tú al momento de la regla o fuera de la regla puedas tener colitis, ¿no? Que tengas esta sensación de estar muy distendido después de comer ciertos alimentos, que tengas problemas al momento de evacuar, que tengas periodos de diarrea, porque el intestino se va a irritar por ese tejido y va a hacer que tengas evacuaciones sumamente líquidas, o que puedas intercalarlas con estreñimiento, porque a lo mejor está obstruida una parte del tubo digestivo, que no permite que pase la evacuación, y puedes alternar entre diarrea y evacuaciones pues duras con estreñimiento y decir es que es colitis. El tema emocional es algo fundamental. O sea, vivir con endometriosis lleva a las pacientes a tener periodos de ansiedad, periodos de depresión, periodos en los que no saben qué está pasando con su cuerpo, y también es fácil que las encasillemos a, bueno, es que tienes estrés por el trabajo, tienes presiones con la pareja, tienes presiones con los hijos, y más bien va de la mano con todo esto de la endometriosis.
3: ¿Por qué les pasa? O sea, pues, ¿cuáles son las causas?
2: Pues mira, la verdad es que desgraciadamente no tenemos los médicos una certeza de una causa única. O sea, hay muchas teorías de por qué sucede la endometriosis, teorías ya muy viejitas, algunas de ellas que tienen casi 100 años de que las empezaron a estudiar. Hay otra teoría que nos habla de que esto se forma desde que éramos embriones, desde que estábamos en la pancita de nuestra mamá. Nuestras células tienen esta capacidad cuando somos embriones de decidir, bueno, tú eres una célula del hígado, te vas para el hígado. Tú eres una célula del cerebro, te vas a cerebro. Tú eres de útero, te vas al útero. Hay teorías en las que estas células no llegaron a su destino final, se quedaron en el camino y por eso quedaron implantes en varias partes del cuerpo. Hay otra teoría que habla de que el cuerpo tiene esta capacidad de transformar un tipo de célula a otra. O sea, hay células que tienen que estar en la parte más superficial de los órganos, que se llaman peritoneo, y a lo mejor sufren este tipo de transformaciones a otro tipo de célula parecida al endometrio. Entonces, la verdad es que hay muchas teorías. También hay teorías genéticas en las que hay un patrón genético de que en tu familia probablemente, si tú tienes endometriosis, tías, primas, hermanas, tu mamá probablemente también tenga endometriosis. Y también cada vez nos acercamos más al tema de las enfermedades autoinmunes, porque hay una cierta relación en pacientes con lupus, en pacientes con artritis reumatoide, esas enfermedades que son también muy difíciles de diagnosticar y que también pueden tener una correlación con endometriosis.
3: Aquí en el ISSSTE sabemos que de primera instancia hay que ir a nuestra clínica.
2: Sí.
3: Ellos nos referirán al especialista. Aquí en el ISSSTE hay todo este grupo de apoyo, tanto emocional como médico.
2: Pues la verdad es que como tal un grupo de apoyo específico para endometriosis, en el tema emocional todavía no, en la parte de psicología todavía no lo hay. En la parte quirúrgica, pues el abordaje ideal es vía laparoscopía. No se sugiere tanto la cirugía abierta porque va a ser bastante más agresiva de por sí. Entonces, en el ISSSTE, en hospitales de tercer nivel, como el 20 de noviembre, como en el López Mateos, como en el 1 de octubre, que hay este abordaje de cirugía laparoscópica, es una buena herramienta. Y todavía más pensando en cirugía robótica. La cirugía robótica viene a ser un parteaguas en el manejo de enfermedades tan complejas como es la endometriosis. Entonces, en este momento, hasta donde tengo entendido, solamente en el 20 de noviembre hay Da Vinci, y eso nos va a dar una oportunidad a los médicos y evidentemente a las pacientes para que tengan manejos mucho más integrales.
3: Me dio mucho gusto que estés aquí.
2: Ay, a ti, muchísimas gracias por la invitación. Estoy muy contenta, me encanta hablar de este tema porque siento que como médicos tenemos la responsabilidad con las pacientes de hablar de este tema que a veces está muy oculto.
3: Gracias, yo soy Claudia Mejía, nos vemos en un siguiente episodio. Hasta pronto.
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Estará en la boda de Taylor Swift y Travis Kelce y podría cantar en ella. A Mick Jagger le interesa la idea de una película biográfica sobre los Rolling Stones. El ex-manager de Guns N' Roses, Doug Goldstein, falleció a los 65 años. Tom Hardy lanzará un álbum de colaboración con el colectivo de hip-hop Underground Surface. David Harbour y Millie Bobby Brown volverán a interpretar a un dúo de padre e hija en una serie de espías. Ya hay trailer de Angry Birds.

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0: punto, panorama informativo 88.9, información que sirve. Yo soy Alejandro Villalbazo, en X, en TikTok, arroba Villalbazo 13. Es miércoles 1 de julio, Iñaki.
1: ¿Cómo estás, Alex Villalbazo, Alex Cervantes, a todos los amigos de la República Mexicana y de todas partes por iHeartRadio? Gracias por despertar en panorama igualmente nublado aquí en el Valle de México.
0: Sí, los mensajitos son en el WhatsApp 5580-255-8893 grados, marca la temperatura en este momento, nubladón. ¿Cómo va a estar el día? ¿Qué se espera? Sí, nublado, y que llueva por la tardecilla. Levante la mano el que sobrevivió a la locura de ayer. ¿Qué historia se escribe ayer en el fútbol mexicano, Iñaki?
1: Sí, sí, la verdad fue... ya confiábamos en que México se podía llevar ese triunfo, pero la verdad yo no recuerdo la selección mexicana. Bueno, sí, la recuerdo en México 86 jugar tan bien, y ya lo platicamos ayer con tu tocayo, de una forma tan compacta, tan unida, tan familiar, ¿no? Y dando un juego bonito, además, gustando, además, ¿no?
0: Sí, justamente es lo que destacan tanto los jugadores como el cuerpo técnico, ¿no? Cómo se ha logrado llegar a donde han llegado, lograr lo que han logrado, pues, en unión, ¿no? En unión, en trabajo, trabajo en equipo. Sí, destacando uno o dos personajes, pero lo que mejor han hecho a lo largo de este campeonato es jugar en equipo. Eso se ha demostrado ayer, se demostró, y se convirtió en una locura la Ciudad de México y otros puntos de la República Mexicana. En la Ciudad de México, 1,000,000 de personas reunidas en los distintos escenarios montados para ver el partido, en el Ángel, en Independencia. Desafortunadamente se habla de dos personas que habrían fallecido en Reforma, asfixiadas por la multitud, que es lo que se reporta al momento esta mañana. Una joven y un hombre, una joven 19 años, un hombre de arriba de los 40 años. Ya estaremos platicando a detalle, ya René Ponce nos estará contando detalles del saldo de lo que sucedió ayer en las calles de la Ciudad de México por ese triunfo histórico de la selección mexicana. La selección mexicana tenía 40 años exactamente, desde 1986, de no ganar un partido de eliminación directa en el campeonato del mundo, y ayer lo consigue ante Ecuador. Ya estaremos platicando de esto y más, y del clima, por supuesto, y de cómo estarán las condiciones en el país. Tráfico y clima cada 15 minutos. Mónica Villalobos.
2: Hola, muy buenos días. Luego de presencia de aficionados, se libera la circulación en ambos sentidos de Paseo de la Reforma, entre Insurgentes y Violeta. En unos minutos, más información.
1: Muchas gracias, Moni. Por lo pronto, efectivamente, 13 grados Celsius. La máxima va a ser de 22 grados Celsius, con un 60% de posibilidad de lluvia. Y todo el día nublado aquí en el Valle de México. Más adelante, Alex te va a platicar cómo está en el lugar de la República desde donde nos estás escuchando. Y saludos a todos los amigos de Estados Unidos, de Canadá, de Centro, de Sudamérica, que nos hacen el inmenso favor de escuchar a través de iHeartRadio. En el panorama nacional, más de 1,000,000 de personas participaron, ya lo decía Alex, en los festejos por la victoria de México sobre Ecuador en distintos puntos de Ciudad de México. Las principales concentraciones se registraron en la plancha del Zócalo, en Paseo de la Reforma, el Ángel de la Independencia, desde luego, y los festivales futboleros instalados en las 16 alcaldías. Más adelante también te comentaremos el tema. Se habla ya de tres personas fallecidas: un hombre de 44 años, una joven de 19 y una mujer de 48. Ellos murieron por asfixia, quedaron atrapados entre la multitud. De estas muertes fueron confirmadas por la Secretaría de Salud del Gobierno de Ciudad de México. Por otra parte, luego nos iremos al detalle de la información, por supuesto. Por otro lado, tres personas murieron, 9 más resultaron lesionadas luego de que un grupo armado irrumpiera en una convivencia donde vecinos observaban el partido entre México y Ecuador. Esto en el municipio de Yautepec, en Morelos. La Fiscalía General del Estado confirmó que entre las víctimas hay 2 mujeres y un hombre, mientras que entre los heridos se encuentra la aspirante de Morena a la alcaldía de Yautepec, Sandra Fernández Gómez. Y ayer también se confirmó la muerte de Roberto Arellano Acevedo, el conductor que fue golpeado por una multitud. Fue linchado tras atropellar accidentalmente a varias personas durante los festejos por el triunfo de la selección mexicana el pasado 24 de junio. Le fueron a zarandear la camioneta, se asustó, aceleró y fue un atropellamiento masivo. Lo bajaron, lo golpearon y finalmente perdió la vida por la golpiza. Esto es en Cabo San Lucas, Baja California Sur. Y la victoria de la selección mexicana también reunió a una multitud de aficionados en la glorieta de la Minerva, allá en Jalisco, desde Guadalajara, Martín Beltrán.
3: Desde las 16 horas, la glorieta Minerva reportaba al menos 15.000 personas reunidas para disfrutar el encuentro entre las selecciones de México y Ecuador. Al corte de las 8 de la noche, sumaban ya 25.000 personas reunidas en torno a las pantallas gigantes que se instalaron, mientras un operativo de 2.000 elementos municipales y estatales resguardaban la seguridad. Tras el triunfo de la selección mexicana, otras 45.000 personas arribaron al sitio para sumar más de 70.000 almas que vitorearon cánticos por el paso del equipo mexicano a la siguiente ronda del Campeonato de Fútbol 2026. La jornada no tuvo incidentes mayores. Para Panorama Informativo desde Guadalajara, Martín Beltrán.
1: Y ya se publicó en el Diario Oficial de la Federación, o sea, ya es oficial el nuevo calendario para el registro obligatorio, si no le quita la obligatoriedad, esta prórroga de líneas de telefonía móvil. Isaac Castañeda.
4: El Diario Oficial de la Federación, en su edición vespertina del 30 de junio, hizo oficial la prórroga para el registro de usuarios de telefonía móvil tras la publicación de un acuerdo de la Comisión Reguladora de Telecomunicaciones, en el que se plantea la modificación de esta acción obligatoria, que ahora será escalonada. El documento explica que la fecha límite del registro se realizará de acuerdo con el último dígito de la línea telefónica móvil, siendo el 15 de agosto para el 0 y el 31 de diciembre para el 9. Además, detalla que los proveedores del servicio de telefonía móvil deberán notificar vía SMS dos veces por semana a los titulares de las líneas que no han realizado la vinculación y diariamente en los 7 días previos al vencimiento del plazo previsto. Una vez cumplido el plazo, las líneas telefónicas móviles se deshabilitarán en las siguientes 72 horas. 88.9 Noticias, Isaac Castañeda.
1: Y a casi 5 años de la tragedia en Chiapas, un juez dictó sentencia contra el responsable del accidente que le costó la vida a 56 migrantes, un pollero asesino, René Ponce.
5: La Fiscalía General de la República obtuvo sentencia condenatoria en contra de Isaac N. por su responsabilidad penal en el delito de tráfico de personas agravado en perjuicio de 191 personas de nacionalidad extranjera, de las cuales 56 perdieron la vida y 135 resultaron lesionadas. Según las investigaciones, en diciembre de 2021, en un tráiler, el sentenciado introdujo a territorio mexicano a diversas víctimas de nacionalidad extranjera con el fin de trasladarlas sin documentación. Durante el trayecto por la carretera Tuxtla-Chapa de Corzo en Chiapas, el conductor perdió el control del vehículo, el cual volcó. Como consecuencia de dicho accidente, 56 personas fallecieron y 135 resultaron lesionadas. Para 88.9 Noticias, René Ponce Hernández.
1: 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Las 6:10. Vámonos a los deportes. Gabriel Ayala, Gabo, buenos días.
6: Gracias, Iñaki. Alejandro, muy buenos días. Buenos días para todos. La selección mexicana de fútbol hizo historia en la Copa 2026 al vencer 2-0 a Ecuador en el Estadio Ciudad de México para avanzar a los octavos de final, rompiendo una sequía de 40 años sin ganar un partido de eliminación directa. La última vez fue en México 86, al vencer 2-0 a Bulgaria en octavos de final. En el partido ante los ecuatorianos, Julián Quiñones y Raúl Jiménez fueron los autores de los goles. Esto dijo el técnico Javier Aguirre al finalizar el encuentro.
7: Bueno, significa mucho para mí, especialmente porque yo soy uno de esos que no pude pasar ese al quinto partido, ¿no? Me pasó en Sudáfrica y en Corea y duele mucho. Un partido muy exigente. Ecuador, un equipo que te lleva al límite y bueno, creo que fue una bonita noche para los mexicanos.
6: México espera rival y saldrá del que gane entre Inglaterra y República Democrática del Congo, que se enfrentan esta mañana a partir de las 10 en el Estadio Atlanta. Por cierto, el encuentro de octavos se jugará el próximo próximo domingo en el Estadio Ciudad de México. Hasta aquí la información deportiva.
1: Muchas gracias, Gabo. Alex Villalbazo, Gabriel Ayala, Iñaki Manero, contigo en 88.9 Noticias y por iHeartRadio, Moni Villalobos. El tráfico y clima cada 15 en 88.9 Noticias. Hola otra vez, Moni.
2: Hola Iñaki, gracias. Muy buenos días. Les comento que hoy nos circulan autos con holograma 1 y 2 de verificación engomado rojo, terminación de placas 3 y 4. En unos minutos, más información.

0: 6:12, 88.9 Noticias, información que sirve por iHeartRadio. Alex Villalbazo, Gabriela Ayala, Iñaki Manero, contigo hasta las 10 de la mañana aquí en Panorama. ¿Qué nos dice el Servicio Meteorológico Nacional? Pues bien fácil. Lluvia, sobre todo el territorio nacional, inestabilidad en la atmósfera, aire húmedo que viene del Océano Pacífico, del Golfo de México, lluvias puntuales muy fuertes. Ojo, atención, Sinaloa en el norte, en el centro, en el este del estado, Chihuahua en el sur, en el suroeste, Durango, oeste y noroeste. Esto viene muy bien al árido América, sobre todo también para la agricultura, Jalisco, sur y sureste, en Colima, en Guanajuato, en Querétaro, en Veracruz, en Oaxaca, lluvias puntuales fuertes en Zacatecas, en Aguascalientes, en Nayarit, en Hidalgo, me falta alguno, híjole, en Puebla, en Tlaxcala, en Morelos, Estado de México, Ciudad de México. Ustedes vean el mapa, prácticamente todo el territorio nacional está lleno de nubes, aire húmedo del Mar Caribe, también inestabilidad de la atmósfera, Campeche, Yucatán, Quintana Roo, los tres estados de la península, y ambiente muy caluroso, por otro lado, también en la península de Yucatán, en muchas zonas, otras zonas del territorio mexicano, desde luego combinado con este tema de la lluvia, y la onda tropical número 14, que se va a aproximar a las costas de Quintana Roo. Iniciamos el recorrido por la República Mexicana, 12 grados, iniciamos aquí en la capital de la República Mexicana. Mi amigo René Ponce, ¿cómo estás? Muy buenos días.
1: ¿Qué tal, mi amigo Iñaki? Pues sí, mañana bastante fría. Para la tarde se espera una temperatura máxima que oscile entre los 22 y los 24 grados centígrados. Va a continuar lloviendo, Iñaki.
0: La de 8 en la capirucha, René.
1: Pues con cada triunfo de la selección se impone récord de asistencia, Iñaki, en los festejos y puntos de reunión para presenciar el partido. En esta ocasión se reportó la presencia de más de 1,000,000 de personas en el Zócalo, Paseo de la Reforma, festivales futboleros y Monumento a la Revolución. Miles de personas celebraron el pase a octavos de final con espuma, baile y el consumo de bebidas alcohólicas, todo en medio del grito de sí se pudo, que inundó decenas de calles en la zona centro de la capital, con luchas de traficantes humanos, personas que volaron por los aires y brincos simultáneos. La gente festejó hasta poco después de las 5 de la mañana, que había uno que otro ahí todavía brincando y gritando. Lamentablemente el saldo no fue blanco, Iñaki, 2 personas, un hombre de 44 y una mujer de 19 perdieron la vida por asfixia luego de ser aplastados por la multitud en el cruce de Hamburgo y Lancaster. También otra mujer de 48 años murió también por asfixia en la calle de Berna, en la colonia Juárez, en la alcaldía Cuauhtémoc. Los 3 fallecidos fueron confirmados por la Secretaría de Salud local. El panorama, Iñaki.
0: Te agradezco mucho, mi amigo René Ponce, con Ciudad de México. Más adelante regresamos con el clima y la de 8 en otros puntos de la República Mexicana. Alex Villalbazo, Gabo Ayala, Iñaki Manero en Panorama Informativo, 88.9 Noticias, información que sirve y por iHeartRadio.
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0: tragadito de café que nos tomamos pasados por agua en la República Mexicana. Lluvias entre fuertes y muy fuertes estarán afectando 24 estados. Las lluvias muy fuertes: Sinaloa, Chihuahua, Durango, Jalisco, Colima, Michoacán, Guanajuato, Querétaro, Veracruz, Tabasco, Oaxaca y Chiapas. En el recorrido por la República Mexicana estamos en Puebla, 12 grados, Gabriela García. Hola, Gaby.
1: Hola, Alejandro, buenos días. Puebla amanece con cielos nublados. Para este día se espera una temperatura mínima de 11 grados y una máxima de 22. Hay, probabilidades de lluvia y, bueno, pues se esperan a partir de las 11 de la mañana.
0: La de 8 en Puebla, Gaby.
1: Bueno, pues comentarte que la celebración por el triunfo de México sobre Ecuador terminó en caos en la Avenida Juárez, aquí en la capital poblana. La celebración duró menos de una hora antes de convertirse en un episodio de desorden en la Avenida Juárez, donde se registraron actos vandálicos que dejaron daños al mobiliario urbano, un semáforo derribado, cristales rotos en una tienda de conveniencia y también la intervención de un operativo de seguridad para dispersar y contener a la multitud. El panorama desde Puebla.
0: Bien, pues hacer el llamado, ¿no? Vamos a festejar, vamos a celebrar, vamos a divertirnos, ¿no? No vamos a destrozar, no vamos a provocar el caos. Se trata de, pues, de eso, de festejar un triunfo, de festejar algo que se vuelve histórico incluso para el fútbol mexicano. Entonces, pues el llamado sería ese, ¿no? A festejar de la mejor manera, a que sea una fiesta y no a que sea una tragedia. Gracias, Gaby García, desde Puebla. Nos vamos a Coatzacoalcos, al sur de Veracruz, 24 grados. Julio Escobar, ¿cómo estás, Julio?
2: ¿Qué tal? ¿Cómo estás? Te saludo con gusto desde el sur de Veracruz. Te comento que, de acuerdo a Protección Civil, bueno, indica que persistirá el patrón de inestabilidad con lluvias y chubascos. Se esperan temperaturas que podrían alcanzar incluso los 35 grados centígrados. De igual forma, te comento que, se prevé un aumento de lluvias a partir del sábado en forma generalizada para toda la entidad veracruzana. El clima.
0: La de 8, Julio.
2: Se comentó que 4 hombres y una mujer fueron detenidos en Coatzacoalcos por su presunta participación en el homicidio de una mujer, informó el Gabinete de Seguridad del Gobierno de México como parte de las acciones relevantes en la Estrategia Nacional de Seguridad correspondiente a esta semana. De acuerdo con el comunicado conjunto, la captura fue resultado de un operativo coordinado entre la Secretaría de Marina, la Fiscalía General del Estado y la Policía Estatal. Durante las investigaciones, las fuerzas de seguridad también aseguraron equipos tácticos, droga, así como dinero. Es el reporte que tenemos.
0: Gracias, Julio Escobar, desde Coatzacoalcos, al sur de Veracruz. 22 grados en Tuxtla Gutiérrez, en Chiapas. Fernando Cantón Ferra, adelante.
3: ¿Qué tal, Alex? Muy buenos días. Hoy en Chiapas habrá lluvias puntuales muy fuertes y temperaturas de hasta 40 grados. En Tuxtla Gutiérrez, cielo medio nublado con probabilidad de lluvia por la tarde y una temperatura máxima de 33 grados. Así el clima en Chiapas.
0: ¿Y cuál es la de 8, Fer?
3: Tras la confirmación de un brote de gripe aviar en el Centro de Conservación Natural Miguel Álvarez del Toro, lo que antes era el SOMAT, directivos y especialistas del recinto informaron que la situación permanece bajo control sanitario y que hasta el momento no existe necesidad de cerrar sus instalaciones, ya que los casos detectados corresponden únicamente a aves de vida silvestre y no representan un riesgo para los visitantes. El director operativo del SOMAT, Carlos Alberto Guichar, explicó que hasta ahora se han confirmado 2 casos positivos en chachalacas adultas, por lo que se reforzaron las acciones de bioseguridad dentro del recinto. Así el panorama es de Chiapas.
0: Bien, gracias, Fer Cantón, desde Tuxtla Gutiérrez, allá en Chiapas. Calorón para hoy en la República Mexicana, en estos contrastes que tenemos en el país, hasta los 45 grados en Sonora, Sinaloa y Chihuahua, en esa franja del norte de la República. Nos vamos a Morelia, en Michoacán, 14 grados, Cristian Gutiérrez. Adelante, Cristian.
4: Alejandro, está lloviendo en Morelia, Michoacán, 14 grados en este momento. Hoy habrá 23 grados como temperatura máxima. Ese será el clima acá en Michoacán.
0: Y la de 8, Cristian.
4: Alex, la comunidad de San Matías el Grande, que se ubica en Hidalgo, Michoacán, pues presentó una queja formal ante la Comisión Nacional de los Derechos Humanos en contra de la Comisión Federal de Electricidad, porque les acusan que la operación de la geotermoeléctrica de los azufres pues provoca afectaciones ambientales y daños a la salud de habitantes. Esto al oriente de Michoacán, está este conflicto en los azufres de Michoacán. Es el panorama.
0: Gracias, Cristian Gutiérrez, desde Morelia y en Michoacán. 15 grados en Celaya, en Guanajuato. Claudia Padilla, adelante, Clau.
5: Hola, buenos días, Alejandro. Fíjate que la temperatura máxima será de 25 grados, mientras que la mínima llegará a 15 grados. Esperan lluvias fuertes durante la mayor parte del día.
0: ¿Y la de 8, Clau?
5: En la colonia Los Olivos, este martes, hombres armados irrumpieron en una vivienda del circuito Andalucía para asesinar a un hombre a balazos. Y es que los hechos se registraron a las 12 del mediodía cuando vecinos de la zona llamaron al sistema de emergencias 911 para reportar el ataque, Alejandro. Al sitio se trasladaron elementos de la policía municipal acompañados por paramédicos y confirmaron que las heridas que presentaba eran graves y confirmaban que ya estaba muerto. De acuerdo con las primeras indagatorias, al menos dos sujetos armados aprovecharon el descuido de la víctima, entraron a la fuerza del inmueble y le dispararon a quemarropas. Hasta aquí mi reporte, Alejandro.
0: Gracias, Clau Padilla, desde Celaya, allá en Guanajuato. En Querétaro, 13 grados, Karina Huitrón. Adelante, Karina.
6: ¿Qué tal, Alejandro? Buenos días. Así es, tenemos una mínima de 13, se espera una máxima de 23. El día está bastante nublado, por lo que continuarán las precipitaciones.
0: ¿Y la de 8, Karina?
6: Bueno, pues te confirmo que lamentablemente hallaron los cuerpos de Carlos Enrique y Santiago N., los otros dos jóvenes queretanos que desaparecieron en el estado de Sinaloa. Desde abril del año pasado, los colectivos, si bien refirieron que le toca a la Fiscalía de ese estado esclarecer el multihomicidio, las autoridades estatales confirmaron que brindarán acompañamiento.

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6: De paso de la reforma entre Insurgentes y Violeta. Hoy no circulan autos con holograma unidos de verificación engomado rojo, terminación de placas 3 y 4. Toma en cuenta que siguen las obras en Minas de Arena, de Río Tacubaya y hasta llegar a Sur 122. La temperatura es de 14 grados y esperamos una máxima entre 22 y 24 grados con 80% de probabilidad de lluvia. Soy Mónica Villalobos, continúo en 88.9 Noticias, información que sirve. Tráfico y clima cada 15 minutos.
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9: Seis y media, Panorama Informativo 88.9, información que sirve. Yo soy Alejandro Villalbazo, en X, en TikTok, arroba Villalbazo13. Los mensajitos en el WhatsApp 5580-255-889. Muy buenos días para todos ustedes, especialmente que están despertando 6:30 de la mañana con nuestra dulce y tierna voz, hoy un poco dañada, pero sobreviviendo a los festejos del triunfo de la selección. Muy buenos días a ustedes que están apagando en este momento su alarma, la del teléfono, la que todos los días lo despierta con nosotros para empezar escuchando el día con Panorama Informativo. Así es que a darle, después de la diversión de ayer, hay que empezar a pegarle hoy desde temprano, que la papa no llega sola a la mesa. En el recorrido por la República Mexicana, ya estamos en el norte del país, 23 grados, Jorge Maldonado. Buenos días, Jorge.
10: Buenos días, Alejandro, con un cielo medio nublado, y se espera una temperatura máxima para el día de hoy de 34 grados centígrados.
9: De 8, Jorge.
10: Indignante lo que ocurre en la colonia Agua Fría, en Apodaca, Nuevo León, Alejandro. Sujetos armados con cuchillos y navajas se introducen con lujo de violencia a una vivienda. Ahí amagan a la propietaria de esta casa, una mujer de 75 años, incluso le ocasionan lesiones con las armas y le despojan de más de 300,000 pesos. Para poder salir, estos sujetos arrojan tiner a lo que viene siendo la vivienda y le prenden fuego. Afortunadamente, la mujer, a pesar de que está lesionada, logra sofocar el incendio, pide la ayuda y llega la policía. Ya están investigando, Alejandro, porque el dinero que se robaron es producto de la venta de un terreno que esta mujer tenía, y quienes sabían de la existencia de ese dinero son sus mismos familiares, y por lo cual ya se abrió una investigación contra la familia de esta señora de la tercera edad, Alejandro.
9: Bien, gracias, Jorge Maldonado, desde Monterrey, Nuevo León.

0: Así el recorrido por la República Mexicana, el clima y la de 8. Tráfico, clima cada 15 minutos. Mónica Villalobos.
1: Alejandro, gracias. Les recuerdo que está cerrada la circulación en ambos sentidos de Paseo de la Reforma, entre Lieja e Insurgentes. La alternativa es circuito interior. En unos minutos, más información.
2: Muchas gracias, Moni. Vámonos con el panorama. Y ayer la intensa lluvia, acompañada de granizo también, provocó inundaciones, escurrimientos en municipios del Estado de México. Otra vez les pegó, principalmente en Tlalnepantla, en Tultitlán, Tultepec. Estas lluvias ocasionaron afectaciones en la vía José López Portillo, una vía muy, muy importante en el Estado de México, retrasos en la línea 2 del Mexibús y el arrastre de un vehículo en la colonia La Presa. Autoridades estatales y municipales desplegaron brigadas para atender estas inundaciones. En Ciudad de México, también la fuerte granizada cubrió de blanco calles, áreas verdes en la zona de Cuautepec, en la alcaldía Gustavo Madero, al norte de Ciudad de México. La acumulación de hielo dificultó la circulación y provocó el colapso de la estructura exterior del módulo Pilares Tlalpexco, sin que se reportaran afortunadamente personas lesionadas. En otras cosas, el aumento de parásitos en animales de compañía preocupa por el riesgo que representa para la salud pública. Alemão Luna.
3: El 43% de los dueños de perros y gatos en 9 países, incluido México, ha reportado infecciones parasitarias en sus mascotas en lo que va del año, según la encuesta de Sapio Research. El veterinario de la UAM, Juan Carlos Camacho, advirtió que la urbanización y los animales callejeros facilitan la propagación de parásitos como pulgas, garrapatas y gusanos intestinales, con riesgo zoonótico. La dipilidiasis es una de las más comunes. En mascotas causa comezón anal, vómitos y segmentos del gusano en heces, mientras que en humanos puede provocar fiebre, vómito, diarrea y dolor abdominal.
4: Tenemos que tener una tendencia responsable. La desparasitación debe ser oportuna. En caninos es cada 3 meses y en felinos es cada 30 días.
3: 88.9 Noticias, Alemão Luna.
2: Algunos famosos acudieron al Estadio Azteca para ver el partido de fútbol. Lalo González.
5: El triunfo histórico de la selección nacional en la máxima fiesta del fútbol fue presenciado en el Estadio Ciudad de México por actores, actrices, cantantes y demás celebridades. A través de sus redes sociales se pudo ver que Pepe y Ángela Aguilar, Cristian Nodal y María José compartieron espacio en la zona de gradas. En tanto, los actores José María Yaspic, Adrián Uribe y Jaime Camil, así como la actriz y Tati Cantoral, también se dejaron ver en el Coloso de Santa Úrsula. Otros famosos más compartieron fotografías donde lucían las playeras de la selección. Allí estaba la Miss Universo Fátima Bosch, Camila Cabello, Emiliano Zurita, Eugenio Derbez, Ana Bárbara y Angélica Rivera. Para 88.9 Noticias, Lalo González.
2: Ya son las 6:34 minutos. Centro de acopio para los amigos de Venezuela, te lo recordamos con muchísimo gusto. En la Embajada de Venezuela en México, por favor, no caigas con algunos que de repente oportunistas que aparecen en internet diciendo que son centro de acopio, te están dando ahí una cuenta para depositar y se quieren robar tu dinero. Son los miserables de siempre, los que actúan siempre en estas tragedias. La Embajada de Venezuela tiene habilitado este centro de acopio en su sede diplomática en la calle de Schiller 326, en la colonia Polanco, aquí en Ciudad de México. Se reciben donaciones destinadas a los afectados por los terremotos, desde luego ya lo sabes. ¿Qué es lo que están pidiendo? Medicamentos como analgésicos, antiinflamatorios, etcétera. Todo nuevo, por favor, y que no haya caducado. Insumos médicos también, nuevo, en su bolsita, sin abrir, jeringas, gasas, vendas, guantes, productos de emergencia, lámparas de mano, que tengan pilas, desde luego, lámparas solares, frazadas, que estén en muy buen estado, productos de aseo, higiene personal, todo nuevo también, jabón, papel higiénico, pasta, cepillo de dientes, pañales desechables para niños adultos, toallas femeninas, si se puede, alimentos para animales de compañía, también muy bien para perros y gatos, alimentos no perecederos, arroz, atún, frijoles, aceite. No se está solicitando agua embotellada, ocupa demasiado espacio durante este proceso de almacenamiento y transporte. Y la embajada, desde luego, destaca también que no se encuentra en coordinación con ninguna organización no gubernamental que solicite dinero o funcione como centro de acopio fuera de esta sede señalada que te acabamos de platicar, Schiller 326, Colonia Polanco, aquí en Ciudad de México. Si tienes alguna duda, la Embajada de Venezuela pone a disposición el 58-412-252-4675, repito, 58-412-252-4675. En nuestra página www.889noticias.mx puedes encontrar todo esto que te estábamos platicando. Vamos a los deportes. Gabo Ayala, Gabo.
6: Gracias, Iñaki. Continuamos con más información deportiva. El FanFest en el Zócalo capitalino se vistió de verde. Miles de aficionados se dieron cita para ver en pantallas gigantes el juego entre México y Ecuador en la Copa 2026, aguantando la lluvia que se presentó antes y durante casi todo el primer tiempo. Al final, la afición salió contenta por el triunfo y el pase de México a octavos de final.
7: Emocionante, cardíaco, un partido lleno de emociones. Y si sí, vamos a la siguiente ronda, que nos traigan al que sea, menos a Cristiano, porque es hasta la final.
6: Por supuesto, no podrían faltar los festejos en el Ángel de la Independencia y en parte de Paseo de la Reforma, donde también se instalaron pantallas gigantes para que la afición viera el juego. Se reporta que cerca de 1,000,000 de personas estuvieron en los festejos en el Ángel tras el triunfo de México. Lamentablemente, la Secretaría de Salud confirmó el fallecimiento de 3 personas en las inmediaciones del Ángel, los decesos de un hombre de 44 años y la de 2 mujeres, una de 48 y otra de 19, los 3 por asfixia. Esto debido a las aglomeraciones por los festejos en Paseo de la Reforma. Hasta aquí la información deportiva.
2: Muchas gracias, Gabo. Alex Villalbazo, Gabriel Ayala, Iñaki Manero en Panorama Informativo en 88.9 Noticias. Información que sirve por iHeartRadio. Moni Villalobos, tráfico y clima cada 15 minutos. Moni.
1: Hola, Iñaki, gracias. Les recuerdo que sigue cerrada la circulación de Eje 1 Poniente Bucareli entre Atenas y General Prim, Colonia Juárez. Alcaldía Cuauhtémoc, debido a la presencia de manifestantes, la alternativa es Valderas. En unos minutos, más información.
0: La trivia, Iñaki.
2: Gracias, Alex. Si me permite, con mucho gusto, la trivia de ayer. ¿Qué costumbre cotidiana tiene su origen en la tendencia del siglo XIX? A que el ser humano controlara a la naturaleza. Estamos hablando de la época del naturalismo, así se llamó incluso en las artes plásticas, sobre todo en la literatura. De ahí se convirtió en un símbolo de estatus, pues el tamaño del césped en la casa. Esto es en la Inglaterra de finales del siglo XIX. Cuanto más cuidadito estuviera el césped, más posibilidades económicas se tenía. Entonces había una competencia entre los vecinos. Esto iba de la mano con esta, decíamos, esta nueva tendencia de conocer más el mundo que nos rodea y poder controlar la naturaleza cortando todas las hierbas y dejando las cosas como nosotros queremos controlar, como queremos tenerlo, así cortadito como nos guste. Esa es la respuesta de la trivia de ayer y la trivia de hoy. Y hablando de mostrar posibilidades económicas y cuánta lana puede tener uno, hay una forma muy, muy sutil que solamente se presenta, pues a lo mejor una, tal vez un par de veces en la vida, no sé si más, pero por lo menos en promedio una vez en la vida, en donde los demás se pueden dar cuenta de si traes lana o no traes lana. ¿Cuál es este momento dentro de la vida que nada más se presenta, como dice la canción, solamente una vez? www.889noticias.mx, WhatsApp 5582-5588-9 y el Top Pack a través de iHeartRadio, la respuesta en 2 horas.
0: ¿Y por qué una vez dicen las abuelitas que el amor y el dinero no se pueden ocultar?
2: Sí, y lo pendejo también de ese abuelo.
0: Exacto. Entonces, ¿por qué solo una vez en la vida puedes, de forma sutil además dijiste?
2: De forma sutil.
0: Demostrar que hay lana.
2: ¿Por qué? Es parte de la respuesta de la teoría.
0: Ah, ok.
2: Es parte de la respuesta de la teoría.
0: Ok.
2: Está bien. ¿En dónde se está mostrando esto?
0: Bueno, entonces... ¿quién lo muestra? ¿La familia? ¿Lo muestra la persona? ¿Lo muestra un país?
2: Alguien de la familia. Alguien de la familia. El inicio de la sociedad es la familia, hay que recordarlo. Alguien de la familia lo muestra solamente una vez.
0: ¿Ese alguien de la familia es el jefe de la familia? ¿Es la cabeza económica de la familia?
2: Puede ser.
0: No
2: puede
0: necesariamente.
2: Ser, pero no necesariamente.
0: Okay.
2: Puede ser, pero no necesariamente. Por lo general no es, pero sí puede ser.
0: Okay. Alguien de la familia, entonces. Ajá. ¿Lo muestra en sus actividades cotidianas?
2: No. Solamente una vez. Una vez o a lo mejor hasta un par de veces.
0: Ok. Pero esa vez que lo hace, lo hace en sus actividades del día a día, es decir, en su trabajo, en...
2: No, habrá alguna persona que enloquezca y sí, pero no.
0: ¿Pero no?
2: No, normalmente no. No se utiliza, no se usa, no se estima.
0: Mm, mm, mm, mm, mm, mm, mm, mm,
2: Bueno. Pero hoy a lo mejor mucha gente no se da cuenta, pero sí es una manera sutil
0: de demostrar que algo tienes. Uh-huh. Ok. Le pensaremos.
2: ¿En una hora? Sí. En una pista de la trivia. El WhatsApp 5580-255-889. Además de mañanitas y todo lo demás, nos puedes ayudar con la respuesta de la trivia. El talkback a través de Eje Radio. Y ahorita escribimos la pregunta en @Inaki Manero. La respuesta en dos horas. En una hora, pistas para esta trivia que trae billetote 6.40.
0: ¿Qué pasa en la madrugada? ¿Qué nos cuentas, René Ponce? Adelante, René.
8: ¿Qué tal, Alejandro Iñaki? Pues intensa granizada la de ayer por la tarde y noche, sobre todo en la alcaldía Gustavo Madero, hasta donde se trasladaron bomberos capitalinos y protección civil para realizar labores de desasolve. Las mayores afectaciones se reportaron en calles de las colonias Guadalupe Proletaria, Tlaltexco y Cuautepec, donde se taparon decenas de alcantarillas. Esto originó un espejo de agua de más de 500 metros lineales. Las afectaciones por la intensa lluvia también afectaron calles en la alcaldía Venustiano Carranza, específicamente en las colonias Puebla y Aquiles Cerdán, donde fue necesaria la presencia de camiones tipo Vactor para retirar la acumulación de agua de lluvia. También hubo incendios cerca de las 3 de la mañana de este día. Ya se registró uno al interior de un departamento en la colonia Centro, en la alcaldía Cuauhtémoc. Bomberos capitalinos informaron que el origen de este siniestro fue un boiler en mal estado que habría sido consumido por el fuego. Casi a la misma hora, sofocada las llamas que consumían un auto compacto, estaba estacionado en calles de la colonia Observatorio, en la alcaldía Miguel Hidalgo. Al parecer, un cortocircuito en la zona del motor fue lo que origina el fuego, que rápidamente consume la cabina. No hubo lesionados. Mientras tanto, cerca de la 1:30 de la mañana, esto en calles de la colonia agrícola Pantitlán en Iztacalco, se registró la volcadura de una camioneta de carga ligera equipada con una caja seca tipo capuchino que iba vacía. Al lugar acudieron paramédicos para atender al chofer, que resulta lesionado y es llevado a un hospital para su atención médica, mientras que bomberos capitalinos apoyaron para poner sobre sus ruedas este vehículo de carga, que posteriormente fue retirado por una grúa. Finalmente, se reporta el cierre todavía del cruce de Florencia y Reforma, donde se ubica el Ángel de la Independencia, debido a que trabajadores de limpia del gobierno capitalino realizan el retiro de toneladas de basura que se acumularon en esta arteria, en este cruce y otras aledañas al punto, a pesar de que fueron dispuestos decenas de contenedores para que la gente pudiera depositar ahí sus desperdicios. Estos resultaron insuficientes. Toneladas de botellas de plástico, vidrio y papel se encuentran distribuidos a lo largo de pues varias banquetas en esta zona. Ese panorama, Alejandro.
0: Oye, René, y nada más para reiterar, tres personas que murieron por los festejos de anoche en la Ciudad de México en Reforma, asfixiadas, René.
8: Así es, lamentablemente, un hombre de 44 años, una mujer de 19, ellos pierden la vida en lo que es el cruce de Hamburgo y Lancaster. Otra mujer de 48 más tarde murió también por asfixia en la calle de Berna, en la colonia Juárez, en la alcaldía Cuauhtémoc. Los tres fallecimientos confirmados por la Secretaría de Salud del Gobierno de la Ciudad de México, Alejandro.
0: Sí, personas que estaban entre la multitud festejando el triunfo de la selección y que la misma multitud, ¿no?, pues ya no deja respirar a alguien. Y tres personas fallecieron asfixiadas. Son 7:15.
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14: Hola, muy buenos días. Tenemos lista más información. Hay intensa carga en la autopista México-Pachuca entre San Pedro Jalostoc y Periférico Río de los Remedios. Tráfico en la autopista México-Querétaro entre Avenida Chalma y Camino Tepalcapa. Hay carga que avanza en Jesús Reyes Heroles entre Avenida San Rafael y Mario Colín. Calzada de las Armas con carga entre Aquiles Cerdán y la Calzada de la Naranja. Gustavo Vaz al momento con ligera carga. De Avenida Ceilana, Puente de Vigas. Mario Colín presenta al momento carga vehicular de Jesús Reyes Heroles a Gustavo Vaz. Además, te comento que por un accidente de tractocamión hay reducción de carriles en autopista México-Querétaro, a la altura del kilómetro 161 hacia Querétaro. La temperatura, 14 grados. Esperamos una máxima entre 22 y 24 grados con 80% de probabilidad de lluvia. Soy Mónica Villalobos. 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
15: México festejó su primer gol en los mundiales en Uruguay 1930, gracias al tanto de Juan Carreño Lara, que anotó en la derrota 4-1 ante Francia.
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Cuarto para las 7, panorama informativo 88.9, información que sirve. Yo soy Alejandro Villalbazo, en X, en TikTok, arroba Villalbazo 13. Mensajitos en el WhatsApp 558255889. Feria Escolar 2026, qué eventos tan esperados, ¿no? Son las ferias escolares. Bueno, pues los invitamos a la que está instalada en Centro Tolsú. Empezó ayer y estará hasta mañana, jueves 2 de julio, 3 días para que ustedes puedan disfrutar todo con esta feria escolar. Por ejemplo, te van a dar un pasaporte que vas juntando sellitos. Esos sellitos los vas juntando en los stands que hay en la feria escolar y vas participando todos los días por algo. Te puedes llevar una lap, una bocina Alexa, accesos gratuitos a las atracciones del Centro Tolsú. 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

0: Sin duda es polémico, por donde se le quiera ver. ¿Qué era que los policías auxiliares, los bancarios, te podrán infraccionar? La semana pasada compartíamos el tema, cuando esto salió publicado ya para que sea un hecho en la Ciudad de México. Policías bancarios y policías auxiliares que te podrán levantar una infracción. ¿Cómo se vinieron las críticas? ¿Por qué se vinieron las críticas? Porque muchos consideramos pues, que entrar un policía auxiliar, un policía bancario, pues no tendrían la capacitación que debe de tener un policía de tránsito para levantarte una infracción. ¿Bajo qué criterios, no? ¿Qué criterios va a aplicar para levantarte una infracción? ¿O cualquiera puede andar levantando infracciones? Pues no, deben de tener algún tipo de entrenamiento, de instrucción especial para ser agentes de tránsito. Ese es uno de los puntos. Otro, la gente dice, oye, esto va a poner la mordida, pero sí a todo, ¿eh? Porque pues, si van a andar más infraccionando, pues más posibilidades de que te muerdan habrán. Sí, claro, sin duda alguna, sin duda alguna. Ahora, después de las críticas, trataron de suavizar el tema. ¿Cómo trataron de ponerle ahí salivita al asunto? Joana Flores, buenos días, Joana.
1: Alejandro, buenos días. Pues la jefa de gobierno, Clara Brugada, afirmó que los policías de tránsito ahora van a contar con un sistema de vigilancia que será permanente, y esto es para evitar casos de corrupción. Se trata de las famosas body cams, que son utilizadas por policías ya en otras ciudades del mundo, Alejandro, y dice que estas cámaras pues van a ser adquiridas este mismo año. Vamos a escuchar.
2: Les informo que la ciudad está adquiriendo infraestructura, es estos body cam, que son unas videocámaras que van a aportar el personal de tránsito en la Ciudad de México. En este año, seguramente en unos meses, tendremos ya este conjunto de dispositivos para todo el personal de tránsito.
1: Y bueno, dijo que esto ayudará a tener mayor control de estos policías. Vamos a escuchar.
2: Entonces ya cuando lo tengan, esto va a ayudar muchísimo para un control mayor a todo el personal que se dedique al tema de tránsito.
1: Y bueno, Alejandro, Pablo Vázquez, secretario de Seguridad Ciudadana, retomó este tema de los policías que van a infraccionar en alcaldías y afirmó que esta medida pues responde a una petición de los propios alcaldes. Vamos a escuchar.
3: Algunos alcaldes nos manifestaron que había ciertas situaciones de tráfico, ciertas situaciones de vialidad y también de espacio público que requerían una atención permanente en sus alcaldías. Esto lo hacen a partir de diagnósticos microlocales. Son situaciones muy rutinarias que la Secretaría, a través de su Secretaría de Control de Tránsito, ha estado atendiendo con operativos especiales que muchas veces no pueden ser lo duraderos que necesitan.
1: Es decir, como a la policía no le alcanzan los policías de tránsito, Alejandro, pues dice que lo están resolviendo con los policías auxiliares y bancarios de las alcaldías para atender esos problemas de movilidad locales. Y dice que estos 123 elementos ya fueron previamente investigados y luego capacitados y están debidamente identificados y solo pueden multar con los famosos dispositivos Handheld, y pues ya posteriormente tendrán estas cámaras en su cuerpo, Alejandro.
0: Las cámaras son también para ellos, es decir, incluye a estos policías auxiliares y bancarios y a los policías de la Subsecretaría de Tránsito, de la Secretaría de Seguridad Ciudadana, Joana.
1: Sí, eso fue el compromiso de Clara Brugada. Incluiría a todo el personal, sí, de la Subsecretaría de Tránsito, que ya conocemos, y además a estas personas. Por eso ya dicen, no hay que preocuparse, porque también ellos que van a desempeñar estas tareas las van a tener.
0: Me llama la atención cuando dice la jefa de gobierno, ¿no? En cuanto se tengan estas cámaras, eso va a ayudar muchísimo para un mayor control del personal que se dedique al tema de tránsito. Híjole, a mí me desilusiona esto, porque deberían de servir, pero para un apoyo y un respaldo, no para cuidar al policía. Porque si le vamos a poner una cámara al policía para que ande cuidando al policía, está cañón. O sea, la cámara debería de servir, la cámara que porten los policías, la body cam, pues debería de servir por si algo ocurre con el automovilista.
4: Por seguridad del mismo policía incluso.
0: De acuerdo.
4: Para que no lo lastimen y para que no lo...
0: Para que quede ahí claro y asentado qué fue lo que pasó.
4: Así es.
0: O para apoyar a algún automovilista si, no sé, le pegaron y el que pegó no se quiere hacer responsable, el policía, mira, aquí está la cámara, compadre.
4: Contar la historia real.
0: De acuerdo. Y no para andarlo cuidando.
4: Claro.
0: No para que no haga trampa, no para que no pida mordida, no para esto, no para el otro. Por eso les digo, a mí me desilusiona, ¿no? Cuando uno de los... Cuando el motivo que se destaca es ese.
4: Uh-huh.
0: Ahora, qué bueno que también sirvan para eso. Ah, ok. Pero no tendría por qué ser la función principal o la que se destaque en una conferencia donde das a conocer que vas a equipar a tus policías con cámaras. Creo, ¿no? Creo que deberían de tener otra función principal, además de apoyar a que si alguno se quiere pasar de listo, pues también la cámara lo registre. 5:05.
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4: 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Déjame platicarte que en primero de mayo tenemos tráfico de Gustavo Vaz al periférico, Insurgentes con tráfico de Río de los Remedios y hasta llegar a Montevideo. También te vas a encontrar con tráfico en Mariano Escobedo de la calzada México-Tacuba a Ejército Nacional. Un poco de carga en Gustavo Vaz de Avenida Ceilani hasta llegar a Puente de Vigas. La temperatura 14 grados. Liverpool Food Fest del 11 de junio al 19 de julio en Perisur presentó el informe vial. Yo soy Gaby Arenas y escuchas 88.9 Noticias, información que sirve, tráfico y clima cada 15 minutos. Espero que tengas una excelente mañana.
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6: Iñaki Manero, ¿cómo estás, Iñaki?
7: ¿Cómo estás, Alex Villalbazo? Gabo Ayala, amigos de la República Mexicana, de todas partes, por iHeartRadio, gracias por seguir en Panorama.
6: Los mensajitos son en el WhatsApp 5580-255-889. Ya saben lo que quieran mandarnos por ahí, por el WhatsApp, para platicar, para compartir, para felicitar. Siempre a esta hora les ponemos las mañanitas. Alain Gil dice, Villalbazo y Manero, autofelicitación, por favor, cumplo años y doy gracias a Dios por estos 50 años de vida y por mi hermosa familia. Nos saluda desde Costa Esmeralda. Esto es en Veracruz.
7: Veracruz, abrazote, muchas gracias.
6: Tulio César Vázquez nos saluda desde Pátzcuaro, Michoacán. Qué bonito es Pátzcuaro, Muy bonito.
7: Pátzcuaro, Janitzi.
6: Dice, para festejar a mi esposa Guadalupe Hernández, cumple 47. Y también a Luz Elena, que hoy cumple 14. Las mañanitas con el potrillo, ¿con quién más? Con el potrillo, ya sabes, no lo dejamos descansar, aunque él le haya dicho que va unos días de descanso.
7: Está en terapia.
6: Temas de salud.
7: Denle chance.
6: No, bueno, muy importante lo que, además, muy importante, fíjate que, no, pues una personalidad como Alejandro Fernández.
7: Sí.
6: Reconozca un tema de salud mental, ¿no?
7: Claro.
6: Es
7: muy valioso.
6: Dice, ¿sabes qué? Traigo cuadro de angustia, de depresión, uh-huh, y me voy a tratar. Qué bueno, ¿no? Porque finalmente luego son temas que uno o no identifica,
7: sí,
6: o se calla, ¿no? Porque, ay, ¿cómo? ¿Lo voy a aceptar? ¿Cómo voy a reconocer que ando deprimido? No, pues sí, así.
7: ¿Sabes qué? Es bien valioso que una persona con el arrastre popular que tiene diga eso. Eso hace que mucha gente diga, ah, pues mira, si él lo hace, claro, puede ser.
6: ¿Por qué si él lo reconoció, claro, yo me lo voy a seguir callando?
7: Exactamente.
6: ¿No? Entonces, muy interesante lo que acepta Alejandro Fernández y que además dice, y me estoy atendiendo, ¿no? Porque no solamente se trata, y lo reconozco, sí, claro, y ahora, pues, ¿cómo te atiendes? ¿Cómo le
7: buscar ayuda?
6: Le enfrentas al problema. Liz, felicitación de cumpleaños para Romina Ramos, cumple 9 añitos. Quiero que sepa que es mi vida entera, nos dice, que siga así de inteligente y de perseverante. La felicitación para ti, Romina, es de parte de tu mamá, de tus abuelitos. Así es que pásale increíble, Romina Ramos, en tus 9 añitos. Y Magali, saludo de cumpleaños a Luis Eduardo Román Bustos. Dice que Dios lo siga bendiciendo, que cumpla muchos más. Está en los felices 32. Es un mensaje también de amor por parte de Magali. Son las 7:03. Tráfico, clima cada 15 minutos. Mónica Villalobos.
8: Alejandro, gracias. Les recuerdo que está cerrada la circulación en ambos sentidos de Paseo de la Reforma. Entre Lieja e Insurgentes, la alternativa es circuito interior. En unos minutos, más información.
7: Muchas gracias, Moni. Vámonos al panorama, el panorama internacional. Departamento del Tesoro de los Estados Unidos. Bueno, eso vamos más adelante con esa nota antes. Vamos con lo que sucedió anoche. Más de 1 millón de personas participaron en los festejos por la victoria de México sobre Ecuador, informa el gobierno de Ciudad de México. Sin embargo, esta celebración dejó un saldo de 3 personas lamentablemente fallecidas, un hombre de 44 años y una mujer de 19, quienes murieron por asfixia tras quedar atrapados entre la multitud en el cruce de Hamburgo y Lancaster en la zona rosa. Además, una mujer de 48 años falleció en la calle de Berna, en la colonia Juárez, también por asfixia. Estas muertes fueron confirmadas por la Secretaría de Salud del Gobierno de Ciudad de México. 3 personas murieron, 9 más resultaron lesionadas luego de que un grupo armado irrumpiera en una convivencia donde vecinos observaban el partido entre México y Ecuador en el municipio de Yautepec, en Morelos. La Fiscalía General del Estado confirma que entre las víctimas hay 2 mujeres y un hombre, mientras que entre los heridos se encuentra la aspirante de Morena a la alcaldía de Yautepec, Sandra Fernández Gómez. 3 trabajadores resultaron con quemaduras de primer grado tras un flamazo registrado durante labores de mantenimiento en la planta de alquilación de la refinería de Salina Cruz. Esto informa Petróleos Mexicanos. La empresa señaló que el incidente fue controlado de inmediato conforme a los protocolos de seguridad. Los empleados fueron trasladados al Hospital General de Pemex y su estado de salud se reporta estable. Además, aseguró que la refinería continúa operando con normalidad y que no hubo daños a la infraestructura. Detectaron posibles irregularidades en el uso de recursos públicos. Isaac Castañeda.
9: Durante la primera entrega de informes de resultados individuales de la Auditoría Superior de la Federación, su titular Aureliano Hernández dio a conocer que este órgano presentó 21 denuncias penales por posible daño al erario de más de 600 millones de pesos. Así lo indicó en la comparecencia en la Cámara de Diputados, donde detalló que se han presentado denuncias en sus primeros 100 días de gestión sin esperar que concluya el proceso de fiscalización.
10: Hemos presentado 21 denuncias penales por un posible daño de más de 600 millones de pesos. Esto atendiendo la facultad de poder presentar denuncias en cualquier momento sin tener que esperar a la conclusión de todo el proceso de fiscalización.
9: Añadió que también se presentaron 30 expedientes de responsabilidades administrativas. 88.9 Noticias, Isaac Castañeda.
7: Los ingresos públicos registraron un crecimiento durante los primeros 5 meses del año. Mónica Barrera.
11: El Servicio de Administración Tributaria informa que de enero a mayo de 2026 los ingresos del Gobierno de México alcanzaron 2,781,646 millones de pesos, lo que representa un crecimiento nominal de 35,994 millones de pesos en comparación con el mismo periodo de 2025. A través de un comunicado, la Secretaría de Hacienda informó que los ingresos tributarios alcanzaron en el mismo periodo un monto de 2,477,738 millones de pesos, es decir, se obtuvo un incremento nominal superior a los 65 mil millones de pesos respecto a los primeros 5 meses del año anterior. En 88.9 Noticias, Mónica Barrera.
7: En el panorama internacional, el Departamento del Tesoro de los Estados Unidos impuso sanciones contra los mexicanos Oscar Guillermo Juraidín Silva y Refugio Ruiz Villagómez, así como contra 9 empresas presuntamente vinculadas a una red de robo y contrabando de combustible del cártel Jalisco Nueva Generación. Además, emitió una alerta a instituciones financieras sobre este esquema ilícito al señalar que representa una importante fuente de financiamiento para la organización criminal. Las autoridades de Venezuela elevaron en su más reciente reporte a 1,943 la cifra de personas fallecidas y a 10,571 la de personas lesionadas tras los terremotos registrados la semana pasada. Además, informaron que 6.461 personas han sido rescatadas con vida y que las labores de búsqueda continúan con el apoyo de más de 3.300 rescatistas de 27 países. Mientras tanto, se mantienen los trabajos para localizar posibles sobrevivientes entre los escombros, además de seres humanos, animales de compañía. Las autoridades sanitarias de la República Democrática del Congo intensificaron la vigilancia ante el riesgo de propagación de ébola a nuevas provincias. El brote declarado en mayo ha dejado 1.307 contagios y 377 personas fallecidas. Continúan las labores de rastreo de contacto tras detectarse posibles casos fuera de las zonas originalmente afectadas. Los deportes. Gabriel Ayala, Gabo.
12: Gracias, Iñaki. En más información deportiva, en los otros encuentros que se jugaron este martes en la Copa 2026, Noruega derrotó 2-1 a Costa de Marfil y en octavos de final enfrentará a Brasil. Por su parte, Francia goleó 3-0 a Suecia con doblete de Kylian Mbappé, quien llegó a 6 anotaciones en esta edición del torneo más importante de selecciones nacionales. Mbappé llegó a 18 en todas las copas y está a 1 de Lionel Messi, quien es el máximo anotador histórico. Francia en octavo se medirá a Paraguay. Para hoy, además del juego entre Inglaterra y República Democrática del Congo, donde saldrá el rival de México en octavos, Bélgica se enfrenta a Senegal a las 14 horas en el estadio de Seattle y a las 18 horas Estados Unidos y Bosnia y Herzegovina en el estadio de la Bahía de San Francisco. Por otro lado, y después de haber quedado eliminado Uruguay en la fase de grupos, el técnico Marcelo Bielsa ofreció conferencia de prensa este martes en el Estadio Centenario y se despidió de su cargo al frente de la selección charrúa. Hasta aquí la información deportiva.
7: Muchas gracias, Gabo, Alex Villalbazo, Gabriel Ayala, Iñaki Manero en Panorama Informativo en 88.9 Noticias. Información que sirve por iHeartRadio. Moni Villalobos, tráfico y clima cada 15 minutos. Cuéntanos, Moni.
8: Hola, Iñaki, gracias. Les recuerdo que sigue cerrada la circulación de El Eje 1 Poniente Bucareli entre Atenas y General Prim, Colonia Juárez. Alcaldía Cuauhtémoc, debido a la presencia de manifestantes, la alternativa es Valderas. En unos minutos, más información.
6: Siete y diez, panorama informativo 88.9, información que sirve. Yo soy Alejandro Villalbazo en X, en TikTok, arroba Villalbazo 13. Los mensajitos en el WhatsApp 5582-5588-9. ¿Cómo amanecieron?
7: ¿Cómo amanecieron?
6: Sí, también. ¿Sobrevivieron? Es que, la verdad, qué gran sabor de boca, ¿no? Deja la victoria. Y además, la victoria como ayer se da. Este resultado, este 2-0 de México, una selección nacional que se ve muy bien, que lo dicen los hombres del fútbol además, ¿no? Los ahora comentaristas, pero que fueron jugadores o los expertos en el fútbol, pues dicen, es que nunca se había visto a una selección tan sólida, tan bien plantada, tan ordenada, tan unida, tan equipo, así, tan equipo. Y sí, es que qué mejor que jugar en equipo para tener resultados como los que se han tenido, ¿no? Y ayer la selección lo demuestra, ayer la selección se ve imbatible, y de hecho ha sido imbatible, lleva 4 partidos y la portería en 0. Y además lleva buena cantidad de goles. Una actuación hasta ahorita redonda que tiene la selección mexicana. Y que eso además te ilusiona y te da esperanza y te deja ese buen despertar, Iñaki, del triunfo y de, insisto, de cómo se da el triunfo además.
7: Yo, la verdad, hace mucho que no veía una mística, hasta México 86, te decía hace ratito, con Bora, ¿no? Lo que realizó Bora también haciéndolos en lugar de un equipo, en una familia, donde todos, independientemente del equipo del que procedían, se llevaban así. Este entendimiento entre todos, también independientemente de tu estilo de juego, independientemente de que hubiera también y de que hay también naturalizados, como en el caso de Quiñones, que lleva 3 goles. Una maravilla ese cuate, ¿no? Raúl Jiménez, 2 goles. Y que... es que son los que sobresalen, los que tú ves, ¿no? Y a los que festejas cuando meten el gol, pero todo es parte de un trabajo en equipo.
6: Sí, porque ya es cuando, ¿no? Evidentemente para eso estarán los programas deportivos, pero sí. Ya cuando le echas una ojita a lo que es el equipo y ves al portero cómo cuando se le exige la saca, y cuando ves a los defensas cómo son una muralla que no los pasa a nadie, y cuando ves a una media cancha que respalda y sostiene todo un equipo con un cuate que se llama Eric Lira de Cruz Azul, además, ¿no? Pero que es un jugadorazo y que parece que el cuate es el que lleva toda la batuta de un equipo, pero claro que está todo el equipo también adelante, con ya mencionas a estos delanteros que han respondido bien, que le han metido. O sea, cuando volteas y ves todo eso, ¿no? Dices, oye, qué padre, ¿no? Qué padre. La verdad, qué padre y qué buen sabor de boca, insisto, te deja. Y además ya cuando te vas a las estadísticas, ¿no? Porque pues hace 40 años, que fue en el Mundial del 86, que México no ganaba un partido de eliminación directa. Es decir, ganaba partidos en fase de grupos, de ahí pelas, porque en el primer partido de eliminación directa, que era el cuarto partido,
7: ahí fallaba.
6: Ahí se quedaba, ¿no? Y la experiencia que tenemos es México 86 y ahora 2026.
7: Sí, y en 86 Alemania no le ganó a México, ¿eh?
6: No, México pierde ese partido.
7: México pierde el partido en penales.
6: Sí.
7: Pero
6: sí.
7: En el tiempo regular fue un empate. O sea, le pudo.
6: Ahora, viene un rival, ¿no? Todo indica que es Inglaterra el rival, y todo indica porque Inglaterra tendrá una fácil llave, todo haría suponer que es Inglaterra el rival del próximo domingo. Seguimos platicando.
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0: 7:20, panorama informativo 88.9, información que sirve. Yo soy Alejandro Villalbazo, en X, en TikTok, arroba Villalbazo13. Ganó México, y le ganó a Ecuador, y le ganó ese Ecuador. Ayer lo platicábamos, ¿no? Ese Ecuador, bueno, el tocayo Cervantes le temía a Ecuador. No, es que Ecuador, uy, trae quién sabe cuántas estrellas, y su nómina es el doble de lo de la de México. Y entonces yo le decía, oye, pero, pues si somos los locales, y somos los invictos, y somos los de marcha perfecta en fase de grupos, pues que se preocupen los de Ecuador, ¿no? Y sí, tenía que preocuparse los de Ecuador. Y hoy, ya sé que Iñaki va a brincar.
1: ¿Por qué?
0: Hoy que se preocupe Inglaterra, ¿eh? Hoy que se preocupe Inglaterra. Porque México es el invicto, porque México no ha recibido un solo gol, porque México va de local, porque tiene todo otra vez. Sí, para ganar el domingo.
1: Mira, sí estoy de acuerdo contigo, pero también ahorita estamos en la borrachera de la euforia, ¿no?
0: ¿Estás de acuerdo? De acuerdo también. ¿No?
1: Entonces, si hay que poner los pies un poquito en la tierra, analizar al rival y demás, sí se puede sacar adelante el resultado, sin duda alguna, pero a partir de ahorita, nos van a empezar a tocar puro...
0: puro monstruo.
1: Puro pesado, ¿eh?
0: De acuerdo.
1: Entonces...
0: Ecuador era uno de los pesados.
1: Pesado, digamos que pesado ligero.
0: Sí, claro.
1: ¿No?
0: Ahora vienen los pesos pesados.
1: Pesos pesados.
0: Ok.
1: Contra Mohamed Ali.
0: Pues sí, nada más que... Si tú volteas y ves el papel, lo que ha ocurrido, los resultados, la estadística, lo que han sido estos primeros cuatro partidos para uno y para otro... México está mucho mejor que Inglaterra.
1: Dentro de las estadísticas de,
0: estadística.
1: Lo que ha sucedido y el desempeño dentro de las fases de grupos.
0: Y cómo han jugado, además.
1: Sí, han jugado muy bien. Ahora, jugarán igual también con un equipo como Inglaterra, pues, con la estrategia que les ponga Inglaterra enfrente también. Eso también es otro.
0: Ok, ya lo veremos el domingo.
1: Sí, claro.
0: ¿Cómo se festejó ayer el triunfo contra Ecuador? Pepe Toño Morales, buenos días, Pepe Toño.
2: Euforia. Eso se respiraba en Paseo de la Reforma. Vamos a escuchar.
3: De a 50 pesos la bandera.
4: ¿Qué más vende?
3: Banderín. El banderín está en 50 pesos.
4: ¿Qué más?
3: Estandarte de a 50.
4: México-Ecuador.
3: 2-1.
4: ¿Favor?
3: México.
5: Pues vendo patitos mexicanos. Los doy en 20, 1, 3 por 50. Sí, los piden, les gusta mucho.
4: Oiga, pero amaneció lloviendo.
5: Sí, toda la noche.
2: Hola, Alex. Buenos días. Iñaki, buenos días. Desde la 1 de la tarde, parte de Paseo de la Reforma se encontraba ya cerrada. No podían faltar las banderas y las bubucelas y muchas otras cosas que, siendo parte de la venta informal, adornaban el camino. Y no importaba ser o no mexicano. El caso era estar, participar, vivir esa experiencia que muy pocas veces se ha dado. Sin embargo, en ese caso, incluso de otros países apoyaban a la selección nacional y todo por el fútbol.
4: ¿Eres de aquí, de la ciudad? ¿De dónde eres?
6: Yo soy salvadoreño,
4: México. ¿Eres salvadoreño, pero compraste bandera de México?
6: Claro,
4: obviamente. ¿Y por qué no de Ecuador, por ejemplo?
6: No, estoy viviendo en México, aunque no tendría problema con comprar otra bandera de otro país. Además, creo que en este mundo todos somos hermanos, somos una sola nación. No tendría por qué haber como que un amor solo por una, sino que por todos los países.
2: Con lluvia o sin lluvia, las personas ya más preparadas que en otras ocasiones estuvieron en punto de las 7 de la noche para presenciar ese partido, aunque se retrasó una hora.
4: No importa que venga la lluvia, porque amaneció lloviendo hoy y todo parece indicar que va a llover todo el día.
7: No, no importa que venga la lluvia, de todas maneras así la gente sale a celebrar y a festejar.
4: Perrito.
7: La perrita se llama Chibi.
4: Chibi, ¿ya le pusiste su playera?
7: Ya, viene bien equipada con su playera de México.
8: Con todo el ánimo y la actitud.
2: Hombres, mujeres, niños, todos con la playera verde, la blanca, la negra, pero con una sola intención, festejar.
9: Pues yo creo que es simbólico, entonces todos vienen aquí, Aranza, porque todos vienen aquí a echar desmadre, ¿no? Entonces, bueno, para los partidos pasados, ahorita está súper lleno, por la hora está llenísimo. El partido pasado a esta hora no estaba así.
4: ¿Y aunque llueva?
9: Sí, fácil, yo creo que mejor, ¿no? Una refrescada para toda la gente.
4: ¿Veniste a los partidos pasados?
9: Sí, vine los tres pasados.
2: Y como en cada partido, todos le gritaban a los seleccionados y piensan que pueden seguir adelante porque son optimistas de que esto no terminó aquí y de que esos futbolistas están, dicen, para cualquier cosa.
10: Veremos qué pasa en la segunda ronda, es lo que queremos.
11: ¿Cómo ha visto a la selección en términos generales?
10: Pues lo he visto muy bueno, muy bien, ha jugado bastante bien.
11: Pero a mí se me hace que usted lo está viendo con ojos de amor, no está siendo crítico.
10: No, no, claro que no, lo veo con orgullo porque soy mexicano y pues me gusta el fútbol, me gusta verlo. Pues ya depende del jugador, ¿no? Ya no depende del director técnico, ya depende del jugador que esté motivado ahí.
2: Las familias también encontraron el mejor espacio para convivir unas horas antes de que el ambiente cambiara. Pero para quienes estaban ahí, había que aprovechar, porque son pocos los momentos, dicen, que tienen para eso, para celebrar.
12: Pues la verdad que muy emocionante de estar aquí, porque es una experiencia que no se va a volver a vivir, no sé en cuánto tiempo, pero una cosa sí bien importante, que cuiden sus pertenencias, porque hay muchas personas que nada más andan viendo que hay mal acomodado para poderte robar.
13: Trabajamos cerca de aquí, se nos hace fácil, y porque no vamos a vivir otro para disfrutarlo así.
2: Ya en los festejos, muchas personas mexicanas y de otros países celebraron al mismo tiempo porque encontraron un punto de coincidencia que se llama fútbol y un lugar de encuentro que se llama Paseo de la Reforma, al pie del Ángel de la Independencia.
11: ¿Qué les parece el ambiente de la Ciudad de México?
14: Es chido, tan chido.
11: ¿De dónde vienen ustedes?
14: De Noruega.
11: ¿Noruega? ¿Y cómo les ha ido? A ver.
14: Hoy nosotros ganamos contra Costa de Marfil, fue increíble, entonces estamos muy felices por eso.
11: ¿De México?
14: Sí, claro, hay mi playera aquí. México, por supuesto. Sí.
11: ¿Te gusta México?
14: Me encanta. Yo no puedo comer pica, pero de parte de eso, me encanta.
2: Los festejos se prolongaron varias horas. Las familias y niños se fueron, pero llegaron aquellos que estaban en otras partes de la ciudad viendo un partido de fútbol, que fue eso, el detonante para salir, para gritar, para festejar, para preguntar. ¿Y si sí, Alex?
0: Y si sí, Pepe Toño. Y sí, sí fue. Y fue 2-0. Y cómo no que viene Inglaterra. 7:25. Ahorita vamos.

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5: La temperatura al momento se mantiene en los 15 grados. Soy Mónica Villalobos. 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
9: 7:30, panorama informativo 88.9, información que sirve. Yo soy Alejandro Villalbazo, en X, en TikTok, arroba Villalbazo 13. Los mensajitos en el WhatsApp 5580-255-889. Me preguntaban ahorita los compañeros de la redacción, ¿no? El ambiente ayer en el estadio y el himno, por ejemplo, es que es una cosa escuchar y estar ahí y poder entonar el himno nacional, se pone en la piel y todos los sentimientos, ¿no?, se te mueven. La verdad es que es una cosa impresionante. Y luego ya cuando termina el juego ayer, también este trabajo de unión que se ha dado, ¿no?, esta bonita relación que se ha dado con esta selección mexicana. Los cuates muy agradecidos con la afición. Recorrieron prácticamente como si le hubieran dado la vuelta olímpica, ¿no?, al estadio. Recorrieron las cuatro esquinas del estadio, agradeciendo, ¿no?, a cada uno de los sectores de la tribuna. Y con toda la alegría del mundo, además, cuando termina el partido y se estalla en el júbilo y empezamos a cantar El Rey y después la de Mi Mayor Anhelo, ¿no?, esta canción de música de banda, y toda la selección hace una tipo viborita y va recorriendo la cancha. No, una cosa espectacular también que se ha dado en esta muy buena relación que hay entre la cancha y la afición, ¿no?
10: Estamos como de luna de miel ahorita. De ojalá y esa luna de miel pues dure mucho tiempo.
9: Pues imagínate, ojalá que durara hasta mediados de julio.
10: Exactamente.
9: Mediados de mes, ¿no? Pero por supuesto que ilusiona, por supuesto que da esperanza, pero no, creo que hoy la esperanza, Iñaki, es distinta. Hoy es una esperanza sólida, no solamente
10: tangible,
9: es
10: tangible, ¿no?
9: Sí, no solamente es, ay, me estoy ilusionando a lo loco, ¿no? No, y cualquier cosa puede ocurrir el domingo, contra Inglaterra.
10: Ah, sí.
9: Dando por descontado que Inglaterra le va a ganar al Congo, pero quién sabe con las sorpresas que se han dado. Sí. Bueno, igual y es el Congo el rival. Sí, ok. Sí, sí. Pero sí hay una solidez, ¿no? Y eso lo han demostrado. Y del otro lado, pues también hay una afición que los está respaldando con todo. Y que efectivamente a cualquier selección rival que venga y juegue y se meta ahorita al Azteca, se le ha de caer el short.
10: Sí, no se les puede reprochar nada.
9: Nada, hombre. Al contrario, aplaudir todo como se les aplaudió desde el Zócalo.

0: en el FanFest. Lalito González, ¿cómo estuvo el ambiente por allá, Lalo? Ay, ¿no lo tienes todavía? Ah, está bien. Vámonos al resumen. Y ahorita Lalito González nos platicará cómo estuvo el ambiente. Ahorita que acabemos el resumen. Adelante, Iñaki. Tráfico y clima cada 15 minutos. Mónica Villalobos.
1: Alejandro, gracias. Sigue cerrada la circulación en Chimalpopoca entre 5 de febrero y Calzada San Antonio Abad por obras. La alternativa el Eje 2 Sur. En unos minutos más información.
2: Gracias, muchas gracias, Moni. Vámonos al Aeropuerto Internacional de Ciudad de México. Como ya es costumbre, dólar y euro esta mañana. Moni Barrera, güerita, buenos días.
3: ¿Qué tal, Iñaki? Te saludo con mucho gusto. Y es que en casos de cambio del Aeropuerto Internacional de la Ciudad de México, el dólar se cotiza a la compra en 16 pesos con 83 centavos y a la venta en 17 pesos 0 con 81 centavos. El euro se cotiza a la compra en 19 pesos con 58 centavos y a la venta en 20 pesos 0 con 56 centavos. Los números esta mañana.
2: Gracias, Moni. A las 9:30 de la mañana, ¿cómo abre la Bolsa Mexicana de Valores y el gasolinazo nuestro de cada día? Toda esta información. 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Solamente 5 de los 41 diputados locales respaldan el reconocimiento de las infancias trans en Puebla. Van a legislar por mandato de la Suprema Corte. Por cierto, Julio César Morales, desde la heroica Puebla de Zaragoza. ¿Cómo estás, Julio? Buenos días. Se nos cortó la comunicación, ¿sí? Más adelante vamos a tener a Julio. Mientras tanto, un ataque armado registrado dentro de un billar en la colonia La Constelación. Eso es en el municipio de Salamanca, en Guanajuato, dejó a dos hombres gravemente heridos. Desde Irapuato, Cristian Pérez. Cristian, buen día.
4: Iñaki, ¿qué tal? Buenos días. Así es, un ataque armado al interior de un billar en la colonia Constelación, en la ciudad de Salamanca, Guanajuato, dejó dos hombres gravemente heridos. Los hechos ocurrieron cerca de las 4:50 de la tarde de este martes sobre la calle León, casi esquina con Obregón Sur, lo que generó la movilización de policías de los tres niveles de gobierno. Al llegar, estaban en el lugar dos hombres heridos, ambos de entre 30 y 40 años y personas más con crisis nerviosa. De acuerdo con autoridades de seguridad, un grupo armado ingresó al billar, ubicó a sus dos víctimas, a quienes encañonaron y a sangre fría comenzaron a disparar. Durante el ataque, el resto de las personas que estaban en el lugar, entre clientes y empleados, al escuchar los disparos, se tiraron al piso, otros se refugiaron entre las mesas de billar y unos más corrieron para resguardarse en zonas de baños y en otros espacios del lugar. Lo cierto es que tras consumar el ataque, los agresores salieron, abordaron un vehículo y arrancaron para escapar a toda velocidad. Paramédicos de la Cruz Roja acudieron para brindar las primeras atenciones a los lesionados y tras estabilizarlos, los llevaron graves a un hospital. Te comento que a pesar de que elementos policíacos se agruparon en operativos en busca de los responsables, al final no lograron ubicarlos. Hasta aquí el panorama desde Guanajuato.
2: Te agradezco mucho, Cristian Pérez. En todo el estado de Guanajuato nos hace el favor de escuchar a través de iHeartRadio y en León, Guanajuato, la nueva Amor 103.1 de tu frecuencia modulada. Te recordamos que ya está habilitado el centro de acopio en la Embajada de Venezuela en México, aquí en Ciudad de México, en la calle de Schiller, 326, Colonia Polanco. El horario de atención de 10 de la mañana a las 5 de la tarde y toma nota con los siguientes productos. Medicamentos, analgésicos, antiinflamatorios, por favor, que no hayan pasado su fecha de caducidad y que estén nuevos. Insumos médicos, también todo nuevo, por favor, jeringas, gasas, vendas, guantes, etcétera. Productos de emergencia, lámparas de mano que traigan pilas, lámparas solares, frazadas que estén en muy buen estado. Productos de aseo, higiene personal, todo nuevo, jabón, papel higiénico, pasta, cepillos dentales, pañales desechables para niños y adultos, toallas femeninas, por ahí también alimento para animales de compañía, para perros y gatos, alimentos no perecederos, arroz, atún, frijoles, etcétera. No se está solicitando agua embotellada, ocupa demasiado espacio durante el proceso de almacenamiento y transporte. La embajada también destacó que no se encuentra en coordinación con ninguna organización no gubernamental para que no te sorprendan que esté solicitando dinero o funcione como centro de acopio fuera de la sede señalada. Para resolver dudas, también la embajada de Venezuela pone a disposición el 58-412-252-4675. Va otra vez, 58-412-252-4675. 4675 en nuestra página en www.889noticias.mx. Tenemos toda esa información que te acabo de platicar. Vamos al comentario deportivo con Toño Valdés. Hola, Toño.
5: ¿Qué tal, amigos de Panorama? Un placer saludarles. Vaya actuación del equipo mexicano el día de ayer en el Estadio Ciudad de México. Un 2-0 sobre Ecuador y sobre todo una primera parte auténticamente por nota. Una exhibición futbolística realmente extraordinaria, en donde además hubo contundencia con los goles de Quiñones y de Jiménez. 35 minutos que realmente maravillaron a toda la afición, que los disfrutó al máximo, tanto en el estadio como también en casa o en donde siguieron el partido, porque la actuación de la saga sigue siendo muy sólida, porque Mora se convirtió en el motor del equipo, porque Romo y Lira ayudan de manera muy importante en la media cancha, y por supuesto lo del Piojo Alvarado, que ha sido así extraordinario durante todo el Mundial, además de los goleadores que son Quiñones, ya con 3 anotaciones, y Jiménez con 2 goles. México logra el boleto a los octavos de final. El domingo el duelo será muy probablemente en contra de Inglaterra, ya lo sabremos el día de hoy, pero la lógica indica que sea Inglaterra, y por supuesto que irá el equipo inglés como favorito, pero con lo que exhibió la selección mexicana de Javier Aguirre el día de ayer, me parece que, pues sí, es momento de pensar que se puede dar un golpe, y un golpe muy, pero muy importante a nivel mundial. 2-0 la victoria mexicana. Mientras tanto, Francia, qué actuación, 2 goles de Mbappé, 3-0 a Suecia, no tuvo mayores dificultades para avanzar, y Noruega le costó un poquito más, pero finalmente Haaland al 86 logró el tanto de la victoria, 2-1 sobre Costa de Marfil, y así México, Francia y Noruega avanzan a la siguiente fase del torneo. Un saludo para todos ustedes, amigos de Panorama.
2: Y por cierto, Toño, hoy un partido interesante para ver quién podría ser el próximo rival de México, ¿no? Inglaterra contra República Democrática del Congo. Hay que poner una lanita.
5: Así es. Inglaterra y República Democrática del Congo se enfrentan este miércoles en duelo correspondiente a los 16avos de final de la Copa Mundial de la FIFA 2026 en la ciudad de Atlanta. El conjunto inglés llega como uno de los candidatos al título después de una sólida fase de grupos, destacando por su talento ofensivo y equilibrio colectivo. Por su parte, el equipo africano avanzó como tercero de su grupo, apoyado en su intensidad física, velocidad por bandas y capacidad de sorpresa. Se espera un encuentro con choques de estilos, donde Inglaterra buscará asumir el protagonismo, mientras Congo intentará aprovechar los espacios y buscar el contragolpe. 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
2: Muchas gracias, Toño. Alex Villalbazo, Gabo Ayala, Iñaki Manero en Panorama Informativo en 88.9 Noticias. 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Moni Villalobos, tráfico y clima cada 15 minutos. Moni.
1: Hola, Iñaki, gracias. Se implementan carriles reversibles en Doctor Río de la Loza y su continuación Fray Servando Teresa de Mier de Topacio a Doctor Vértiz, así como en circuito interior de La Raza a Leibniz y de Alfonso Reyes a Benjamín Franklin hasta las 9 de la mañana. En unos minutos más información.
0: Pistas de la trivia, Iñaki.
2: Vámonos, Alex, si me permite nuevamente, porque usted lo pidió, la trivia de ayer. ¿Qué costumbre cotidiana tiene su origen en la tendencia del siglo XIX a que el ser humano controle a la naturaleza y no al revés? Y de ahí se convirtió en un símbolo de estatus. Bueno, el tamaño del césped de tu casa, el que estaba enfrentito cuando se empezaron a hacer las primeras casas con todas igualitas, con el césped de frente y también con el jardín de atrás. Cuanto más cuidado, más posibilidades económicas, y esto iba de la mano con una nueva tendencia, el naturalismo de conocer y controlar a la naturaleza. Es la trivia de hoy, y la trivia de ayer y la trivia de hoy también tiene que ver con la lana y la percepción de la riqueza y de la fortuna de una persona. Una forma de mostrar que una familia está cargada de dinero de una manera muy sutil, por lo general se presenta una sola vez en la vida, pueden ser más, pero por lo general se presenta una sola vez en la vida. Pero está a la vista de mucha gente una sola vez. ¿Qué es? ¿De qué estamos hablando? www.889noticias.mx 5580 255 889 WhatsApp y el talkback por iHeartRadio, la respuesta en una hora.
0: Ando bien despistado ahora sí. ¿Con esto? Bien despistado. Sí, es que no has dado pistas.
2: No he dado pistas.
0: No, una forma sutil de demostrar que hay dinero en una familia.
2: Y por lo general se muestra en dos lugares. Puede ser en dos lugares. ¿No? En solamente dos lugares. Dos sitios. O sea, no es que salgas a la calle y los veas y... Puede suceder, pero no es...
0: O sea, es en la casa entonces.
2: Puede ser en casa o puede ser en otro lugar específico.
0: Ok.
2: Y es, te digo, es mucha gente pues apuesta, quizá una solamente una vez en la vida, pero hay quien lo hace varias veces.
0: ¿Es por algún objeto que...?
2: ¿Algún objeto?
0: Ajá, o sea, es decir, tú volteas y ves en esa casa algo y dices, ay, hay dinero.
2: ¿Ves a alguien?
0: A alguien.
2: A alguien con algo. ¿Ves a alguien de esa familia? Ahí tengo una pista. Con algo. Y eso inicia. Uh-huh. Ahorita ya se nos fue olvidando, ¿no? Que la costumbre. Pero eso inicialmente era una manera de decir, no, estos güeyes están cargados. Estrena. Y hay una palabra también para eso.
0: Uy, para definir.
2: Para definir. ¿Eh? Una palabra que ya se hizo común también. Para decir que alguien trae billuyis.
0: Ahí podría ser.
2: Ahí puede ser que está relacionado precisamente con esto.
0: Bueno.
2: Pero es una sola persona en esa casa. Uh-huh. En esa casa o en otro lugar. Por lo general es en otro lugar, pero también en casa.
0: ¿Y ese otro lugar es un espacio también privado?
2: Es un espacio público.
0: Ah, okay.
2: Es un espacio público, sí. Uh-huh. Espacio cerrado, pero es un espacio público. Uh-huh.
0: Le buscaré. Llevo paso perfecto, pero creo que ahora sí.
2: Lunes y martes.
0: Me está costando trabajo.
2: Sí, pues, la respuesta perfecto. En una hora. Ah, tienes todavía una hora.
0: No, me está costando, la verdad. ¿Eh? Sí, como que no ando muy...
2: Ah, sí, vas a ver.
0: No ando muy ágil de mente hoy.
2: ¿Cuántas horas dormiste después de...?
0: Dos.
2: Sí.
0: Entonces sí está muy cañón. Cuarto para las ocho.

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5: Hola, ¿qué tal? Seguimos con más información. Conduce con cuidado. Hay intensa carga en la autopista México-Pachuca, entre San Pedro Jalostoc y Periférico Río de los Remedios. Muy lento el avance en Avenida 608, entre Avenida 412 y hasta llegar a Río Consulado. Tenemos tráfico en Insurgentes de Río de los Remedios a Montevideo. Para ti, que tu camino es Lago de Guadalupe. Hay tráfico entre Avenida Hipódromo y Gustavo Vaz. Encontrarás sobre Jesús Reyes Heroles carga que no deja de avanzar entre Avenida San Rafael y hasta llegar a Mario Colín. Toma en cuenta que hay semáforos descompuestos en el cruce de Río Churubusco y Calzada de la Viga. Te comento que sigue cerrada la circulación en Chimalpopoca entre 5 de Febrero y Calzada San Antonio Abad por obras. La alternativa es el Eje 2 Sur. La temperatura al momento se registra ya en los 15 grados. Soy Mónica Villalobos, sigue en 88.9 Noticias. Información que sirve, tráfico y clima cada 15 minutos.
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9: Diez para las ocho, panorama informativo 88.9, información que sirve. Yo soy Alejandro Villalbazo, en X, en TikTok, arroba Villalbazo 13. Los mensajitos en el WhatsApp 5582-5588-9. ¿Cómo se vivió el partido de ayer y los festejos en el Zócalo de la Ciudad de México? Lalo González, estamos contigo, Lalito.
10: ¿Qué tal? ¿Cómo estás, Ale, Iñaki? Muy buenos días. Sí, y si escuchan la voz así, pues es que estuvimos en las celebraciones, en los festejos, gritando gol una y otra vez, bueno, dos ocasiones, pero fíjate que una vez más, pues este fútbol unió a esa sociedad, ¿no? Por momentos parece dividida, Ale, y los goles se gritaron pues entre abrazos, impregnados con una emoción que pocas veces se puede disfrutar en ese Zócalo capitalino. Bueno, ese triunfo que para muchos es marcado como histórico de la selección nacional y que dio ese pase a los octavos de final en la máxima fiesta del fútbol, pues logró que decenas de miles de personas que se dieron cita en el Zócalo capitalino y en las inmediaciones, porque muchos se quedaron fuera del Zócalo, del Fan Fest, pero había otras pantallas instaladas, así que también estaban allí, bueno, se vieron como iguales, se vieron como compañeros de esa misma alegría, y ni la lluvia que se hizo presente desde muy tempranito cuando estábamos haciendo enlace justo hace 24 horas, sale, ni el retraso del partido, le quitaron ese sabor de fiesta, ¿no? A lo que se vivió en el Zócalo este martes. Hubo quienes llegaron de madrugada, esperaron 15 horas, ayer estábamos escuchando a algunos de ellos para ver ese partido de Ecuador, hubo quienes no llevaban ni paraguas ni impermeables, pero pues no les hizo falta porque el frío se quitó bailando, por supuesto. Bueno, esta fue una parte, Ale, de la emoción que se vivió en ese triunfo de México.
11: Te aventaron, sí. Bailaste.
12: Sí.
11: Oye, ¿qué se siente tener tanta fiesta por
12: un
11: acá?
12: Un ambientazo, la verdad. Nos estamos pasando a todo lo que da, como buen mexicano. Y vamos a seguir la fiesta porque hoy ganamos. Claro que sí, los mexicanos somos unos chingones y este ambiente lo vemos casi todos los días, pero sí.
10: ¿Qué tal, Ale? Bueno, esos momentos de felicidad, pues era lo que necesitaba el país, ¿no? Es lo que cuentan muchas personas, aunque sea por unas semanas, Y bueno, al menos así, te decía, lo pensaban pues las personas con las que platicamos en medio de este triunfo, que se dieron cita allí en el Zócalo, y quienes no saben cuánto tiempo más pues va a durar ese sabor de triunfo, de fiesta, de unión, pero tienen la ilusión pues de que esto va a marcar un cambio, por lo menos pues momentáneo. Vamos a escuchar.
13: Al final es un evento que nos une, como hay muchas cosas que nos separan, pero esto es algo que nos une y pues hay que aprovecharlo, hay que disfrutarlo, está bien, no es algo que vamos a vivir cada año, va a tardar mucho tiempo y bueno.
14: Uno como chilango, hermano, feliz, encantado, un chingo de banda, hermano, un chingo de gente, es ambiente.
15: ¿Crees que ese ambiente se vaya a quedar todavía después de...?
14: Claro, hermano, de aquí al Ángel, vámonos al Ángel.
10: Todos éramos hermanos, todos éramos amigos, bros. Y bueno, antes del partido, Ale, Iñaki, fíjate que el Zócalo se convirtió en karaoke, se corearon lo mismo éxitos de Julián Álvarez y de las bandas que me digas, hasta éxitos de Luis Miguel, se perreó hasta el suelo también, aunque estuviera mojado, se bailó también un slam, sonaron por allí temas, por ejemplo, de Panteón Rococó, y pues todo el mundo en el slam, aunque estaba lloviendo a esa hora, cerca de las 5 o 6 de la tarde, y se jugó pues una cascarita en donde participaron niños, jóvenes, señoras, adultos, de todo, inclusive un hombre disfrazado de Jorge Campos, se puso en una portería imaginaria pues para parar goles, ¿no? Ya después de que le anotaron un gol, lo entrevistamos para los micrófonos de 88.9 Noticias y vamos a escuchar lo que nos dijo.
13: Este Jorge Campos ya tiene varios mundiales de recorrido y hoy afortunadamente tocó acá en México. Al final es alguien que la gente reconoce. Bien, hace rato anduvimos jugando aquí, echando retita y parando goles con los niños lo reconocen y bueno, pues es divertido.
10: Y bueno, Ale, pues el Zócalo se llenó, sí, esta vez no fue de acarreados, no fue por un mitin, no fue por una manifestación para exigir justicia, esta vez el Zócalo se llenó pues de fiesta, de lo que ya escucharon ustedes, hubo música, hubo baile, hubo pirotecnia en cada uno de los 2 goles y también al final del partido, y el deseo de quienes fueron testigos de este triunfo en el corazón de la ciudad, pues bueno, digamos, esperamos que se extienda, ¿no? Así lo expresaron.
16: México es como un país que le gusta mucho la fiesta, el ambiente es muy padre, es muy bonito, divertirse, disfrutar de la música.
17: En México siempre hay fiesta, gane o no haya mundial o lo que sea, siempre hay fiesta aquí en México y así siempre los vamos a recibir.
18: ¿Crees que
17: a todo
18: este ambiente
17: mundo
18: todavía continúe después de para julio, agosto?
17: Siempre, siempre.
10: Siempre, siempre que haya fiesta, Ale, y pues bueno, nada más decir que terminando esto, inició la procesión para muchas personas justamente hacia el Ángel de la Independencia o simplemente para salir de sus casas y pues allí también se escuchaban el cielito lindo, el nadaremos, nadaremos, porque pues sí, vaya que era complicado salir del Zócalo.
9: Oye, ¿a qué hora acabaron, Lalito?
10: Pues mira, después del partido muchos todavía se quedaron en una sesión allí musical, hubo esto que les decía de la pirotecnia, hubo música, pero ya después de las 11 de la noche ya hay muchas personas, ya la gran mayoría ya se había retirado de allí.
9: Bien, gracias, Lalo. Nos vamos a Monterrey. Jorge Maldonado, también hubo fiesta allá en Monterrey, Jorge.
19: ¿Qué tal, Alejandro? En cuestión de minutos, la alegría y la euforia que se vivió en el Fan Fest del Parque Fundidora en Monterrey por el partido de la selección se convirtió en angustia, miedo y terror para mujeres, niños y adultos. La desesperación por ingresar a las instalaciones que habían cerrado para evitar un sobrecupo llevó a varias personas a querer derribar una de las puertas de los accesos. Fue en ese momento cuando elementos de Fuerza Civil y de la Guardia Nacional lanzaron gran lacrimógeno sin importar que hubiera familias presentes con menores de edad. Esto ocasionó que una tras otra las mujeres comenzaran a caer entre la multitud. La mayoría lloraban ante el ardón en sus ojos por la sustancia recibida. Paramédicos tuvieron que intervenir para auxiliar a estas mujeres. Escuchemos.
20: ¿Y a poco nosotros lo sacamos? ¡Tengan huevos! ¡Tengan huevos de hacerte!
19: En otros de los accesos la situación fue más complicada, Alejandro, ahí la gente al derribar uno de los portones, este cayó encima de una persona que resultó gravemente herida y tuvo que ser llevada al hospital. Aquí se desató una estampida humana en donde varias mujeres cayeron y resultaron heridas. Otro grupo de personas, sin importar el peligro, se subieron al barandal del Parque Fundidora para brincarse a pesar de la altura y de las varillas expuestas. Ahí, aunque parece increíble, una mujer se quedó atrapada y tuvieron que utilizar, Alejandro, una grúa para bajarla ya por más de una hora que estaba la persona atrapada. Eso fue lo que ocurrió en el Fan Fest, mientras que nuestro gobernador sigue de modo pari.
9: Fíjate, Jorge, que veía las fotos e imágenes que me mandabas. Qué riesgoso la gente que trató de saltar esa reja, porque en cualquier momento un resbalón y suelo, o un resbalón y quedar incluso ensartado en uno de los picos de esas rejas, Jorge.
19: Efectivamente, Alejandro, eso fue lo que ocasionó que la jovencita se quedara atrapada durante más de una hora, Alejandro. ¿Tuviste las imágenes cómo tuvieron que rescatarla? Tuvieron que traer una grúa, Alejandro.
9: Sí, ahora ya le dicen Lady Grúa, ¿no?
19: Así es.
9: Bien. Gracias, Jorge Maldonado, desde Monterrey, Nuevo León. 5:55.
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5: Hola, ¿qué tal? Seguimos con más información. Conduce con cuidado. Hay intensa carga en la autopista México-Pachuca, entre San Pedro Jalostoc y Periférico Río de los Remedios. Muy lento el avance en Avenida 608, entre Avenida 412 y hasta llegar a Río Consulado. Tenemos tráfico en Insurgentes de Río de los Remedios a Montevideo. Para ti, que tu camino es el Lago de Guadalupe. Hay tráfico entre Avenida Hipódromo y Gustavo Vaz. Encontrarás sobre Jesús Reyes Heroles carga que no deja de avanzar entre Avenida San Rafael y hasta llegar a Mario Colín. Toma en cuenta que hay semáforos descompuestos en el cruce de Río Churubusco y Calzada de la Viga. Te comento que sigue cerrada la circulación en Chimalpopoca entre 5 de Febrero y Calzada San Antonio Abad por obras. La alternativa es el Eje 2 Sur. La temperatura al momento se registra ya en los 15 grados. Soy Mónica Villalobos, sigue en 88.9 Noticias, información que sirve, tráfico y clima cada 15 minutos.
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8: Julio Iñaki Manero, ¿cómo andas, Iñaki?
9: ¿Cómo estás, Alex Villalbazo? Alex Gabo Ayala, amigos de la República Mexicana, de todas partes, por ahí, Jorrerio, mitad del camino, ya en panorama.
8: Los mensajitos, les recuerdo que son en el WhatsApp 5580-255-889. Que todavía hay rezagados en Reforma, Armando Arteaga. Y hay mucha basura, Armando, buenos días.
10: Alejandro, buenos días. Toneladas y toneladas de basura están recogiendo los trabajadores aquí en Paseo de la Reforma y en la Zona Rosa. Esto es un desastre. Ellos estiman que van a terminar hasta las 2 de la tarde de recoger toda la basura. Y bueno, es que hay gente todavía festejando aquí en Reforma, bebiendo, tomando bebidas alcohólicas. Y bueno, pues un grupo de no más de 30 personas pues mantiene cerrada Reforma de la Glorieta de la Huehuete al Ángel, mientras las autoridades pues solo los ven, Alejandro.
8: Oye, ya hiciste recorrido por Reforma y también te diste cuenta de todo lo que quedó tirado ahí en las calles, Armando.
10: Así es, Alejandro, hay toneladas de basura, de botellas de vidrio, botellas de plástico, globos, papel, botanas, vasos. La Zona Rosa parece que hace meses no pasara un camión de la basura, de la cantidad de basura que hay. Ahorita la autoridad se está dedicando a Reforma, trajeron camiones de desasolve, las coladeras están tapadas de la basura. Entonces, bueno, estamos hablando de pues más de 100 trabajadores de limpieza que están haciendo labores y que pues se van a llevar todo el día, Alejandro.
8: Gracias, Armando Arteaga, con lo que está ocurriendo ahí en Reforma con la gente que se quedó rezagada y con todo lo que dejamos tirado, otra vez el llamado a festejar, a hacerlo de la manera más amable, para que todos podamos volver a casa y llevarnos lo que tiramos, ¿no? Sí. Traerlo ahí en la bolsa del pantalón, en la bolsa de la chamarra, para tratar de dejar las calles lo más limpias posible. Nos falta todavía esa parte. También esa parte es importante, Iñaki, para uh-huh. socializar, para crecer, para como sociedad mostrar también otra cara.
9: Dar el brinco, ¿no? Uh-huh. Obedecer. Y no solamente es obedecer porque tienes que quedar bien con el gobierno, sino creo que con nosotros mismos. Y eso empieza desde casa. Los hábitos que debemos de enseñarle a nuestros hijos. Tú tiras basura, hazte responsable de tus residuos uh-huh. y no los tires y no hagas responsables a otros, ¿no? Son tuyos, ¿no?
8: De acuerdo, entonces creo que podríamos ayudar, ¿no? Y no dejar un muladar ahí en las calles. Y por el otro lado, pues, seguir lamentando la muerte de 3 personas sí. en los festejos en la Ciudad de México. 3 personas, 2 mujeres, un hombre, que resultaron asfixiados, ¿no? Por la propia multitud que se reunió. Se habla de 1,000,000 de personas al final reunidas por los festejos del triunfo de la selección. Gracias, Armando Arteaga, desde Reforma. Nos vamos al tráfico y al clima. Mónica Villalobos, adelante, Moni.
5: Alejandro, gracias. Por un accidente de tractocamión hay reducción de carriles en la autopista México-Querétaro, a la altura del kilómetro 161 con dirección a Querétaro. En unos minutos, más información.
9: Muchas gracias, Moni. Vámonos al panorama nacional. Ya rindió protesta Salvador Molina Martínez como presidente municipal sustituto de Cuautla, Morelos, luego de la vinculación a proceso del exalcalde Jesús Corona Damián a 1 mes de su captura y posterior destitución al enfrentar un proceso por presuntos vínculos con la delincuencia organizada. También en otras cosas, el secretario de Gobierno del Estado de Guanajuato, Jorge Jiménez Lona, informó que el homicidio de la buscadora Marta Patricia Negrete en Guanajuato no tendría relación con su actividad como defensora de derechos humanos. Además, reveló que hay 9 madres buscadoras que cuentan con medidas de protección emitidas por el Consejo Estatal de Protección para personas defensoras de derechos humanos y periodistas. Y un juez federal ordenó al Hospital Regional de Petróleos Mexicanos en Ciudad Madero, Tamaulipas, entregar las prótesis auditivas que requiere un trabajador jubilado con discapacidad auditiva y neuromotora, quien permaneció cerca de 1 año y medio sin recibir el equipo médico prescrito. Los abogados argumentaron que el trabajador padece sordera bilateral derivada de un riesgo de trabajo que fue previamente reconocido por la empresa productiva del Estado, por lo que los dispositivos deberán ser entregados en un plazo de 48 horas. El sector empresarial espera un mejor segundo semestre del año y confía en un buen futuro para el tratado con América del Norte. Vamos a Toluca. Rebeca Morales, Rebe, buenos días.
11: ¿Qué tal? Muy buenos días. Pues en efecto hay mejores condiciones, o por lo menos se avizoran de esta manera, para el segundo semestre del año en materia económica, resultado de este programa que se ha lanzado por parte del gobierno federal para la asociación pública privada y el desarrollo de infraestructura en diferentes puntos del país. En el caso del Estado de México, hay confianza de que se tenga un segundo año con mejores condiciones, esto particularmente resultado de el proceso de revisión del Tratado de Libre Comercio. De acuerdo con el Consejo de Cámaras y Asociaciones Empresariales, la expectativa aún es conservadora en términos de crecimiento económico hacia un 0.8 hasta 1.2% al finalizar este 2026. Sin embargo, se han generado algunas alianzas y estrategias que permitan que las empresas tengan mejores condiciones de operación y de esta manera pues repuntar en los números, tanto en crecimiento como en generación de empleos. De acuerdo con el presidente Concae, Mauricio Mazur, el objetivo fundamental es el desarrollo de infraestructura que permita no solamente la operación en buenas condiciones de las empresas, sino el poder sustentar una necesidad y un llamado que se ha hecho de manera permanente desde la ciudadanía, pero también desde la iniciativa privada, para contar con vías de comunicación y servicios que garanticen la operación de las empresas, pero también un desarrollo armónico en las actividades cotidianas de los mexiquenses. El panorama desde el Estado de México.
9: Te agradezco mucho, Rebeca Morales, desde Toluca, la capital del Estado de México. Mix 90.1, tu frecuencia modulada. Fuerzas de seguridad del Estado de Hidalgo destruyeron un túnel huachicolero en la zona urbana de Pachuca. Desde allá, desde la Bella Airosa, Jackie Servín. ¿Cómo está, Jackie? Muy buenos días.
12: Hola, hola, Miki. Buenos días para ti, para todo el auditorio. Comentarles que Guillermo Olivares Reina, secretario de Gobierno del Estado de Hidalgo, encabezó la destrucción de un túnel con una toma clandestina previamente sellada que permanecía abierto, está en la colonia Real del Valle de Pachuca. Detalló que la entidad se han localizado 18 túneles relacionados con tomas clandestinas en los municipios de Cuautepec, Pachuca, Tula, Minerales de la Reforma, Nopala de Villagrán, entre otros. Este túnel tenía un tiempo de operación de 3 años y al localizarse dentro de una zona urbana representaba un riesgo a la población. Vamos a explicar.
13: Estos 18 túneles, luego de pasar por un proceso jurídico que da competencia a la Fiscalía General de la República, bueno, pues estamos en la posibilidad de inutilizarlos y de que no se conviertan en riesgo para la población.
12: Tiene que ser panorama.
9: Te agradezco mucho, Jackie. Jacqueline Servín desde Pachuca, 104.5 de FM y 1240 de amplitud modulada, La Comadre. Dicen autoridades en Querétaro que ya no hay impedimentos para difundir la recompensa para localizar a Carol Hussein N., acusada del feminicidio de la odontóloga Perla. Vanessa Oseguera, desde la capital queretana. Hola, Vane, buenos días.
14: Hola, Iñaki, muy buenos días. No hay un impedimento legal para realizar la difusión de la recompensa por Carol Hussein N., presunto feminicida de Perla Citlali, afirmó el fiscal general del estado de Querétaro, Víctor de Jesús Hernández. Al ser cuestionado sobre la recompensa de 300,000 pesos que se está otorgando para la localización de quien es señalado como probable responsable de la muerte de la odontóloga sanjuanense, el fiscal detalló que fueron desestimados todos los recursos legales que presentó el acusado para no ser detenido y se obtuvo el correspondiente mandato judicial en su contra como parte de las acciones para su localización. Vamos a escucharlo.
15: Para nosotros el objetivo principal es generar la detención. Efectivamente se ha publicado esta recompensa con la finalidad de que nosotros podamos obtener mayores datos.
14: El fiscal queretano agregó que se continúan realizando reuniones periódicas con los familiares de la víctima para presentarles los avances del caso. Así el panorama en Querétaro.
9: Te agradezco mucho, Vane. Vanessa Oseguera, desde Santiago de Querétaro, 106.5 Mix. Te recordamos el centro de acopio que puso la Embajada de Venezuela en México, en su sede diplomática, que está aquí en la colonia Polanco, aquí muy cerquita, donde estamos en Grupo Asir, en Schiller, 326, en Ciudad de México. Si estás interesado en apoyar a los amigos venezolanos, puedes donar productos de higiene personal, medicamentos básicos, alimentos no perecederos, productos prioritarios por las necesidades logísticas para su traslado y distribución. No se está recibiendo agua embotellada porque ocupa demasiado espacio. Horario de atención de 10 de la mañana a 5 de la tarde. Y ya lo sabes, ¿no? Productos que estén nuevos, que estén empaquetados, productos de aseo personal, toallas femeninas, pañales desechables para niños y adultos, pasta, cepillo de dientes, alimentos no perecederos, arroz, atún, frijoles, aceite, etcétera, etcétera. Ya tenemos mucha experiencia, desgraciadamente, los mexicanos con esto. Insumos médicos, jeringas, gasas, vendas, guantes, analgésicos, antiinflamatorios. Si puedes, también alimento para animales de compañía, perritos, gatitos, que también están empaquetados. Para resolver cualquier duda, solicitar más información, que la puedes encontrar todo esto que te estoy platicando en www.889noticias.mx, pero también hay un número de la representación diplomática de Venezuela, 58-412-252-4675. ¿Tienes algún amigo, alguna persona conocida y quieres saber si está bien? En este número también te pueden dar información, 58-412-252-4675. Vámonos a los deportes, Gabo Ayala.
16: Gracias, Iñaki. Más información deportiva de cara a la temporada 2026-2027 de la Serie A de Italia. El Milan anunció este martes la contratación del delantero portugués Gonzalo Ramos, procedente del Paris Saint-Germain, con un contrato hasta el 30 de junio de 2031. Por otro lado, se dio a conocer el calendario de la próxima temporada de la Liga de España, que dará inicio el próximo 14 de agosto y se alargará hasta el 30 de mayo. El Barcelona, como vigente campeón, iniciará su defensa al título ante el Athletic. El Real Madrid ante la Real Sociedad, aunque estos dos equipos y algún otro podría haber aplazado su debut si tiene algún jugador en la fase final de la Copa 2026. Y el Atlético de Madrid se enfrentará al recién ascendido Málaga. El Clásico de España se jugará el 25 de octubre en el Camp Nou y el 9 de mayo en el Santiago Bernabéu. Hasta aquí la información deportiva.
9: Muchas gracias, Gabo. Alex de Albazo, Gabriel Ayala, Iñaki Manero, Panorama Informativo 88.9 Noticias y por iHeartRadio, Moni Villalobos, todo el panorama del tráfico y el clima cada 15 minutos. Platícanos, Moni.
5: Hola Iñaki, gracias. Les recuerdo que sigue cerrada la circulación en ambos sentidos de Paseo de la Reforma entre Lieja e Insurgentes. La alternativa es Circuito Interior. En unos minutos, más información.

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6: Ocho y veinte, panorama informativo 88.9, información que sirve. Yo soy Alejandro Villalbazo, en X, en TikTok, arroba Villalbazo 13, los mensajitos en el WhatsApp 5580-255-889. Ya vamos a empezar a hablar de los millones perdidos, los daños al erario, en dónde quedaron, en dónde se desviaron, quién no los ejerció, ¿quién se los llevó a su bolsa? ¿Quién los invirtió en la alberca de su casa? ¿Quién se los robó? La Auditoría Superior de la Federación dio a conocer el primer informe de las primeras auditorías hechas al ejercicio 2025. Y nada más para empezar a contar lo perdido. Se habla de un daño al erario en esa primera auditoría. Un daño al erario de 600 millones de pesos. 600 millones de pesos que nadie sabe en dónde quedaron. Isaac Castañeda, buenos días, Isaac.
7: ¿Qué tal, Alejandro? Muy buenos días a ti, a la audiencia. Así es, pues durante la primera entrega de informes de resultados individuales de la Auditoría Superior de la Federación que se presentó en la Cámara de Diputados, su titular Aureliano Hernández dio a conocer que este órgano presentó 21 denuncias penales ante la Fiscalía General de la República contra 30 funcionarios públicos por el posible daño al erario o desvío de recursos que asciende a 600 millones de pesos. Así lo indicó en esta comparecencia en la Cámara Baja, donde detalló que se han presentado denuncias en estos primeros 100 días de su gestión. Recordar que llegó apenas al cargo en el mes de marzo, sin esperar que concluyan los procesos de fiscalización. Escuchemos lo que dijo.
8: Hemos presentado 21 denuncias penales por un posible daño de más de 600 millones de pesos. Esto atendiendo la facultad de poder presentar denuncias en cualquier momento sin tener que esperar a la conclusión de todo el proceso de fiscalización.
7: Ahora el balón está en la cancha de la Fiscalía General de la República, para procesar dichas denuncias penales, Alejandro, y añadió también que se presentaron 30 expedientes de responsabilidades administrativas por presuntas contrataciones indebidas, también responsabilidades administrativas graves, y también dijo que en su gestión se han interpuesto 31 expedientes de investigación en los tres órdenes de gobierno. Escuchemos nuevamente.
8: Presentamos ante la autoridad sustanciadora 30 expedientes de responsabilidades administrativas graves derivadas de la detección de colusiones y contratación indebida en procedimientos de contratación pública.
6: Oye, Isaac, pero que evitó decir contra quiénes, ¿no? Y qué dependencias o qué gobiernos. Es decir, no puntualizó en este informe presentado en la Cámara de Diputados o ante los diputados, no detalló y no puntualizó, no lo desmenuzó, Isaac.
7: Efectivamente, Alejandro, no lo desmenuzó. Él pues le dijo, ¿no?, a la prensa que acudieran directamente al documento que se había publicado en la página o en el sitio web de la Auditoría Superior de la Federación. Ahí se constata o se verifica cuáles son las instituciones donde pesan estas acusaciones correspondientes a las cuentas públicas desde el 2020 hasta el 2024, que incluyen a instituciones como la COFEPRIS, Talleres Gráficos de México, donde su titular pues ahora es consejero del INE. Hablamos de Arturo Chávez, también los municipios de Valle de Bravo y Donato Guerra en el Estado de México, Alvarado en Veracruz, Matehuala en San Luis Potosí, Marabatío en Michoacán, el gobierno de Nayarit y la Universidad Autónoma Benito Juárez de Oaxaca, que ha tenido precisamente diversos señalamientos por el mal uso de recursos públicos. Y también el titular de la Auditoría Superior de la Federación explicó que ha logrado una recuperación de recursos y solo quedó por aclarar la transferencia correspondiente al gobierno de Chiapas por 1.4 millones de pesos. Escuchemos lo que comentó.
9: Saber cómo se asignan los presupuestos, en qué se invierten y cuáles son los resultados esperados le permite identificar al ciudadano irregularidades y actuar de manera informada.
7: Y también destacó ahora la gestión que encabeza al interior de la Auditoría Superior de la Federación, mientras algunos legisladores de oposición le pidieron autonomía al interior de este órgano fiscalizador. Escuchemos nuevamente.
9: Hoy presentamos la primera entrega de informes individuales de la Cuenta Pública 2025 con una nueva visión institucional, una visión donde la Auditoría Superior de la Federación ayuda a construir un mejor futuro para todas y todos. Porque estamos convencidos de que con una fiscalización fuerte, técnica, independiente y cercana a la ciudadanía, un México sin corrupción es posible.
7: Y ahora veremos esta evolución de estas denuncias penales interpuestas ante la Fiscalía General de la República, Alejandro, y si realmente se imputa a algunos de estos funcionarios, de estos 30 funcionarios que son señalados por este desvío de recursos. El panorama, Alejandro.
6: Ahora aquí, esto de que la promesa de un México sin corrupción es posible, a ver, pues que pongan a los corruptos, ¿no? A estos corruptos, porque dice, ¿no?, 600 millones de pesos y denuncias penales que se han presentado 21 por ese daño de 600 millones de pesos, pues ¿quiénes son esos corruptos, no? ¿Quiénes son? ¿Qué funcionario público? Porque incluso esta primera revisión que se hace de las cuentas públicas, Isaac, es solo de el primer año de gobierno de este gobierno federal, Isaac.
7: Efectivamente, Alejandro, veamos ahora en las revisiones más recientes qué se arroja y quiénes también podrían estar involucrados, pero realmente es preocupante.
6: Pues sí,
7: ¿no?
6: Pero que saquen la lista de esos corruptazos. 8:20.
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2: Que por labores de limpieza siguen cortes a la circulación en Río Rin, entre Circuito Interior y Paseo de la Reforma, así como en Reforma, del Ángel de la Independencia a la Glorieta del Agüehuete. La temperatura al momento se registra ya en los 16 grados. Soy Mónica Villalobos. 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
5: Ocho y media, Panorama Informativo 88.9, información que sirve. Yo soy Alejandro Villalbazo, en X, en TikTok, arroba Villalbazo 13. Mensajitos en el WhatsApp 5580-255-8889. Tráfico y clima cada 15 minutos, Mónica Villalobos.
2: Alejandro, gracias. El horario de servicio del tren insurgente es de lunes a viernes de 5 horas a 12 de la noche, sábados de 6 de la mañana a 12 de la noche, domingos y días festivos de 7 horas a 12 de la noche. En unos minutos, más información.
6: Muchas gracias, Moni. Vámonos con el panorama. Buscan regulación del mercado de boletos de espectáculos para frenar la reventa. Isaac Castañeda.
7: Con el propósito de regular el mercado secundario de boletos para espectáculos y poner un freno a la reventa, el grupo parlamentario del PRI en la Cámara de Diputados impulsó una reforma a la Ley Federal de Protección al Consumidor. De acuerdo con el legislador Emilio Suárez, quien promueve la iniciativa, el mercado de boletería en México opera en condiciones de opacidad y alta concentración empresarial, lo que ha permitido prácticas abusivas como la reventa y el uso de bots para acaparar inventario. En este sentido, la iniciativa plantea cambios para la protección de la economía familiar, donde se otorga a la Profeco la atribución para vigilar que los precios en el mercado secundario no excedan los máximos establecidos. También se obliga a los proveedores de servicios de boletería a implementar su propia plataforma de servicio de reventa segura y verificada. 88.9 Noticias, Isaac Castañeda.
6: Recuerda, en nuestra página www.889noticias.mx encuentras más sobre este y otros temas de tu interés. Que no hay marcha atrás. A partir de ya, a partir de hoy, hay que emplacar scooters y bicis eléctricas. Joana Flores.
8: No habrá prórroga. El secretario de Movilidad Héctor García informó que el miércoles 1 de junio, los scooters, bicicletas eléctricas o motonetas, ahora denominados vehículos personales motorizados BMP, deberán salir de fábrica con placas.
9: Estamos listos para arrancar el 1 de julio, como lo comentamos. No está contemplada hasta el día de hoy ninguna prórroga. Estamos a tiempo, vamos a salir el 1 de julio, aunque estén desvelados del festejo del Mundial.
8: El titular de la CEMOVI recordó que las placas son para estos vehículos que superen los 35 kilos de peso y velocidades de 25 kilómetros por hora. Para 88.9 Noticias, Joana Flores.
6: Los índices globales de personal y remuneraciones de los sectores económicos muestran la evolución del personal ocupado. Moni Barrera.
10: En abril de 2026, el índice global de personal y remuneraciones del sector económico alcanzó un nivel de 97.5 puntos, lo que representa un descenso de 0.1% a tasa mensual y 1.5% a tasa anual. Cifras del INEGI revelan que el personal dependiente decreció 0.1% y el personal no dependiente aumentó 0.3% a tasa mensual. Para los sectores construcción, industrias manufactureras, comercios y servicios privados no financieros. En 88.9 Noticias. Noticias, Mónica Barrera.
6: Y caray, qué mala noticia, muy triste. Falleció Victor Willis, uno de los líderes fundadores de The Village People. Lalo González.
11: Una breve pero agresiva enfermedad arrebató la vida de Victor Willis, líder de la agrupación Village People y coautor del éxito YMCA, que se sigue tocando en las fiestas desde que salió a la luz en 1978. El deceso fue confirmado por su esposa a través de un comunicado, aunque no indicó cuál fue la enfermedad que desarrolló. Village People surgió en 1977 en la escena de la música disco. Debido a su adicción a las drogas, se separó temporalmente de la agrupación en 1980. En cuanto a YMCA, aunque fue adoptado como un himno gay, el mismo Willis mostró su molestia por ello en 2024. Autorizó que sonara en los actos de campaña de Donald Trump. Para 88.9 Noticias, Lalo González.
6: Justamente se fundó en el barrio del Village, allá en Nueva York. Es un lugar con alta afluencia.

0: 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Tan, tan, así de fácil. ¡Vamos a los deportes! ¡Gabo Ayala!
1: Gracias, Iñaki. Más información deportiva. En la NBA, y tras 8 campañas y un campeonato, LeBron James, máximo anotador histórico de la liga, pondrá fin a su ciclo con los Lakers de Los Ángeles. James notificó oficialmente a los Lakers que no renovará con el equipo y empezará a escuchar ofertas. Por otro lado, en Wimbledon, la mexicana Renata Zarazúa cayó en la primera ronda ante la filipina Alexandra Ayala por 6-1 y 6-2. La número 2 del mundo, Elena Rybakina, avanzó a la segunda ronda al vencer a la francesa Loïse Boisson por 6-4, 1-6 y 6-3. También avanzaron Iga Świątek, Elina Svitolina, así como María Sakkari. En la rama varonil, Alexander Zverev avanzó a la segunda ronda al superar Alexander Block por 6-4, 6-7 y doble 7-6, así como el australiano Alex de Minaur, quien superó al argentino Román Andrés Burruchaga, el italiano Matteo Berrettini, quien dio cuenta del suizo Stan Wawrinka. Hasta aquí la información deportiva.
0: Muchas gracias, Gabo Ayala. 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Alex Villalbazo, Gabo Ayala, Iñaki Manero en Panorama Informativo en 88.9 Noticias. Información que sirve y por iHeartRadio. Moni Villalobos te platica cómo está el tráfico y clima cada 15 minutos. Avance, avance, Moni.
2: Iñaki, gracias. Les recuerdo que hoy nos circulan autos con holograma 1 y 2 de verificación en gomado rojo. Terminación de placas 3 y 4. En unos minutos más información.
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0: Con mucho gusto, Alex. Platicamos hace una hora o hace dos horas, depende a qué hora amablemente nos ha estado escuchando aquí en Panorama. Otra forma de mostrar que una familia está cargada de billete de una forma muy sutil, y esto por ahí empezó en la Edad Media, por lo general se presenta una sola vez en la vida, hay quien lo hace varias veces, pero está a la vista de mucha gente, a lo mejor en dos lugares, en uno en particular, pero también puede ser en casa y en otro lugar muy particular. ¿De qué estamos hablando? ¿Qué se
4: trata? No, te dije que no.
0: Volté a ver la cola.
4: ¡Ay!
0: Pero la cola de la novia, la cola del
4: destino. Ok, ok.
0: ¿Te acuerdas que alguna vez hicimos una trivia sobre la palabra acaudalado?
4: Sí, claro.
0: Acaudalado. ¿Qué tiene caudal? Pues es el caudal, ¿no? Del vestido de la novia. Entonces de ahí se relacionaba con que la familia tuviera dinero o no, dependiendo de lo largo de la cola. Ahora sí que la tuviera más larga, era el que tenía más dinero.
4: El caudal.
0: El caudal.
4: Ok.
0: ¿No? La cauda, la cola del vestido de la novia. Cuanto más largo sea la cauda. Ahorita ya se perdió esa idea. Ahorita ya no lo relacionas. Y, ay, mira qué bonito vestido. Ay, qué cola más larga trae la. La están pisando. Pero antes sí se relacionaba con eso, con el billete. Y puede que algunas personas inconscientemente, pues sí, porque si te sobra dinero, pues también te sobra tela, ¿no? Para poder hacer un vestido mucho más grande. Y si es un vestido bonito, y si es de seda, a lo mejor tiene otro tipo de particularidades, pues a lo mejor lo hace mucho más vistoso y más grande. Eso quiere decir que tienes billete. Para poderle regalar a tu hija, para poderla sacar vestida de blanco y poderle regalar un vestido de novia, que a lo mejor va a usar una sola vez, que es lo que uno siempre piensa cuando se casa, pero pues bueno, la vida es así. Hay quien se ha casado 2, 3, 4, claro, 5, 6 veces, Elizabeth Taylor, pregúntenle, y pues se casa con su vestido de novia algunas.
4: Okay.
0: Y varios vestidos. Entonces, Es el vestido, la cola, el largo de la cola.
4: De la novia, del vestido de la novia.
0: Que lo puedes ver en la casa cuando sacan las fotos, uh-huh, ¿no? Con el novio. Uh-huh. Que a los papás les da mucha ilusión, te están brillando los ojos, vía el vaso.
4: No, es que este. Es que ahora sí, las pistas no ayudaron nada.
0: No llevaron a ninguna.
4: No ayudaron, nadita ayudaron.
0: O en la iglesia, por supuesto, cuando va llegando la novia. Entonces todo el mundo
4: porque
0: se
4: también
0: fija.
4: Lo puedes ver en la tienda, ¿no? En la boutique, claro. En el aparador.
0: Ah, claro, por supuesto.
4: Ahí está la calle de las novias.
0: ¿Cómo no? En el centro.
4: En el centro, que además, acuérdate cómo últimamente los dueños de los negocios de trajes de novia se quejan mucho de la competencia desleal, uh-huh, de los que llegan de China.
0: Sí.
4: Porque los precios nada más no pueden competir, entonces hay quien está comprando un traje de novia más barato y está dejando pues a los vendedores mexicanos, digamos a los comerciantes mexicanos del centro, los está dejando mal parados, Iñaki.
0: Sí, fíjate, y esos son negocios, de hecho alguna vez nuestros compañeros de Así Noticias hicieron un trabajo sobre esto. Negocios que tienen más de 60, 70, 80 años, estar, uh-huh, ahí en el centro vistiendo novias en México, con toda la calidad del mundo y con toda la eficiencia y trabajos artesanales, para que lleguen de repente los chinos, se apropien del lugar con cosas chafas, mal hechas, a lo mejor sí mucho más, sí, baratas y al alcance de mucha gente, ¿no? Pero están a punto de desaparecer estos negocios que llevan.
4: De acuerdo.
0: Y son negocios que pagan impuestos, que están bien establecidos para que lleguen negocios irregulares. A veces, solapados también por los mismos gobiernos, ¿no? Para que se queden ahí instalados. Uh-huh. Eso sí es una injusticia. Y bueno, no solamente las novias, sino cualquier otro tipo de cosas.
4: De acuerdo.
0: La cola de la novia. La cola de la novia, hay varias medidas tradicionales. Por ejemplo, está la cola barrida. Uh-huh. Fíjense si tiene usted la cola barrida. Mide aproximadamente de 30 centímetros a un metro desde la cintura. Para bodas civiles o novias que buscan la cola. Eso es uno, eso es lo más dinámico.
4: Ok. Y están los pajes, ¿no? Que son los niños que acomodan la cola de la,
0: sí,
4: novia.
0: Es el sobrinito, ¿no? Por lo general, ¿no? El hermanito chiquito, que es el que se está llevando ahí la cola de la novia. Hay otra cola que se llama la capilla. 1.5 metros. Es de las más populares, ¿no? De las más equilibradas, uh-huh, las largas y las cortas. Pero ahí te va otra más. La, venga, cola catedral. Ya su nombre lo dice todo.
4: ¿Qué?
0: 2 metros o más.
4: Ok.
0: 2 metros o más de cola. Esa es, dicen los modistas, que es muy formal y dramática.
4: Ajá.
0: Desde luego para pasillos muy largos. Vas entrando en la iglesia con pasillo muy, muy largo. Y van los pajecitos, como bien dices, ahí detrás, ahí con sus pantaloncitos cortos, bien, bien monos, uh-huh, levantando la cola de la novia. Pero la gente, ¿en qué se fija cuando ves entrar una novia así?
4: Claro. Oye, alguna vez creo que ya también hiciste la trivia, sí, sí, del por qué es blanco, ¿no?
0: ¿Por qué es?
4: Creo que sí, ¿no?
0: Por la pureza, ¿no?
4: Sí, pero creo que ya lo habías compartido. Y tiene su origen en la reina Victoria de Inglaterra, ¿no?
0: Sí, la reina Victoria, que después vistió de negro.
4: Ajá.
0: Ella fue la primera la que estableció vestirse de blanco en la boda.
4: Uh-huh.
0: Y luego cuando enviudó del príncipe consorte, nunca se volvió a casar y se puso un vestido negro, del, uh-huh, blanco. Pues, ¿vale?
4: Y de ahí entonces, ¿no? Usamos el negro también
0: como luto, en el mundo occidental. Uh-huh. Y el blanco para las bodas, que también impuso la moda la reina Victoria, la abuela de Europa. Ese es, eso también es parte. Y el buqué, por ejemplo, las flores, uh-huh, que lleva la novia, cuentan, que también es una tradición medieval, que es para que la novia no huela al novio. Porque luego los novios olían.
4: Ok, olían, ¿no?, feo.
0: Olían feo. Uh-huh. Entonces, por eso utilizaban estas, las flores.
4: Okay.
0: ¿No? Para sumergir la nariz en las flores y no estar oliendo también al galán. Uh-huh. Luego de repente venía.
4: Yo creí que por el antojo del galán. Bueno, pues es que los olores corporales.
0: Sí, claro, atraen.
4: Es la química de la pareja.
0: Sí,
4: ¿no? Si no te gusta el olor de tu pareja, eso no va a jalar, ¿eh?
0: Sí.
4: Eso no va a jalar. Te tiene que gustar el olor corporal de tu pareja. Para que la relación, claro, jale.
0: Y a veces es inconsciente, no sí. sabes. O sea, tú puedes oler, cuando conoces a alguien, a lo mejor hueles el perfume en la loción que trae, ¿no? Y te queda el recuerdo, ah, qué bonito, ¿no? Y cada vez que hueles a alguien, ah, mira, huele igual a, uh-huh. ¿no? O le preguntas a alguien, oye, ¿cómo se llama ese perfume? Porque se lo olía, ¿no? Una persona que te gusta. Pero hay un olor corporal ¿ese? Que es inconsciente, ¿no? Ese no lo percibes de manera consciente, ajá. pero sí llega a tu cerebro.
4: Ese es el bueno, ese es el
0: y
4: que
0: y es el que hace el clinch, ¿no? Uh-huh. Porque hay personas que a lo mejor, oye, ¿cómo? Si esta persona es bien agradable y demás.
4: Sí,
0: y
4: pero...
0: Y es bien guapa y bien guapo. Y...
4: Pero la química y los olores nada más no se dan.
0: Así es, así es. Uh-huh. Y hay algo inconsciente en ti que lo hace rechazar.
4: Uh-huh. Volviendo a la calle de las novias.
0: Sí, señor.
4: 70% de pique en las ventas. ¿Sí? 70% han caído sus ventas. Provocada por la competencia desleal de estas bodegotas asiáticas con precios que nada más no pueden competir. Por el tema también de la delincuencia y la extorsión, los desalojos de locales. Y sabes otro golpe que les ha dado en la torre a la calle de las novias. Uh-huh. Está ahí en República de Honduras y República de Chile. Los plantones de la coordinadora. Son esos tres motivos los que han provocado que sus ventas hayan caído hasta 70%.
0: Y le está dando la torre a estas empresas familiares. Ajá, sobre todo.
4: De toda la vida.
0: Toda la vida. Familias que ya llevan más de 70 años en esa parte del centro histórico. Vete todos a ver incluso hasta más.
4: ¿Cuánto cuesta un traje de novia ahorita?
0: Fíjate, buena pregunta. Buena pregunta. Yo nada más tuve un hijo, entonces no me ocupo de eso, pero es buena pregunta.
4: Déjalo. A ver si me da. A ver si internet nos ayuda. En este momento.
0: A ver, chat.
4: A ver, en este momento. Déjenme. Dice que en el centro, ajá. precio promedio de vestido de novia entre 8,000 y 15,000 pesos.
0: Uy.
4: Es el precio promedio. Pero los chinos.
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2: Hola, seguimos con más información. Sal a tiempo. Encontrarás al momento intensa carga en Avenida 608, de Avenida 412 a Río Consulado. Lento avance también en la autopista México-Pachuca, de San Pedro Jalostoc a Periférico Río de los Remedios. Primero de Mayo con tráfico de Gustavo Vaz y hasta llegar al Periférico. Tenemos también lento avance en la autopista México-Querétaro, entre Avenida Chalma y hasta llegar a Tepalcapa. Toma en cuenta que hoy la zona Ecopark Polanco tiene horario extendido de 8 de la noche a 1 de la mañana del día siguiente, así que tómalo en cuenta. La temperatura 16 grados, esperamos una máxima entre 22 y 24 grados. Soy Mónica Villalobos, continúa en 88.9 Noticias. Información que sirve, tráfico y clima cada 15 minutos.
9: México festejó su primer gol en los mundiales en Uruguay 1930, gracias al tanto de Juan Carreño Lara, que anotó en la derrota 4-1 ante Francia.
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0: 8:15. No, es que sí ando mal, perdón. Ustedes disculparán, pero... 9:15.
1: Pero el partido estuvo.
0: Pero el partido estuvo, no, hombre, partidas. 9:15, panorama informativo. 88.9, información que sirve. Yo soy Alejandro Villalbazo en X, en TikTok, @Villalbazo13. Los mensajitos en el WhatsApp 5580-255-889. Les cuento más del partido, porque saben que tantas cosas que se viven a la llegada al estadio, en el ingreso, en los túneles, ¿no? Es el otro partido, el de la afición. Y ese otro partido se juega con cualquier tipo de mensaje. Por supuesto que están las porras dedicadas al equipo rival, ¿no? Y ahora ya conocemos cómo los mexicanos le acomodamos cualquier porra a todos. Y está de moda, ¿no? El equipo que sea el rival va a probar el chile nacional. Esa es una de las porras, de las más coreadas, ¿no? En este caso ayer era Ecuador va a probar, ¿no? Uh-huh. No, porque además lleva tonadita, lleva el sonsonete. Y en el túnel es gritadísima, pero vienen los otros himnos. Y uno de los que más es el Cielito Lindo.
1: Claro.
0: Y el Cielito Lindo en los túneles del estadio se escucha impresionante. El eco que hace el túnel.
1: Imagino la acústica.
0: Se vuelve una locura.
1: Qué padre.
0: Una locura. ¿Saben que hay muchas porras para Morena? Pero pura mentada de madre. ¿Sí?
1: Ahí está la popularidad.
0: Sí. Ahí está. O sea, de pronto por ahí grita uno. Y el coro... es enorme, ¿eh? Sí debería de preocuparles a los morenos. Y debería de preocuparles serio lo que está ocurriendo en este campeonato con la afición que rechaza al partido. Y se nota ahí con los gritos que hay, con las mentadas que hay.
1: Es la mejor forma de darte cuenta la popularidad.
0: Es que...
1: ya ves que pues, no quisieron ir a la inauguración, ¿no? Precisamente por lo mismo, por no repetir el tema de Miguel de la Madrid en 86.
0: Y nadie se para por ahí.
1: Nadie se para por ahí.
0: Y ¿sabes qué? Que, pues, cuando... y además la gente en lo espontáneo, ¿eh? De pronto el grito es ese. Y el túnel retumba.
1: Sí. No son provocadores.
0: No. Es
1: orgánico.
0: Son los chavos, ¿no? Son los chavos. Son los otros influencers, ¿no? Porque a algunos las marcas les pagaron un dineral por ir a tomarse la foto del video a la tribuna. Y no han tenido el jale y el pegue. Pero el mexicano, con lo espontáneo que es, con lo chispa, con lo agradable que es, nada, de pronto saca cualquier cosa, hombre.
1: Juan de a pie, hombre.
0: Sí. ¿Eh? Y se vuelven un influencer. Uh-huh. Otro escenario común ya en los estadios, él quiere volar. ¿No sabes cómo le llama la atención a los niños? Que también quieren volar los niños. Y bueno, pues los papás con toda la precaución, porque claro, finalmente hay que tener mucha precaución en esas voladas.
1: No una caída y... bueno,
0: vale. Una mal caída, sí. Pero se ha vuelto parte fundamental de la diversión en el estadio. Y agarran al que va pasando, ¿eh? Hay bolita y está el grito del quiere volar y no se salva nadie. El que va pasando...
1: la prensa, órale. Sobre todo.
0: En otro que hay que tener cuidado, creo, ¿no? Y aquí sobre todo para los hombres, ¿no? Mucho cuidado con el quiere volar cuando agarran una mujer. Porque se han dado casos, ¿no? Que en el quiere volar, pues como hay 20 manos por ahí.
1: El pastelero. Okay.
0: ¿No? No falta el que se quiere pasar de listo.
1: Así es.
0: Y quiere poner la mano, pues, donde no hay que ponerla para el vuelo. Entonces, ¿no? Cuidado con esa parte también, porque creo que el respeto es fundamental y básico. Y el respeto también al rival, porque una cosa es la porra, ¿no? Una cosa es el grito, una cosa es... y otra ya es meterse en lo personal o en lo físico, ¿no? Entonces, creo que eso también hay que respetarlo. Pero es el otro ambiente, ¿no? Les digo, este ambiente, el de la tribuna. Que una tribuna, ayer, por ejemplo, por ahí de las 5:30 de la tarde, el cielo se puso negro. Y empezó a caer una tormenta. Pues 80,000 almas ahí, mojadas, unas con impermeable, otras con chamarra, otras nada más con la playera. Pero ahí, ahí, ¿no? Gritando y apoyando, impulsando. Por eso, ¿no? Esta parte tan, tan bonita que se ha dado ahora, que hace rato lo ponías en los términos matrimoniales, ¿no? Uh-huh. De esta luna de miel, sí, que se está viviendo con la selección. Pues está padre porque no te importa lo que pase en ese momento, ¿no? Hay algunos que dicen, no, mejor no me mojo, me resguardo tantito y ya, si la mojada llega para el hora del partido, pues ni modo, me la aguanto. De todas maneras llega la mojada de la cerveza. Nunca he entendido esa otra historia. Tan caras que están las cervezas. ¿Para qué fregados las avientan?
1: No, y además cállate, a veces no es la cerveza.
0: Estás, hijo, ya ni digas. Ay.
1: Sí.
0: Dan ñañaras.
1: Otro tipo de cosas.
0: Dan ñañaras.
1: Es de salvajes. O sea,
0: sí, a mí esa parte no.
1: La gente.
0: Esa parte no.
1: Y luego esconderse como cobardes. Perdón.
0: Pero fíjate, ahí de pronto ya todos somos cuates, ¿no? Sí. Y nos llevamos a todo dar. Y festejas el gol con el de al lado, con el de atrás, con el de adelante. Vaya o no vaya contigo. Ayer unos chavos estaban en la fila de atrás y la verdad, súper agradables. Y cuando cayó el gol de Quiñones, uno de ellos me agarró de la cabezota y me abrazaba. La verdad, bien padre. O sea, no, es ese ambiente. Ese ambiente que se vive también en el estadio, ¿no? Y que afortunados algunos que hemos podido tener la oportunidad de estar ahí y otros que se está viviendo en la plaza, en plaza pública,
1: en todos lados,
0: ¿no? Donde la gente lo quiere vivir,
1: donde la gente se reúne. Uh-huh. Oye, la tendencia que hay ahora a raíz del partido de ayer, uh-huh, ¿qué le dijo Piero Hincapié a Santiago Jiménez? Para que Santiago Jiménez pusiera esa cara. Ajá. Y el otro saliera.
0: ¿Y qué le dijo?
1: No.
0: Es la pregunta.
1: Misterio, okay. ¿No? Es el misterio que todo el mundo trae y trata de resolver. Uh-huh. ¿Qué le dijo? Porque además puso una cara a Santiago Jiménez.
0: Y hablando de los festejos, ¿no vieron también, ya que dices de lo viral?
1: Sí.
0: Una imagen que está muy viral de un cuate que está en el béisbol, en el partido de los Dodgers, y está sentado atrás de home. Trae la playera de México y todo indica que está viendo en su teléfono el partido porque se levanta y grita el gol. Son 5 para la...
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6: Hola, seguimos con más información. Para mí es un gusto acompañarte. Te comento que encontrarás al momento ligera carga sobre Calzada del Hueso de División del Norte al Eje 3 Oriente. Presenta al momento carga, pero no te vas a detener sobre Patriotismo. De Río Mixcoac a Circuito Interior. Avenida Jesús Reyes Heroles también presenta al momento carga que no se detiene. Entre Avenida San Rafael y hasta llegar a Mario Colín. Considera que permanece cerrada la circulación en carriles laterales de Calzada Ignacio Zaragoza. A partir de calle Santiago de la Vega, hacia la Concordia, alcaldía Iztapalapa, debido a obras a la altura de la estación del metro Peñón Viejo. Usa de alternativas Avenida Texcoco y Avenida de las Torres. La temperatura al momento sigue en los 16 grados. Soy Mónica Villalobos, sigue en 88.9 Noticias, información que sirve, tráfico y clima cada 15 minutos.
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13: Ahora. 9 en punto, panorama informativo 88.9, información que sirve. Yo soy Alejandro Villalbazo en X, en TikTok, arroba Villalbazo 13. Es miércoles 1 de julio, Iñaki Manero, ¿cómo estás, Iñaki?
14: ¿Cómo estás, Alex Villalbazo? Gabo Ayala, amigos de la República Mexicana de todas partes, por iHeartRadio, una hora más de panorama.
13: Los mensajitos son en el WhatsApp 5580-255-889. Mensajitos, y si sí, Alicia dice, me gustaría saber pronóstico para el quinto partido. ¿Le ganamos, pregunta Alicia, a Inglaterra o al Congo? Sí. Sí, Alicia. Yo así clavado te digo, sí, yo ayer me mantenía en el sí se le gana a Ecuador. Con la misma confianza te digo, se le gana a Inglaterra. Yo creo que Inglaterra le va a ganar al Congo, de entrada. Y entonces será nuestro rival el próximo domingo. Sí, Alicia. Sí. Creo que México tiene todos los argumentos en la cancha, ¿eh? Para ganarle a Inglaterra. A esta Inglaterra que, como las otras potencias...
14: No han dado mucho.
13: No ha arrasado, ¿eh?
14: No, este Países Bajos, Alemania, a su casa. Solamente, y ayer lo platicamos junto a Tocayo, ¿no? Francia, Argentina, creo que han sido las dos únicas que han respondido a su trayectoria y a su... Y a lo que han hecho, ¿no?
13: De acuerdo.
14: La historia.
13: El camino de Inglaterra en fase de grupos. Le ganó a Panamá 2-0. Era un resultado muy lógico.
14: Sí.
13: Le ganó a Croacia 4-2 en un buen partido.
14: Sí.
13: Pero era un resultado lógico. Y empató con Ghana 0. O sea, lo lógico es que le hubiera ganado a Ghana. Entonces, y no se ha mostrado, porque el 4-2 contra Croacia incluso es engañoso, ¿eh? El partido estaba bien cerrado. Y de pronto se le rompió a Croacia y le terminaron clavando 4. Pero es de esos resultados que no te dicen bien lo que ocurrió en la cancha. Creo que México tiene todos los argumentos en la cancha y en la tribuna para ganarle a Inglaterra.
14: Y ya muchos de estos países considerados futbolísticamente pequeños, y también por territorio, pero bueno, muchos de los jugadores ya son internacionales, ya juegan en otros equipos europeos, ya la europeización de todos estos jugadores hace que estos equipos crezcan. Por eso han dado tanta batalla, sobre todo los africanos. Les ha ido, digo, no les ha ido mal, o sea, realmente para hacer para muchos su primera
13: aparición,
14: su debut.
13: Fíjate, dice por acá Jorge, ay, Villalbazo, puro equipo fácil le ha tocado a México. Hasta el Atlante les gana. Dice, el domingo nos vemos, porque la altura también perjudica a las otras elecciones. Pues es que todo juega. Pero, perdón, Jorge, yo no estoy de acuerdo contigo con eso de que puro equipo fácil le ha tocado a México. Tal vez México hoy lo ha hecho fácil. El partido de ayer contra Ecuador, México lo hace muy bien. Y al hacer muy bien su trabajo, lo hizo parecer fácil.
14: Fíjate, Ecuador, ahorita que estaban dando el pretexto este de la altura, 6.263 metros en su punto más alto sobre el nivel del mar. Es un país alto sobre el nivel del mar.
13: Ajá.
14: También están acostumbrados a jugar a altura. Entonces, eso tampoco fue un...
13: factor.
14: Un factor.
13: Claro.
14: No fue un hándicap para Ecuador.
13: No. O sea, para Ecuador no era nada desconocido tema de la altura.
14: Así
13: es. No, ellos no se asfixiaron por eso.
14: Así es.
13: Se asfixiaron por el fútbol de México y por la tribuna que apretó todo el tiempo. Inglaterra sí.
14: Sí.
13: Inglaterra sí tiene esa bronca.
14: Sí.
13: Dice Jan, hace 1000 años que Inglaterra no trae nada. Una sola copa y más fama que acción. Que se cuiden si van contra México. De acuerdo, Jan. Yo estoy de acuerdo. Y otra vez... que se preocupe Inglaterra. Que se preocupe que va a jugar contra México. En las condiciones que hoy está México. Porque así como está México hoy, lo va a dejar en octavos de final. Entonces, yo sí creo que México pues, va a ganar. El partido del domingo. El partido de octavos de final. Y de ahí sí, pues ya. A volar, palomita, porque te toca moverte de la Ciudad de México. Aunque en Estados Unidos México juega de local, pero ya no es lo mismo que jugar en el Estadio Ciudad de México. Y entonces sí ya, el nivel de los rivales, ¿no? Podría ser un Brasil en cuartos.
14: Que Brasil, pues tampoco así que digas.
13: Que tan
14: bruto como ha mostrado.
13: La verdad, entonces por eso retumba el y sí, sí, ¿no? Y sí, sí. No se platica de otra cosa hoy en este país. Afortunadamente, ¿eh? Afortunadamente. Porque tanto que están jorobando para dividir. Ah, pues ahí está una afición unida.
14: Y naturalita, ¿eh? De cualquier tipo de...
13: sencillita.
14: Ideología.
13: Por eso les digo, no. Ya hablando otra vez de ideología, se los decía hace rato, ¿eh? Los morenos tendrían que darse una vueltecita.
14: Pero
13: nada más para medir cómo la gente les está mentando la madre.
14: Y a ver si eso coincide con todas las,
13: ¿no?
14: Las encuestas que ofrecen.
13: Mejor dejar que la gente se siga divirtiendo.
14: Exactamente.
13: Pero bueno, volviendo al fútbol, sí, sí creo, Alicia, y a tu pregunta, que México le va a ganar a Inglaterra el próximo domingo y que esto otra vez... Si ahora fue 1 millón, pues el domingo van a ser 1.200.000. Cada partido ha ido subiendo de 200 en 200. Ya son las 9:07 y Leticia, la productora, no nos ha presionado.
14: No nos ha regañado.
13: Te ha interesado la plática,
14: a
13: Leticia.
14: A mí sí me...
13: Tráfico y clima cada 15 minutos. Mónica Villalobos.
6: Alejandro, gracias. Tomen en cuenta que todavía sigue cerrada la circulación de Legión Oponiente Bucareli entre Atenas y General Prim Colonia Juárez, Alcaldía Cuauhtémoc, debido a la presencia de manifestantes. La alternativa es Valderas. En unos minutos, más información.
14: Muchas gracias, Moni. Y en otras cosas del día a día aquí en México, además del fútbol, la oposición criticó el registro de celulares y habló del riesgo que implica que los ciudadanos revelen sus datos. Isaac Castañeda.
8: El registro de usuarios de telefonía móvil genera incertidumbre entre los usuarios y exhibe falta de planeación de las autoridades luego de su aplazamiento, afirmó el coordinador de los diputados por el PRI, Rubén Moreira. Precisó que también se evidencia la ausencia de una estrategia clara de comunicación para informar a la población sobre las obligaciones que impactan en su vida cotidiana. Además, el legislador mostró preocupación por los riesgos que implica concentrar información personal vinculada a los teléfonos celulares, al señalar que los dispositivos contienen más que conversaciones personales. En este sentido, se refirió a que en los teléfonos celulares se encuentran tokens bancarios, acceso a cuentas, correos electrónicos e información sensible. 88.9 Noticias, Isaac Castañeda.
14: Bueno, recuerda que puedes consultar más acerca de este y otros temas. Por favor, visita nuestra página www.889noticias.mx. El gobierno local, pues, dice que ha estado duro los gastos dentro de esta mega cáscara en Ciudad de México. Joana Flores.
15: La pachanga futbolera ha generado más gastos de los que el gobierno capitalino esperaba, y es que ante la gran presencia de aficionados en las calles de la ciudad durante los partidos de la selección, las autoridades se han visto obligadas a desplegar pantallas en distintos puntos, así como conciertos y un gran número de servidores públicos. Es por ello que cuando termine la justa futbolera, se dará a conocer el monto del presupuesto invertido en estas celebraciones, informó la jefa de gobierno Clara Brugada.
16: Con gusto vamos a informar acerca de los gastos que efectivamente no los teníamos previsto porque fue algo que se desarrolló durante el Mundial.
15: Para 88.9 Noticias, Joana Flores.
14: Y ya se sabe qué famosos van a recibir el Grammy Latino a la excelencia musical este año, Lalo González.
17: Todos me dicen el negro llorón.
18: La Academia Latina de la Grabación ya reveló que estrellas de la música serán recordadas con el premio a la excelencia de los Grammy Latino. En la lista están la oaxaqueña Lila Downs, la española nacida en la Ciudad de México, Alaska, y el cubano Francisco Céspedes. La ceremonia para entregar estos reconocimientos será el 9 de noviembre en Las Vegas, previo a la gala de los Latin Grammy. El premio a la excelencia musical se le otorga a cantantes, autores o agrupaciones que han realizado contribuciones creativas a lo largo de su carrera artística con un gran valor a la música latina. Para 88.9 Noticias, Lalo González.
14: Nos vamos al panorama de los deportes. Ya está listo el Gabo Ayala. Adelante, Gabo.
19: Gracias, Iñaki. Continuamos con más información deportiva. De los dos juegos programados este martes en la Liga Mexicana de Béisbol, uno se jugó y el otro fue pospuesto por lluvia. En el Parque Francisco y Madero, los Zaraperos de Saltillo lograron una remontada al vencer 6-5 a los Tecos de los Dos Laredos para llevarse el primer juego de la serie, mientras que el primero de la serie entre los Olmecas de Tabasco y los Bravos de León fue pospuesto por lluvia, y este miércoles habrá doble cartelera. En más información de la Copa 2026, y tras la eliminación ante Marruecos, Ronald Koeman anunció su salida de la selección de Países Bajos. Para recordar que este miércoles continúan los 16avos de final, donde Inglaterra se enfrenta a República Democrática del Congo a las 10 de la mañana. El que gane se enfrentará a México en octavos. A las 2 de la tarde, Bélgica se medirá a Senegal, y a las 18 horas, Estados Unidos a Bosnia y Herzegovina. Hasta aquí la información deportiva. Que tengan excelente día.
14: Igualmente, muchas gracias, Gabo Ayala. 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Alex Villalbazo, Gabo Ayala, Iñaki Manero en Panorama Informativo en 88.9 Noticias, información que sirve por iHeartRadio. Moni Villalobos, tráfico y clima cada 15 minutos. Adelante, Moni.
20: Hola, Iñaki, gracias. Hay reducción de carriles por obras en Ejército Nacional entre Juan Vázquez de Mella y Ferrocarril de Cuernavaca hacia la calzada Mariano Escobedo. Usen de alternativas Miguel de Cervantes Saavedra, Avenida Homero y Horacio. En unos minutos, más información.
13: Nueve con 13, panorama informativo 88.9, información que sirve. Yo soy Alejandro Villalbazo en X, en TikTok, @Villalbazo13. Los mensajitos en el WhatsApp 5580-255-889. Pues que sí, que el gol de Julián Quiñones el primero de ayer, provocó un microsismo en la Ciudad de México.
14: Ándale.
13: Lo detectaron los sismógrafos. Vibraciones provocadas por la celebración masiva. No es un sismo real, es un fenómeno superficial causados por la actividad humana, por los brincos y por los gritos. Eso nos dicen los especialistas de la UNAM y del Servicio Sismológico Nacional. Nos dicen que varios sismógrafos instalados en la Ciudad de México tuvieron registro de movimiento durante el gol de Julián Quiñones. Y las redes de inmediato empezaron a hablar de un microsismo provocado por el gol. Dicen los expertos, a ver, con calma, ¿no? Con calma. No es tan así, ¿no? Es un movimiento originado por saltos y festejos y gritos y no puede considerarse un sismo. Lo que pasa es que el sismógrafo posee una sensibilidad extremadamente alta y son capaces de registrar prácticamente cualquier vibración del suelo, incluso las provocadas por la actividad humana, como son los brincos.
14: Sí, de hecho, en el fútbol americano, de repente se registra este tipo de cosas, sobre todo cuando son partidos muy, muy interesantes para la gente y está lleno el estadio. Es lo que le llaman Beastquake, el sismo bestia.
13: Bueno, pues,
14: por la algarabía de la gente.
13: Pues eso ocurrió con el gol de Quiñones, 9:15.
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0: 9:15, 9:18, panorama informativo, 88.9, información que sirve. Yo soy Alejandro Villalbazo, en X, en TikTok, arroba Villalbazo 13, mensajitos en el WhatsApp, 5580-255-889. Hay alerta que lanza la UDG, la Universidad de Guadalajara. Y es una alerta que hay que escuchar porque nos dice cómo la delincuencia entra por tu celular y de qué manera se nos meten estos hijos de la chingada. Martín Beltrán, desde Guadalajara, Jalisco. Buenos días, Martín.
1: Buenos días. Efectivamente, la Universidad de Guadalajara tiene 174 preparatorias y 18 centros universitarios en las 12 regiones de Jalisco y una comunidad de más de 380,000 personas entre estudiantes y personal administrativo. Esto lo hace muy susceptible, evidentemente, a que la delincuencia busque de qué manera lidiar con sus demonios y atacarlos. Desde 2018 a la fecha hay más de 100 estudiantes, docentes y administrativos desaparecidos, unos 30 jóvenes muertos, pero son algunos de los delitos de los que son susceptibles la comunidad universitaria. Vamos a escuchar lo que dice el jefe de análisis de la Coordinación de Seguridad, Álvaro Espinosa. Escuchemos.
2: También recabamos diversas incidencias que se dan al interior de los planteles, como la privación de la libertad, 15 extorsiones, secuestros virtuales parecidos sin localizar, 19 desaparecidos localizados.
1: Pero a estos fenómenos se suma la lista de delitos que desde 2016 han contabilizado 144 casos de secuestros virtuales. Esto es muy importante porque no solamente compete al público en general, sino particularmente a los estudiantes. Este fenómeno nos está atacando. Habla el coordinador de seguridad de la UDG, Montalberti Serrano. Escuchemos.
3: Los convencen, los sacan de la escuela, se los llevan a un centro comercial, los encierran en los baños, extorsionan a la familia. Los encontramos en alcantarillas, en un hotel, en un centro comercial, en una iglesia, en panteones, al interior del estado, en cuepas.
1: Son 144 casos, pero en lo que va de 2026 suman 5 y se agrega otro que tiene que ver con los teléfonos, con las llamadas. Son incidentes relacionados con retos virtuales. Advierten que para combatir este fenómeno la universidad ha implementado un curso de prevención con un enfoque familiar buscando involucrar a todos los miembros del núcleo, ya que la familia, los padres, son quienes frecuentemente asumen el rol de víctimas al pagar los rescates. Este es el panorama.
0: ¿Qué papel, de acuerdo con la investigación de la UDG, Martín, qué papel juegan estos retos virales a los que los chavos les encanta estarle entrando, Martín?
1: Por principio de cuentas es movilizar a los cuerpos de seguridad municipales y estatales, desplegar todo un dispositivo y al interior de la comunidad evacuarlos porque las amenazas de tiroteos, acciones violentas dentro de los planteles, eso es lo que asume. Habíamos dado cuenta de que en escuelas del sector público, del sector básico de educación, se estaban presentando 44 casos en lo que va del año, pero en la Universidad de Guadalajara es más delicado, son mayores, son adultos y son jóvenes, así es de que todo esto desquicia a la comunidad universitaria.
0: Justamente, ¿no? Creo que los jóvenes universitarios se han vuelto, no sé si poner la palabra, pero bueno, en preferidos de este tipo de delincuentes, Martín.
1: Sí, comenzó todo esto de la inseguridad en los asaltos, el robo de celulares. A raíz de eso se creó el sendero seguro en todos los centros universitarios, pero eso no fue suficiente. Después vino lo que tiene que ver con el reclutamiento, con el levantamiento de jóvenes, la desaparición forzada, y esto ha ido creciendo con el paso del tiempo.
0: Fíjate, otros expertos también lo dicen, ¿no? Los jóvenes de preparatoria, de universidad, se han vuelto en objetivos preferidos de extorsionadores por toda la información que exponen en sus redes sociales. Y eso le sirve al malo, le sirve para tener una gran guía de quién es ese joven, de quién es ella, de quién es él.
4: Es como un catálogo, ¿no?
0: Exactamente, Iñaki. Y eso los vuelve totalmente vulnerables, y porque además manejan un montón de contactos familiares que también están expuestos en esas mismas redes sociales.
4: Sí, sí, es que, y aparte los chavos les encanta presumir lo que tienen la familia, ¿no? Papá nos llevó a nuestra casa en Acapulco, sí, papá claro. Se acaba de comprar esta camioneta, ven nuestra nueva casa, la estamos estrenando. Entonces, hay gente que está detrás, aunque no lo creas. No soy paranoico, ¿eh?
0: No.
4: Gente que está detrás viendo Facebook, viendo a ver qué andan presumiendo y quiénes son.
0: Sí, de acuerdo. Antes eran, ¿te acuerdas? Martín, seguro también lo tienes presente. Antes utilizaban las revistas de...
4: De sociales.
0: De sociales.
4: Las secciones sociales
0: de periódicos. O la sección de sociales de los periódicos.
4: Claro.
0: Y circulaban, ¿no? ¿Quién sería la próxima víctima? Hoy incluso la tienen más fácil a través de redes sociales, Martín.
1: Efectivamente, ese es el punto clave de lo que menciona este proyecto de la UDG para prevenir el secuestro virtual, para prevenir la desaparición de los jóvenes y el levantón, que es de lo que también padece la comunidad universitaria.
0: Sí, porque además son más vulnerables a una presión psicológica. Son más fáciles de arrinconar. Por parte del malo, ¿no? Sin necesidad de tenerlo físicamente o de retenerlo físicamente, consiguen, ¿no?, aislarlo, consiguen que solito vaya y se meta a un cuarto de hotel mientras ellos están sacando dinero por todos lados, ¿no? Entonces, creo que es una llamada importante, una alerta importante la que hace la Universidad de Guadalajara, no solo para sus jóvenes estudiantes, aunque es el motivo principal, sino creo que pueden escucharlo todos los jóvenes de este país. Son las 9:25. Gracias, Martín Beltrán.
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2: Limpieza, aún hay cortes a la circulación en Río Rin, entre Circuito Interior y Paseo de la Reforma, así como en Reforma, del Ángel de la Independencia y hasta llegar a la Glorieta del Agüehuete. La temperatura, 17 grados. Soy Mónica Villalobos, sigue en 88.9 Noticias, información que sirve. Tráfico y clima cada 15 minutos.
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5: 9:30, Panorama Informativo 88.9, información que sirve. Yo soy Alejandro Villalbazo, en X, en TikTok, arroba Villalbazo 13. Los mensajitos son en el WhatsApp 5580-255-889. 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Mónica Villalobos.
2: Alejandro, gracias. Les comento que permanece cerrada la circulación en carriles laterales de Calzada Ignacio Zaragoza a partir de calle Santiago de la Vega hacia la Concordia, Alcaldía Iztapalapa, por obras, a la altura de la estación del Metro Peñón Viejo. Usada alternativas, Avenida Texcoco y Avenida de las Torres. En unos minutos, más información.
6: Muchas gracias, Moni. Vámonos con el panorama financiero. El piso de remate de la Bolsa Mexicana de Valores ya empezó la pachanga. Además, el dólar y el euro en las casas de cambio de Ciudad de México y el gasolinazo nuestro de cada día, el precio de referencia de las estaciones de servicio en el país. Moni Barrera, güerita, buenos días nuevamente.
7: ¿Qué tal, Iñaki? Te saludo y te platico que la Bolsa Mexicana de Valores inicia operaciones con una pérdida de 0.18%. Esto representa 122.62 puntos menos respecto a su nivel previo, al ubicarse el índice de precios y cotizaciones en 66.844.06 unidades. En bancos, el dólar se cotiza a la compra en 16 pesos con 97 centavos, y a la venta en 17 pesos pero con 97 centavos. El euro en bancos se cotiza a la compra en 19 pesos con 68 centavos, y a la venta en 20 pesos pero con 26 centavos. Finalmente, ¿qué ocurre con el precio promedio de combustibles a nivel nacional? Por ejemplo, el litro de gasolina regular o magna se vende en 23 pesos con 69 centavos, el litro de gasolina premium se vende en 28 pesos con 48 centavos, y finalmente el litro de diésel se vende en 27 pesos pero con 12 centavos. Los números esta mañana, Iñaki.
6: Muchas gracias, Moni. 2:30 de la tarde, el cierre de la Bolsa Mexicana de Valores, y así quedan las cosas para el resto de la jornada. 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

0: 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Memo Jivillé, ¿qué pasó en esa, Memo? Buenos días.
1: ¿Qué tal, Iñaki? Muy buenos días. Pues debido a una fuga de gas natural, autoridades de Netzahualcóyotl desalojaron a los habitantes de 500 casas para garantizar su integridad. Esta fuga ocurrió en la avenida Gustavo Vaz Prada, esquina con Carmelo Pérez, en la colonia Benito Juárez, donde hasta el momento se desconoce, Iñaki, cómo se originó esta fuga, por lo que las autoridades cerraron las válvulas de gas y solamente están esperando que termine de vaciarse la línea de gas y para poder trabajar. Además, se está resguardando la zona, esto para evitar alguna desgracia debido a la volatilidad del combustible. Aunque ya comenzaron los trabajos de reparación de esta fuga, pues las autoridades, Iñaki, estiman que podrían tardar de 10 a 15 horas la reparación de la misma. Por tal motivo, también hacen un llamado a la gente, no se acerquen a la zona para evitar cualquier situación. El panorama que les tengo, Iñaki.
0: Muchas gracias, Memo. Memo Jivillé, con un reporte especial allá en Netzahualcóyotl, en el Estado de México. Autoridades turísticas ya tienen sus proyecciones para la próxima temporada vacacional. ¿Cómo nos va a ir? Isaac Castañeda.
2: Al menos 22.4 millones de turistas llegarán a cuartos de hotel durante la temporada de verano 2026. Así lo prevé la Secretaría de Turismo, lo que equivale a un incremento del 5.6% en comparación con el mismo periodo de 2025. Al respecto, la titular de turismo, Josefina Rodríguez Zamora, indicó que se prevé una ocupación hotelera promedio nacional de 65% entre el 20 de julio y el 30 de agosto. Además, para el periodo vacacional de verano, la Dirección General de Servicios al Turista, Ángeles Verdes, reforzará su presencia en 233 rutas carreteras con un circuito de cobertura de 25.000 kilómetros lineales y 45.000 kilómetros de recorridos diarios. 88.9 Noticias, Isaac Castañeda.
0: Recuerda que, bueno, hay un tribunal federal en Colorado, en los Estados Unidos, rechazó la demanda presentada por el Chapo Guzmán por presuntas violaciones a los derechos civiles al impugnar las condiciones de su confinamiento en la prisión de máxima seguridad de Florence, donde cumple una sentencia por cadena perpetua. Miles de rescatistas en otras cosas de todo el mundo continúan con los esfuerzos para encontrar sobrevivientes en los terremotos de hace una semana en Venezuela, donde cada vez se reducen más las posibilidades de encontrar personas con vida, aunque siguen saliendo. Hasta hoy ya suman 1.943 personas fallecidas y 10.571 personas heridas. Y el presidente electo de Colombia, Abelardo de la Espriella, ya presentó al equipo que alistará la transición con el gobierno saliente de Gustavo Petro, quien fijó para el jueves el inicio formal del traspaso de poderes. El equipo de transición está conformado por más de 1,000 personas dirigidas por el vicepresidente electo José Manuel Restrepo. Taylor Swift ya está en Nueva York alistándose para su bodorrio. Lalo González.
3: Los preparativos ya estaban en su máximo punto. Ya solo faltaban los novios, quienes ya se dieron cita en Nueva York. Se trata de Taylor Swift y Travis Kelce, quienes ya viajaron a Manhattan para afinar los detalles de su boda, que se extendería por 3 días a partir del jueves. Primero con un ensayo nupcial y después con una ceremonia íntima y una fiesta para 1,000 invitados en el Madison Square Garden. La estrella de la música de 36 años llegó este martes. Los paparazzis intentaron seguirle la pista. De acuerdo al portal TMZ, los empleados ya se encuentran en el recinto elegido y tienen estrictas medidas de seguridad para evitar filtraciones. Para 88.9 Noticias, Lalo González.
0: Te recordamos, ahora sí te recordamos, el centro de acopio habilitado por la Embajada de Venezuela en México, en su sede diplomática en Schiller 326, Colonia Polanco, aquí en Ciudad de México. Horario de atención de 10 a 5 de la tarde y se van a recibir los siguientes productos. Medicamentos, todo nuevo, por favor, analgésicos, antiinflamatorios, que no estén caducos, desde luego, revisa la fecha de caducidad, insumos médicos, jeringas, gasas, vendas, guantes, todo que esté empaquetado nuevo, por favor, productos de emergencia, lámparas de mano con pilas, lámparas solares, frazadas que estén en muy buen estado, productos de aseo y higiene personal, jabón, papel higiénico, pasta, cepillo de dientes, pañales desechables para niños y adultos, toallas femeninas, alimento para animales de compañía, también empaquetado, cerrado, alimentos no perecederos, arroz, atún, frijoles, aceite. También destaca la embajada que no se encuentra en coordinación con ninguna organización no gubernamental que solicite dinero o funcione como un centro de acopio fuera de esa sede. Si quiere resolver dudas, preguntar más, tener más información, está en nuestra página en www.889noticias.mx y también en el número habilitado por la Embajada de Venezuela. 58-412-252-4675. Otra vez, 58-412-252-4675. Muchas gracias por tu ayuda. Vámonos al comentario deportivo con Toño de Valdés. Hola, Toño.
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6: ¿Qué tal, amigos de Panorama? Un placer saludarles. Continúa la actividad del torneo mundialista con 3 partidos. Hoy temprano, 10 de la mañana, Inglaterra en contra de la República Democrática del Congo. Los ingleses que, pues todo mundo piensa que serán los rivales de México el próximo domingo, primero tienen que resolver este partido que los africanos tratarán de complicarle. Ya veremos qué pasa en el estadio de Atlanta, en donde se va a desarrollar el encuentro. Evidentemente Inglaterra es amplio favorito. Después Bélgica en contra de Senegal, otro duelo entre europeo y africano. Esto será en el estadio de Seattle y la escuadra de los Diablos Rojos va a tratar de demostrar por qué desde hace ya algunos años se habla del fútbol belga como uno de los más talentosos en lo que a sacar jugadores se refiere. Senegal no va a ser cómodo, va a ser un rival muy, muy complicado. Y finalmente a las 6:00 p.m, Estados Unidos va a enfrentar a Bosnia y Herzegovina. El partido será en el estadio de San Francisco. El equipo estadounidense tratará de ser el tercero de los locales, de los anfitriones, que consigue boleto para los octavos de final. Ya Canadá está, ya México está, y ahora lo va a buscar también la selección de los Estados Unidos. 3 partidos en la actividad de los 16avos de final el día de hoy en el torneo mundialista. Inglaterra, Bélgica y Estados Unidos arrancan como favoritos. Un saludo para todos ustedes, amigos de Panorama.
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0: Muchas gracias, Toño. Alex Villalbazo, Gabo Ayala, Iñaki Manero en Panorama Informativo en 88.9 Noticias. Información que sirve por iHeartRadio. Moni Villalobos, muchísimas gracias. El tráfico y el clima cada 15 minutos. Hasta mañana.
7: Hasta mañana, Iñaki, gracias. Hoy la zona Ecopark Polanco tiene horario extendido, de 8 de la noche a 1 de la mañana del día siguiente. En unos minutos, más información.
8: Para las 10, Panorama Informativo 88.9, información que sirve. Yo soy Alejandro Villalbazo, en X, en TikTok, arroba Villalbazo13. Los invito a que se suscriban, ahí está mi canal de YouTube, Villalbazo13. Hay una imagen que se está volviendo viral, y es otra vez, ¿no? Pues sí, esa afición que no representa a la afición, ¿no? Es una joven que ayer en uno de los túneles del estadio va caminando afición ecuatoriana y por la espalda les tira, parece refresco, agua por el vaso. Uh-huh. Pero no importa si es refresco, agua, cerveza, lo que sea. Les avienta por la espalda el líquido y los ecuatorianos, un señor se voltea y dice, pues qué hule, ¿no? Uh-huh. Y la chamaca esta, se ve una joven, se da media vuelta y se va hacia la barda donde estaba recargada con la gente que iba. Quién sabe qué tipo de relación familiar puedan tener, pero está un señor ahí que le hace con la mano la seña de no, o sea, reprobando lo que estaba haciendo, pero parece que va con él. Al final hay ahí un poco de alegato por parte de los ecuatorianos, con justa razón, que dicen, oye, pues, ¿de qué se trata? Ahí quedó el tema, pero pues está el video, y el video ya es viral. Y el video está circulando por todos lados. Y ahorita que lo veíamos, Iñaki, compartías un punto fundamental cuando te decía, ya viste cómo el que está con él, el señor que está con ella, le reprueba y le dice que no. Y tú apuntabas algo que hubiera sido el giro en la historia,
0: ¿no? Si hubiera sido el papá, ¿no? Creo que le hubiera dicho, a ver, mijita, ven, acompáñame, vas y te disculpas con el señor. Le pides perdón, porque eso no se hace.
8: De acuerdo.
0: Realmente. Aparte, yo no te eduqué así, ¿no? Espero que no.
8: Sí, en ese momento.
0: Pensando en que esa persona, el que lo reprobaba, como dices, era el papá, ¿no? Sí, un familiar, una figura de autoridad.
8: Claro.
0: O su tío, quien fuera, ¿eh?
8: Quien fuera. No importa. ¿No? Sí. O incluso, pues, un adulto que esté ahí, claro, ¿no? A lo mejor no va con ellos.
0: Sí, oye, a ver,
8: pero
0: a ver,
8: oye,
0: no te
8: sabes
0: escondas,
8: que eso no se hace. Mira, ve, mejor discúlpate.
0: Claro,
8: ¿no?
0: Deja de esconderte, vente. Porque aparte ella va y se esconde. Y se
8: porque además, el argumento es bien fácil. Sí. Eso habla mal de toda una afición.
0: Totalmente.
8: Cuando estamos destacando a la afición, cuando estamos diciendo que ha sido un gran momento para la afición, ese tipo de tonterías, pues claro que manchan una afición, ¿no? Porque, pues, ¿con qué sabor de boca se va el cuate de Ecuador? ¿No? Sí. Ah, pues qué manchada, una chamaca ahí, ¿no? Me tiró líquido.
0: Yo vengo en buena onda, claro, ¿no? A un partido de fútbol, apoyar a mi selección para que salga esta idiota.
8: Con esa, ¿no? Entonces, pues ahí está el video viral, ¿no? Seguramente al rato, ¿no? Porque ahora ya se ha vuelto esta parte, ¿no? Seguramente al rato subirá un video diciendo, ay, pues sí, lo hice mal, me disculpo, pero pues el daño está hecho. 9:45.
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16: Hola, seguimos con más información. Conduce con cuidado. Tenemos avance lento en Insurgentes, de Viaducto Tlalpan al Periférico, tráfico en Industria Militar del Boulevard Pípila a General Juan Cabral, el avance complicado en Lago de Guadalupe y Avenida Hipódromo a Gustavo Vaz. Hay tráfico también sobre Periférico, entre Torres de Satélite y la Calzada San Esteban. Hay carga sobre Avenida de las Granjas del Eje 5 Norte, al Eje 3 Norte, Avenida Cuitláhuac. Considera que hay reducción de carriles en la autopista Chamapa-Lechería, a la altura del kilómetro 23 hacia Lechería, debido a un choque. La temperatura 17 grados. Soy Mónica Villalobos. 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
17: El delantero francés Lucien Laurent anotó el primer gol en la historia de los mundiales. Lo hizo en Uruguay 1930 contra México.
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0: 10 para las 10, panorama informativo 88.9, información que sirve. Yo soy Alejandro Villalbazo, en X, en TikTok, arroba Villalbazo 13. Los mensajitos en el WhatsApp 55 82 55 88 9. Otra imagen muy curiosa que es viral y que le está dando la vuelta a todos lados es la de Gil Mora. Qué crack es este chamaco, pero pues está chaparrito Gil. Sí. Entonces salen con niños escoltas, que le llaman, ¿no? Estos niños que acompañan a los jugadores como parte del protocolo, y están en la formación para empezar con la ceremonia de los himnos. Y no me acuerdo quién es el que está al lado izquierdo de Gil, pero le dice, voltea y le dice a Gil: te va a tapar el niño, güey. Porque el niño escolta que le ponen a Gil está casi, le llega a la oreja, ¿no? Y el que está a la derecha, que es Quiñones,
1: está muy alto.
0: Voltea y entonces intercambia a los niños. Le quita a Gil al suyo, que está grandote, y le pone al chaparrito al suyo. Entonces ya no taparon mucho a Gil Mora, pero también una de esas grandes imágenes, ¿no?
1: ¿Cuántos años tiene Gil?
0: 17 años.
1: O sea, está más cerca de edad del chaparrito del niño.
0: Ah, sí, claro.
1: Que de sus compañeros.
0: De acuerdo. De la selección. Sí, sí, sí. Tiene razón. Sí, sí, sí.
1: Pero qué maravilla de jugadores.
0: Sí, cañón.
1: Ese chavo, cuando tenga 20, 21 años, si sigue así.
0: Sí, la verdad es que además tiene una manera de encarar los partidos, sí, ¿no? Que parece...
1: No le tiene miedo a nadie.
0: A nadie. No. Es del 14 de octubre del 2008. Sí. Gil Rafael Mora Zambrano nació en Tuxtla Gutiérrez, en Chiapas. Juega en el Tijuana. Y pues está deslumbrando al mundo, ¿no?
1: La misma edad de Pelé cuando
0: debutó. Cuando debutó, sí. Sí, sí, sí. Entonces, de hecho es el más joven de este campeonato, ¿no? Uh-huh. Su estatura anda en el 1.68, ya con, digamos que ya con los tacos puestos.
1: Ya le da un poquito más.
0: Digamos que ya con los tacos puestos. 1.68, pero de pura calidad, de pura calidad. Y entonces esa imagen, la verdad es que está bastante curiosa de lo que ocurre ahí con la formación de la selección cuando se van a entonar los himnos y cuando vibra el Estadio Ciudad de México con el himno nacional mexicano.
1: Es un relevo generacional que ya no le tiene miedo a nadie. ¿Sabes? Él lo estaba reflexionando cuando estaba viendo el partido. ¿Quién empezó con todo este proceso? Hugo Sánchez. Uh-huh. El primero que abrió las puertas para que no se le... Ya no hay que tenerle miedo a las vacas sagradas o de las grandes selecciones mundiales. Fue él. Y después empezaron a llegar otros con mayor o menor éxito. Uh-huh. No, mayor que Hugo, no creo. Pero con éxitos distintos.
0: Sí, no. Uh-huh.
1: Rafa Márquez, Guardado, en fin.
0: Sí.
1: El mismo Luis García.
0: Claro. ¿No? El Chucky Lozano, que le fue muy bien en Europa. Muy bien
1: también. Uh-huh. Entonces, estos relevos generacionales, que ha tomado, es un proceso que ha durado, no sé, 20 años o más, pero que está funcionando, ahí lo tienes.
0: Y también, ¿sabes qué, Iñaki? Muy interesante, por ejemplo, con el Vasco Aguirre,
1: sí. Que
0: se anima, ¿no? Porque cuántas veces hemos dicho, ¿por qué otras selecciones pueden traer a niños como estrellas? ¿Y por qué México no? Pues porque los entrenadores les da un terror. ¿Cómo me la voy a jugar con un chamaquito de 17 años? ¿Qué van a decir? El Vasco lo trajo, lo metió a la selección.
1: Ahí está.
0: El primer partido lo mandó a la banca, y al segundo ya era titular, y está de titular, o sea.
1: Y está haciendo, y está funcionando.
0: Y está funcionando, ¿no? Y está funcionando muy bien.
1: Sí.
0: Y si sí, escribe en el WhatsApp 558255889, Santiago Ávila. A ver, plantea lo siguiente. Si le ganamos a Inglaterra, viene Brasil, le ganamos.
1: Ya se la ha ganado.
0: Santiago, vas a decir que yo estoy loco, te digo sí.
1: A Brasil ya se la ha ganado.
0: Claro.
1: Ya se la ganó, incluso una medalla de oro en Juegos Olímpicos, uh-huh, en Reino Unido, se le ganó a Brasil.
0: Así es. Entonces, a mí me preguntas, no, ¿a este Brasil, sí, México le gana?
1: Sí, a esta edición de Brasil, claro. Vamos a esta generación de Brasil.
0: Entonces, vamos a ponerlo otra vez en el escenario. ¿A esta selección de Inglaterra se le gana? Sí. ¿A esta selección de Brasil se le gana? Sí. Ah, ¿que puede pasar cualquier cosa? Pues sí, claro.
1: Sí, de todo.
0: Pero con los mismos argumentos que se le ganó ayer a Ecuador, se le gana a Inglaterra y a ese Brasil. Creo. Es mi punto de vista, ¿eh? Entonces, si me dicen, ¿estás loco? Pues sí, porque con esta idea yo ya los mandé a semifinales. Sí. El siguiente partido, Inglaterra, es octavos de final. Sí. Si se le gana a Inglaterra, estás en cuartos de final.
1: En cuartos.
0: Y el rival podría ser Brasil. Si se le gana a Brasil, estás en semifinales.
1: Vete tú a saber ya con quién te vas a topar.
0: Posiblemente, y lo más que la llave te da es Argentina.
1: Argentina.
0: Ahí sí ya como para qué le hacemos al cuento, ¿no?
1: Pero bueno.
0: Pero es lo más probable.
1: Y tampoco, ¿eh? Argentina ya le has jugado alto por tu.
0: Tú ya te fuiste todavía más lejos.
1: Bueno.
0: Es que... ¿Por qué no? ¿Y si sí es eso?
1: Es que está... Ve nada más la calidad de los equipos que han venido a jugar este torneo.
0: Y de los que han quedado afuera.
1: Y de los que han quedado afuera. Entonces, sí, ha sido sorprendente en muchos casos.
0: Dice David, oye, mi Alex, así hablaban los ecuatorianos. Y ve cómo les fue mejor paso a paso. Por eso, David, sí, vamos paso a paso.
1: Un día a la vez. Estoy con
0: nada más que me preguntaron. Y Brasil, bueno, pues, pero claro que vamos pasito a pasito. Javier Roque, seamos sinceros, esta copa ya está arreglada. Nah, Javier, dice, se la darán a México. Le tocaron puros débiles, qué casualidad. Que de los tres anfitriones hayan calificado. Más raro que sea el único equipo México que ni gol ha recibido. Nah, Javier, nah. Bueno, seamos sinceros, yo no creo. O sea, es que hace 4 años que Argentina fue campeón del mundo.
1: Sí.
0: Todo el mundo dijo, es que ya estaba puesto. ¿Por qué? ¿Por qué al que gana se le tendrían que regalar las cosas? No, gana, porque se prepara.
1: Bueno, somos muy sospechosos.
0: Porque hay dedicación, porque hay esfuerzo. Porque, claro, la burra no era
1: arisca.
0: Pero no siempre es así, Ñaki.
1: En todo caso, se lo dan a Estados Unidos por quedar bien con Trump. Ya ves que le dieron el premio. Un premio que sacaron de la manga por parte de la Federación, el Premio de la Paz.
0: Ah, sí, sí.
1: Una
0: sí.
1: Payasada.
0: Sí, ¿no? Sí, sí.
1: Se lo dieron a Trump.
0: De acuerdo. No todo en la vida es así.
1: No todo en la vida.
0: Pero qué bonito lo de ayer, ¿eh? Qué bonito lo de ayer. Ya nos vamos, señor.
1: Hasta mañana, si Dios quiere. Gracias.
0: En un ratito, en punto de las 2. Ay, sí, espero llegar. En Hechos Meridiano.
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6: Bienvenidos, muy, pero muy buenos días, ¿cómo están? Yo saludándoles con mucho gusto a través de iHeartRadio también, donde quiera que estés, en Estados Unidos y en todo México. Pues bueno, oigan, andamos celebrando, ¿sí o no? Qué bueno, estuvo allí el partidazo. Y bueno, también estará bueno hoy nuestro contenido, te diré lo que pasaba un día como hoy. Se celebra el Día Internacional del Reggae, aquí vamos a hablar de eso. Además, Muse construye una nave espacial para su nueva gira. Aquí te lo cuento y te tengo también una buena invitación. Además, en redes sociales estaremos publicando buen contenido para ti. Arroba Alfredo Mix. Así me encuentras en todas ellas. Por supuesto, también hay buena música. Suena ya Tears for Fears. Más tarde, Hathaway. Y hacia el final de la hora estará sonando Lu Vega. Y bueno, recibo tus mensajes de voz también en TalkBack. Cualquier cosa que tengas que decir, saludar a alguien, es el momento de hacerlo. Soy Alfredo Paredes, bienvenidos. Estamos en 93.1 Mix, 80s, 90s y más. Y también gratis en tu app de iHeartRadio.

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0: Es de Celine Dion. Temazo este, triste por cierto, pero muy bueno, también inspirador. Aquí 93.1 Mix, 80, 90 y más, y también gratis por iHeartRadio. Bueno, soy Alfredo Paredes, te cuento. 1 de julio, Día Internacional del Reggae, es hoy, pero no vamos a hablar de, pues de hierba, ni de rastas, no. Vamos a hablar de cómo ese ritmo One Drop se cuela en el ADN del pop británico y estadounidense de los 80. Por ejemplo, ¿sabías que The Police le deben media carrera a la caja de Sly Dunbar, conocidísimo y famosísimo exponente del reggae? Bueno, pon atención también al bajo de cualquier canción de Stevie Wonder de mediados de los 80 o al groove de los discos de Paul Simon. Ahí está Jamaica. Sin bandera, eso sí, pero con puro sentimiento. Es esa influencia la que escuchamos sin saberlo en los sintetizadores de Rocksteady de los 90. Por cierto, que también el reggae pues, y el rap incluso tomaron parte importante en la música. Así que hoy, pues más que una pipa, yo te invitaría a encender tus bocinas. ¿Cuál es esa canción con aire reggae que marcó tu juventud pero que no es de Bob Marley? Porque si hay muchas, escribe, anótalo por ahí. Si no me dices una, yo voy a pensar que solamente escuchabas baladas románticas y también está bien, pero me debes una. Hoy, Día Internacional del Reggae, pues a bailarlo, porque además es bien sabroso, ¿eh? Bueno, soy Alfredo Paredes, te paso el dato a través de redes sociales, este dato histórico, @AlfredoEnMix, y regreso para contarte de la banda Muse. Fíjate que construyen una nave espacial para su nueva gira. Este chisme te lo cuento después de que suene Redbone en un ratito, ¿va? Por ahora te deseo una feliz mañana de esta mitad de semana, 11:10 en Cancún. Aguas con el tiempo, ¿eh? Yo soy Alfredo Paredes en 93.1 Mix, 80s, 90s y más, y gratis también por iHeartRadio.
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0: E se godi Somebody That I Used To Know sonando en 93.1 Mix, 80s, 90s y más, igual en tu aplicación iHeartRadio. 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Bueno, soy Alfredo Paredes. La siguiente hora, viaje de recuerdos a través de la música. Ya te cuento en un ratito de qué vamos a estar hablando para que te vayas inspirando y participes. Por ahora, música de aquí a las 12 aquí en 93.1 Mix, 80s, 90s y más, y gratis, ya sabes, en tu app de iHeartRadio.
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2: Bienvenidos, muy buenas tardes, ¿cómo estás? Saludándote, pues, con mucho gusto a través de iHeartRadio. Soy Alfredo Paredes. En esta hora tenemos viaje de recuerdos a través de la música. Vamos a estar hablando de series que todos vimos y nos gustaban en los noventas. Yo voy a iniciar con Friends, ya hablaremos de ella, pero no es la única. Puede ser series mexicanas o extranjeras, la que tú quieras. Lánzate a Talkback, el micrófono de iHeartRadio, para que me envíes un mensaje de voz y me cuentes ahí o en Facebook, arroba Alfredo Mix, cuáles son esas series de los 90 que tú viste, que te gustaron mucho, que incluso hasta repites, ¿no? También se vale. Mientras, nos acompañamos de buena música. Y está sonando Queen, más tarde Aerosmith, y hacia el final de la hora estaremos escuchando a Green Day. Nos ponemos rockeros en esta hora. Bienvenidos con dos minutos. Soy Alfredo Paredes en 93.1 Mix, 80s, 90s y más.

0: Y es de los Backstreet Boys sonando con Larger Than Life en 93.1 Mix, 80s, 90s y más. También, por supuesto, a través de iHeartRadio. Yo soy Alfredo Paredes. Pues bueno, estamos hablando de series de los 90 que todos vimos, que nos gustaron. Y bueno, yo voy a iniciar con Friends. Obviamente, Friends cumplió, pues que 31 años más o menos, ¿no? Y sigue siendo de las series más vistas en streaming. El secreto es que Friends nos muestra una vida que muchos soñábamos: un departamento enorme, tiempo de sobra en un café, una amistad que no necesitaba, pues, celulares en ese momento para existir. Era todo el retrato de esa etapa que, pues, los 20s, nuestros 20 años de edad, donde solamente está por definirse, los amigos son nuestra familia elegida, pero no solamente es nostalgia. El casting fue una jugada maestra, imagínate, 6 desconocidos que terminaron teniendo una química inigualable, un equilibrio perfecto de personalidades, y lo mejor es que, pues, cada vez que la vemos, encontramos algo nuevo en esa serie, un gesto, una línea que antes a lo mejor pasamos por alto. Eso, pues, hace que esta serie, Friends, no envejezca. De hecho, siempre se va redescubriendo, y aunque el mundo cambió, hoy todavía hay quienes la critican por no ser tan políticamente correcta. De hecho, su esencia, pues, sigue atrapando a generaciones nuevas. Y además, pues, la pérdida de Matthew Perry en 2023 nos recuerda por qué Chandler y el resto de los 6 nos marcaron tanto. La verdad es que tiene un legado, y el que tiene esta serie que se mantiene, pues, vivo todavía, más vivos que nunca en la conversación global. Por eso, Friends, para mí no debía faltar en esta lista de series que todos vimos y disfrutamos en los 90. Pero no es la única. Lánzate a TalkBack, envía tu mensaje de voz ahí en iHeartRadio o en Facebook, arroba Alfredo en Mix, y cuéntame cuáles son esas series de los 90 que a ti te gustaron, que tú veías, que recuerdas. Y bueno, nos acompañamos de buena música. Después de que suene Pilot, vemos lo que tú nos compartes. Así que dale, yo soy Alfredo Paredes en 93.1 Mix, 80s, 90s y más, y también gratis en iHeartRadio.
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0: Magic y la banda es Pilot aquí en 93.1 Mix, 80s, 90s y más. Igual en tu aplicación de iHeartRadio. Bueno, soy Alfredo Paredes. Pues ya continuamos recordando esas series noventeras de televisión que todos vimos. Y bueno, ya tenemos también mensajes de voz y algunos comentarios en Facebook, arroba Alfredo en Mix, que les vamos a dar salida. Vamos con el mensaje de voz. Hola, ¿quién anda?
1: Alfredo Paredes, hola. Yo pues voy con The Nanny, la niñera, con Frank Drescher. Saludos, buenos días, tardes, de arriba México.
0: Perfecto esa serie, gracias Gonzalo. Pues sí, la niñera o la nana Frank. Obviamente, a mí de repente me caía gorda, no sé por qué, era de repente pesada, ese tipo de humor no me gusta tanto, no me gustaba tanto, ya después dándole una revisada, hace no muchos años, como que ya fue otra onda para mí, pero tienes toda la razón, esta serie, uy, famosísima, gracias. ¿Quién más? Facebook, arroba Alfredo Mix, también déjame checar. Ok, nos envían aquí un mensaje, nos dice Alfredo, a mí me gustaba mucho la serie de dinosaurios, ¿esa es ochentera o noventera? No sé.

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0: Ese Green Day Boulevard of Broken Dreams, 93.1 Mix, 80s, 90s sin más. Soy Alfredo Paredes en AG Radio. Nos acompañamos en Estados Unidos y en todo nuestro querido México, ya sabes, gratis. Bueno, continuamos hablando de series noventeras que todos vimos, que disfrutamos, que recordamos. Vamos a Facebook, arroba Alfredo en Mix. Hay algunos comentarios ya finales. Faf nos dice, Salvados por la Campana, por supuesto, una muy buena serie. Yo que es también de las más famosas, ¿no? De las más vistas. Julio César, Alfredo, voy con Beverly Hills 90210. Buenísima, hoy los saludos son para ti, abrazos. Gracias igual para ti, mi querido Julio César, abrazo enorme. Y tu serie, pues también una de las vistas más hacia la noche, ¿no? En Canal 5, por cierto. 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Bueno, siguiente hora es de curiosidades. Ándale, acá nos acompañamos. Yo soy Alfredo Paredes. Feliz mitad de semana para ti en 93.1 Mix, 80s, 90s y más.
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2: Bienvenidos, muy buenas tardes. ¿Cómo te va? Yo espero que excelente. Saludándote también a través de nuestra aplicación de iHeartRadio. Bueno, te cuento que en esta hora tenemos curiosidades. Vamos a estar hablando de cosas que tal vez no sabíamos de Shaggy. Más tarde va a sonar Village People. Y hacia el final de la hora hablaremos de la banda de Rasmus. Por supuesto, mucho que rascarle a ellos. Y también, pues bueno, decirte que estamos compartiendo a través de redes sociales. @ Alfredo en Mix. Buen contenido para ti. Pues bueno, iniciamos con buena música. Soy Alfredo Paredes. Feliz miércoles. Estamos en 93.1 Mix, 80s, 90s y más. Y gratis en iHeartRadio.

0: El tema es de Shaggy, It Wasn't Me, en 93.1 Mix, 80s, 90s y más. Bueno, feliz miércoles para ti, 1:12. Te saludo también por Eje Radio. Soy Alfredo Paredes, listos para sorprendernos con curiosidades de esta canción. Bueno, ¿tú crees que It Wasn't Me es una canción de infidelidad? Mucha gente cree que sí, pero Shaggy dice que es todo lo contrario. O sea, al final de la letra, él se arrepiente y decide pedir disculpas, pero esa parte casi nadie le escucha. Y es que lo que pocos saben es que la idea original no nació en el estudio, sino de un sketch cómico de Eddie Murphy en el especial que se llama Raw. Así que ahí van dos datos curiosos en uno. Además, este que es el mayor éxito suyo, pues casi nunca existió. La disquera odiaba el tema. De hecho, el propio manager ni siquiera quería que apareciera en el disco. Imagínate, la canción solamente sobrevivió porque un DJ de Hawái la descargó ilegalmente de Napster. ¿Te acuerdas de esta plataforma? ¿Y quién no descargó música de ahí? Y bueno, la puso en su programa y el teléfono explotó con llamadas de, pues ya sabes, agradecimiento, de que bueno, quién es, ya sabes. Y así nace este himno de los 2000 que acabamos de escuchar, It Wasn't Me, de Shaggy. Bueno, soy Alfredo Paredes, regreso porque curiosidades ahora serán de Village People. Estará sonando con YMCA y después nos hará decir wow. Bueno, estamos en 93.1 Mix, 80, 90 y más, y gratis en tu app de iHeartRadio.
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0: Años después, el propio cantante Víctor Willis aclaró que solamente quería reflejar los buenos momentos jugando baloncesto con sus amigos en la YMCA, justamente en la Asociación Cristiana de Jóvenes. Pero no, todo el mundo sabemos que no fue así. Eso fue un maquillaje nada más para evitar el escándalo por todo el contenido, digamos, LGBTQ+, que mostraba la canción y que escandalizaba a esa Asociación Cristiana. Pues bueno, ahí tienes curiosidad de Village People y el tema YMCA. Regreso porque In the Shadows de The Rasmus va a estar sonando y también tiene mucho para sorprendernos en un ratito, ¿eh? Por supuesto, también a través de iHeartRadio. Soy Alfredo Paredes, 1:33, aquí en Cancún. Estamos en 93.1 Mix, 80s, 90s y más.
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0: Eso es de The Rasmus in the Shadows, sonando en 93.1 Mix 80s, 90s y más, también en tu aplicación de iHeartRadio. Bueno, soy Alfredo Paredes. Vamos con pues una o dos curiosidades de The Rasmus, porque también tienen muchas. Y pues bueno, esta canción que fue tan exitosa que grabó 4 versiones diferentes del video, imagínate. La más famosa es la versión europea, o del cuervo, que muestra pues a la banda tocando mientras unas aves rompen las ventanas y provocan una lluvia de chispas. Ahora, tiene una versión bandida, digamos, ¿no? Ellos los muestra robando un banco. Y la versión, pues, para aquí, para el continente americano, tiene una estética victoriana con una persona de servicio doméstico que ve a la banda a través de espejos. Cada mercado tuvo su propia historia visual para verlo así, pero la verdad es que el más famoso y el mejor de todos, reconocido hasta por los que no eran ese mercado, fue el europeo. Pero bueno, ahí tienes la curiosidad. Gracias, dejamos las curiosidades a un lado. 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Puedes realizar un recorrido por la historia de la fiesta más grande de este deporte, la música que las ha acompañado, igual que un recuerdo de los artistas que están muy ligados y que tienen muchos éxitos musicales muy arraigados al fútbol. Así que no te lo vayas a perder. Y tampoco la siguiente hora que tenemos, pelea de canciones, va a estar bueno también por iHeartRadio. Soy Alfredo Paredes, 1:49, que no se te haga tarde, cuidado al manejar, por favor. Estamos en 93.1 Mix, 80s, 90s y más.
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2: Bienvenidos, muy buenas tardes, sonando también a través de G-Radio. Bueno, fíjate que estamos en esta hora de pelea de canciones. De una vez te voy a presentar a los dos contrincantes para que tú elijas cuál va a sonar antes de las 3 de la tarde. Así que de una vez, aquí está la opción número 1. Bueno, esta canción es de Coldplay, se llama Clocks, un piano pues hipnótico, la verdad, que Chris Martin escribió en una noche de insomnio. Suena a lluvia, a melancolía, a momentos de silencio. 12 millones de copias, un Grammy, la sensación de estar en una película, pues en tu propia vida. De hecho, es arte puro esta canción, Clocks de Coldplay, opción 1.

Buenísima, pero acá hay otra que no se queda muy atrás en eso. Es Perfect de Simple Plan. Es un grito de auxilio de todo adolescente que sintió que no era suficiente para sus papás. Y pues la banda la escribió basada en sus propias presiones familiares. Más de 15 años después sigue siendo pues ese himno que cantábamos a todo pulmón en la prepa, donde fuera. Es catarsis este tema. Es Perfect de Simple Plan, opción 2. Y ahora solamente queda una cosa y es decidir cuál suena antes de las 3 de la tarde. Y te toca, ¿eh? Abre radio, ponle a 93.1 Mix, pícale al micrófono, con tu voz me dices si apoyas a la primera o a la segunda. Suerte para que gane la mejor. Soy Alfredo Paredes en 93.1 Mix, 80s, 90s y más.

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0: Chumbawamba y el tema Top Thumping de 1997, ruido rockero, urbano, padre, padre este tema, sonando 93.1 Mix, 80s, 90s y más en Top Deji Radio, también suena gratis, por ahí nos acompañamos en Estados Unidos y en todo México. Soy Alfredo Paredes, te cuento que los Rolling Stones pues tienen 63 años de carrera, ¿no? Y Mick Jagger con 81 de edad sigue queriendo más y ahora sueña con que su último gran concierto sea en Glastonbury, ese festival inglés que en 2013 los vio reunir a más de 100.000 personas. Imagínate lo que es eso. Ahora, él lo recuerda como un evento fantástico donde estuvo con sus hijos y vivió fines de semana perdidos. Quiere volver, pero hay un problema. Y ese es Keith Richards. El propio Jagger lo confiesa que Keith no podía comprometerse y no se sentía muy bien con las giras. Por eso, cancelaron los planes para 2026. Ahora, aunque en 10 días sale su nuevo disco que se llama Foreign Tongues, con colaboración de Robert Smith de The Cure, por cierto, la pregunta es inevitable. ¿Estamos viendo el principio del fin de los Rolling Stones? Y mira que cuando te iba contando esta nota, yo ya pensaba en eso del fin. ¿Tú crees que deberían despedirse ahí, en Glastonbury, o que sigan girando hasta que el cuerpo aguante? Yo diría que mejor con dignidad, ¿no? Y no con enfermedad, porque también la edad cobra su precio. Bueno, te paso el dato a través de redes sociales. Checa arroba Alfredo en Mix. Y te recuerdo, pelea de canciones, ¿quiénes están participando? Aquí está Coldplay con el tema Clocks, la opción número uno. Bueno, recibe tu apoyo a través de mensajes de voz ahí en Talkback, el micrófono de iHeartRadio. Es muy buen tema este, por cierto, y muy alegre. Y tenemos este otro que es de Simple Plan, que se llama Perfect, que igual recibe tu apoyo. Siempre me dan ganas de decirte cómo van, pero el marcador lo hacemos después de que suene John Lennon. Aquí te lo informo. Por ahora te digo cómo apoyar a tu canción favorita. Abre iHeartRadio, ponle a 93.1 Mix, pícale al micrófono y ya con tu voz me envías un mensaje donde me digas si apoyas a la primera o a la segunda, ¿va? Pues bueno, que gane la mejor. Soy Alfredo Paredes, 93.1 Mix, 80s, 90s y más.
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0: Y es de John Lennon, Imagine, es el tema 93.1 Mix, 80s, 90s y más. Y esto es La Pelea de Canciones. Yo soy Alfredo Paredes, pues vamos a ver cómo va el marcador acá en esta Pelea de Canciones que anda reñida. Me encanta que siempre me ponen a andar contando los mensajes, no importa. A mí me gusta mucho. Bueno, vamos a ver qué nos cuentan por aquí. Tenemos la opción número 1, mira, es este tema de Coldplay que se llama Clocks. A ver, este apoyo es para ella. Hola.
1: Alfredo Paredes, buenas tardes. Soy Gonzalo Vázquez, Pelea de Canciones.
0: Venga.
1: Y pues yo voy con la opción 1. Saludos, buenas tardes.
0: Gracias. Saludos, Gonzalo, para ti. Pues tu canción realmente va ganando y pues lleva buen avance. Lleva 7. 7 es Clocks de Coldplay.

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0: Es de Coldplay, ganó la pelea de canciones de este día aquí en 93.1 Mix, 80s, 90s y más. Pues se fue con 9, oye, la otra se quedó con 5 nada más. Bueno, mejor suerte para la próxima, para la otra rola. Soy Alfredo Paredes. 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Bueno, soy Alfredo Paredes, gracias por tu compañía en estas 4 horas, me encanta, espero que a ti también. Y pues ya mañana regreso contigo a las 11 de la mañana, quédate ahora mismo con Franz Borjas a partir de las 3, Panorama Informativo a partir de las 6 y a las 7, Emma Colín para cerrar este día con broche de oro, ¿va? Soy Alfredo Paredes, 2:50, quédate en Mix, hay mucho que escuchar y te deseo feliz tarde, adiós.
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2: Hola, hola, ¿cómo les va? Ya a las 3 de la tarde con 6 minutos. Estamos iniciando la primera tarde Mix del mes de julio. Ahora sí, oficialmente hemos comenzado esta segunda parte del año 2026 y háganche para acá porque les traigo las 3 del día, las 3 de miércoles. Vamos a platicar un poquito de Mick Jagger, de aquellas películas biográficas que se están cocinando y todo esto viene en conexión. Tenemos trivia del día más tardecito, recuerda de 5 a 6, por supuesto el tema del día conectado al gran bloque de música continua. Vamos a comenzar, ¿qué tal una rolita de The Outfield que ya está sonando en este momento? En redes sociales me encuentras como @francenmix. Te invito a que te conectes en tu aplicación, es gratis, descarga la iHeartRadio y en 93.1 Mix, 80, 90 y más.

0: Fue Be My Lover de Lavash, anterior a esto de Outfield, All the Love in the World, las dos primeras rolas de esta primera tarde mix de julio. Así es, hoy estamos disfrutando de esta primera tardecita, 32 grados hasta el momento en la ciudad de Cancún. Te doy la bienvenida en redes sociales, @FranceEnMix, y desde tu aplicación iHeartRadio, ahí está el talkback. Para que vayan mandando sus saludos, ¿cuál será el primer saludo que reciba este mes de julio? Qué agradable poder leer por acá. Iván Escalona viene llegando desde redes sociales, Luis DJ también. Hola Nats, Eli Salazar también la estoy leyendo desde tempranito acá en redes sociales. Y nos vamos a arrancar en este momento con un poco de noticias musicales. Hablando de Mick Jagger, este músico, cantante, bailarín, rockero, que revela que le interesa una idea de un biopic sobre pues la agrupación de Rolling Stones, y asegura que ya tiene una visión, ¿no? Ya tiene más o menos cómo lo quiere, cómo debería hacerse, aunque dice que todavía no quiere dar detalles, nos quiere dejar así como en ascuas. Y el vocalista de esta banda, de The Rolling Stones, explica que el mayor desafío pues sería elegir en qué etapa de, imagínense, toda esta historia que tiene la banda, pues se va a llevar a la pantalla. Yo le agregaría que también está el desafío en elegir el cast y obviamente la música. Imagínense, una de las bandas más longevas que tiene el repertorio inmenso, inmenso, inmenso. Sería como echarse un clavado y decir, esta sí, esta sí, esta sí, esta sí. Y muy difícil elegir tan solo unas cuantas rolas para esta biopic. Bueno, y hablando de películas biográficas, fíjense que la fiebre de pues estas películas musicales están, a mí me parece, lejos de terminar. Hollywood está preparando 4 películas sobre The Beatles, haciendo un recuento. También vienen proyectos dedicados a Snoop Dogg, a Bon Jovi, Scorpions, Joni Mitchell. Hay que recordar la serie de Madonna para Netflix, incluyendo una serie documental sobre la vida de Kylie Minogue en esta misma plataforma. Así que bueno, el streaming haciendo lo suyo y trayendo a la pantalla, ya sea pantalla grande, pantalla chica, pero la vida de grandes icónicos de la música. Yo soy Franz Borjas, feliz inicio de mes en 93.1 Mix, 80s, 90s y más. Acompáñame desde iHeartRadio.
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amo cómo termina esta canción. Es un momento para rockear, pero rockear sensualón. Led Zeppelin, Black Dog. En 93.1 Mix, 80s, 90s y más. Qué buena manera de regresar a tus oídos. Gracias por estar de igual forma en tu aplicación iHeartRadio. Te habla Franz Borjas, tu locutora de confianza. Y ahora vamos a recordar a un grande con este pedacito de rola que ya suena en este momento. Y sin duda es una de las canciones disco inconfundible y que además es un himno atemporal de aquellos años 70. Ahí está, Pedacillo. YMCA, que le ha dado vida a tantas pistas de baile, a tantas fiestas, a tantos momentos que se atesoran en el corazón. Y hoy, pues, despedimos al cantante estadounidense Victor Willis, quien fue voz de Village People. Falleció a los 74 años el día de ayer. Sí, este líder y cofundador también de este icónico grupo, que además, pues, él fue el que coescribió canciones como esta, como YMCA, también Macho Man, In the Navy. Él fue quien prestó su mente y corazón para poder lograr estas canciones, como te decía, temporales. De acuerdo con la información oficial que se compartió incluso en su página, la página del grupo, como en la página del cantante Karen Huff, su esposa comparte que la muerte se debió a una enfermedad breve pero agresiva, y entonces Willis pues es ampliamente recordado por ser la voz de esta agrupación, así que ahora lo estamos despidiendo. Ya te compartí esta noticia, triste noticia, en redes sociales para que también tú la puedas compartir, la puedas leer, un poquito más de información. Si tienes alguna rolita que quieras dejar que sea tu favorita de Village People, también se vale. Yo soy Franz Borjas, regreso contigo en breve, tengo más música para ti en 93.1 Mix, 80, 90 y más. Estamos iniciando mes de julio, 3:30.

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0: 3 de la tarde, 53 minutitos. Yo soy Franz Borjas. ¿Quién por allá desde las calles de Cancún? Si vas manejando, por favor, hazlo con cuidado. Y si nos estás escuchando desde tu aplicación iHeartRadio, muchísimas gracias. Ahí tienes el top pack para que me ayudes a conducir este espacio y nos mandes saludo. Sobre todo te vayas preparando porque tenemos el tema del día mientras escuchamos música continua. Por ahora nos vamos a aventurar a ver quién está desde redes. Viene por acá Landy, ¿cómo estás? Bienvenida, mi querida Landy. Eduardo Ávila, ¿cómo estás, Eduardo? Te mando un abrazo, muchas gracias por estar. El saludo se va para Miriam. Excelente inicio de mes, bendecido día para ti también, mi querida Miriam. Te estoy leyendo con mucho gusto. Y así poco a poco vienen llegando. Pati Cortés, ¿cómo estás? Muchas gracias. George Rivers levantando la mano, feliz, claro, por supuesto, actitud en este nuevo mes es lo más importante, que siempre tengamos la actitud en alto. Voy a ir con más música y voy a regresar rapidísimo porque tenemos el tema de esta tarde. Recuerda descargarte a iHeartRadio para que tú y yo estemos platicando a lo largo de este día. Y te recuerdo que los sábados tenemos un gran programa que se llama Old School. Así se llama, donde Arturo López Gavito y Mario Lafontaine te están acompañando de 4 a 6 de la tarde por toda la cadena Mix en tu aplicación, claramente iHeartRadio. Descárgala para que los puedas escuchar donde quiera que tú estés y aquí en tu estación de casa 93.1 Mix. Ya regreso contigo, 3:55. Feliz inicio de mes, ya mitad de semana.
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3: Nos vamos con música continua de lleno de 4 a las 5 de la tarde y tenemos el tema del día. Descárgate tu aplicación iHeartRadio, ya estamos disfrutando inicio de mes. Además también este bloquecito musical que nos lleva a imaginarnos como integrante de una banda. Hoy somos integrante en una banda, mañana quién sabe llega Si Yo Fuera, esta nueva subsección del Yo Soy Mix, donde nos vamos a imaginar pues viviendo vidas alternas. Asimismo, como diría la tía Barbie, tú puedes ser lo que quieras ser. La vez pasada fuimos futbolistas, hoy si fueras integrante de una banda musical, musical, porque hay de bandas a bandas, sí, claro. Hay de bandas a bandas. Si fueras integrante de una banda musical, subrayo, ¿cómo serías? ¿Qué instrumento tocarías? ¿Qué escribirías tal vez la música? ¿Eres el que se duerme en las giras musicales, etcétera, etcétera? Ahí échale tu imaginación. Viene entonces la primera rola. Te leo desde redes sociales, donde estoy como @franzenmix. Y te escuchamos en tu aplicación iHeartRadio. Descárgala. Ahí tienes la herramienta del Talkback. Vamos a iniciar con esta canción que ya llega a tus oídos. Y se llama Crazy, aquí sonando en Mix.

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0: Ahí sube esta rolita de los Black Eyed Peas, se llama Pump It en 93.1 Mix, 80s, 90s y más en tu aplicación iHeartRadio. Ahí tenemos la oportunidad de escuchar tus mensajes de voz, es gratis, es fácil de utilizar y una vez que las descargues, de verdad, velo haciendo porque viene nueva promoción, viene la ruta del gol. ¿Ya checaron la imagen? Ahora que estoy hablando de esto, chequen la imagen, se las dejé ahí en redes sociales donde estoy como @franceenmix. Vienen nuevas cosas, la ruta del gol, vamos a estar regalando balones, playeras, obviamente de 93.1 Mix, con toda esta emoción que se ha estado viviendo de la justa del balompié, así que vayan descargando su aplicación. Y hablando del talkback, tenemos por acá saluditos de quién será. Hello, hola.
1: Hola, Fran, ¿cómo estás? Espero que muy bien. Soy el coach Rodrigo.
0: ¡Qué ole,
1: para mandarles
0: mi coach!
1: Un fuerte abrazo a todos. Que tengan un excelente día.
0: Muchas gracias, mi querido coach Rodrigo. Por supuesto, acá andamos dándole al 100 inicio de mes. Y tenemos el tema del día, además de la excelente música que tenemos para este bloque de miércoles. Es en Yo Soy Mix y en esta nueva parte, ¿no? Nueva parte del Yo Soy Mix viene Si Yo Fuera. Ya fuimos futbolistas, hoy decidí que vamos a ser integrantes de una banda musical. ¿Cómo serías? ¿Quién serías? O a lo mejor dices, bueno, yo en una banda musical sería quien toca la batería, ¿no? O aguantaría las giras de musicales, sí o no, el que escribe la música. Aquí Landy me dice a Mix, en mis sueños guajiros toco la batería, despierto solo en la... despierta sola la de la cocina. Te mando un abrazo, mi querida Landy. Exactamente, hay de baterías a baterías. Bueno, ahí está, eres la de la bataca. Muy bien, ¿quién más viene llegando por acá? Yo voy a seguir leyendo comentarios y escuchando ahí desde el Chalkback en iHeartRadio. Viene la música, esto que ya suena es Robert Miles. Se llama Children y ya lo escuchas cuando son las 4:29, primer día de este mes de julio. Yo soy Franz Borja, seguimos dándolo todo aquí en Mix.

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Happy Together en 93.1 Mix, 80s, 90s y más, ya a mitad de semana. Te saludo con mucha energía y mucha felicidad. Yo soy Franz Borjas, tu locu de confianza, y desde la internet en la aplicación iHeartRadio, ahí tienes la oportunidad de que tú y yo estemos conectados donde quiera que tú estés, incluso fuera de Cancún. A ver, los saluditos y también lectura de comentarios al tema de hoy. Si yo fuera en esta nueva sección o subsección de Yo Soy Mix, si fuera

integrante de una banda musical, ¿cómo serías o quién serías? A lo mejor te latería escribir la música, serías algún, no sé, que toques algún instrumento, el que canta, el que pone pues como más euforia a la música, etcétera, el tatuado, la tatuada, hay de todo, de aquí pueden salir muchísimos comentarios. A ver, vamos a darle lectura por acá. Viene con nosotros Alonso Bazán. Mi queridísimo Alonso, qué bonito poderte leer. Yo de por sí toco la batería. Ah, pero si estuviera en una banda famosa, escribiría canciones y estaríamos de gira por todo el mundo. Saludos, saludos también para ti, mi querido amix Alonso Bazán. Tengo otro comentario por acá que se va con el saludo directito a Querétaro Rock. Me dice Omar, sería el que carga los instrumentos, porque cantar no sé, mi amix. Ok, pues serías parte del equipo técnico, a lo mejor podría ser. ¿Qué más? Dice por acá, sería súper fiestero, me imagino que no aguantaría toda la gira musical, dice Emanuel. Saludos, Emanuel, muchas gracias. Ok, y con esos comentarios de que de plano le entraría todo, me da mucho miedo ser parte de una banda por eso. Pero además una banda que pueda alcanzar, imagínense, tal nivel de éxito de manera mundial debe ser muy, muy difícil. Vamos con otra agrupación. Esta rolita viene por parte de False Garden. Se llama Lemon Tree. 4:41 en 93.1 Mix. 80s, 90s y más. Yo soy Franz Borja. Regreso, conecta conmigo en iHeartRadio.

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0: momento para cantar con Cindy Lauper, Girls Just Want to Have Fun, en 93.1 Mix, 80, 90 y más, y en tu aplicación. Ahí nos puedes escuchar y participar con el talkback de esta tarde. Tenemos los saluditos, se va otro saludo para Andrew Cervantes, Luis Manuel, también viene llegando Hassam Alfredo. ¿Cómo estás, Hassam? Muchísimas gracias por estar. Y el tema de esta tarde nos ha llevado a, pues, a lo mejor imaginarnos ahora siendo parte de una banda musical. Si tú fueras integrante de una banda musical, ¿quién serías? A ver, voy leyendo algunos comentarios. Dice mi buen amigo Carlos Aguilar, me gustaría o me hubiera gustado tocar la batería. Creo que la batería tiene bastante popularidad, A mí también me gusta mucho la batería. Creo que ya se gana el primer lugar antes de la guitarra, y luego pondría bajo y luego tal vez un sax. Más o menos así ando yo. Yo creo que también la batería tiene lo suyo. Está padre. Como que puedes sacar toda la energía y sí, claro. Dice Brenda, mi querida Bren, te mando un abrazo. Ay, yo sería la cantante, obvio, que además escribe y toca minis. Multiinstrumentista, mi Bren. Eso. Solo toco poquito ukulel. Ah, ¿ya poco? Y Taitiano, saludos, Fran. Muchas gracias, Bren. Te mando un abrazo. Hay que armar una banda de chicas. ¿Quién se junta? Ya tenemos a Brenda. ¿Quién más se junta para acá? Tenemos a Landy, que dijo que también batería. Yo también me junto. A ver, estoy leyendo a Andrew. A ver. Ahí voy viendo. No, no fue para este rollito. Bueno, si alguna chica se quiere juntar y hacer una banda de chicas, ahí, comente. Y ahí en nuestro de Lulu, en nuestra mente, que ya se fue viajando y volando hasta quién sabe dónde, hasta un multiverso, ya estaríamos armando una banda de chicas, porque girls just want to have fun. Voy a pasar al siguiente bloque, que nos lleva a la trivia del día, donde sí vamos a recordar a una gran agrupación con una voz femenina, que por cierto, hoy está cumpliendo años esta cantante. Ya en breve lo vamos a tener por acá. Y ojito con esto, ya cambiando un poquito de tema, si tú estás al tanto del fútbol y además te gusta escuchar podcast, eres persona para poder anotar gol gana. ¿Qué es esto, Franz? Ahí te va. 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Yo soy Franz Borjas, regreso, tenemos trivia de miércoles y de inicio de mes aquí en el 93.1 Mix, 80s, 90s y más.
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5: Momento de iniciar este último bloque musical y acompañarte con la fabulosa trivia del día. Y feliz inicio de mes, por acá saluditos, vienen llegando Kat Luna, ¿cómo estás? Adi, ¿cómo estás? También bienvenidos. Luis Manuel, ¿cómo va? Hoy iniciando con una trivia nueva. Tenemos una trivia en categoría musical, vamos a recordar una fabulosa banda y una voz femenina que nos ha llevado a diferentes generaciones a disfrutar, por supuesto, de su larga trayectoria ya, Viene la música, esto es Michael Jackson, se llama Thriller. 5:01, yo soy Franz Borjas, quédate en 93.1 Mix, 80s, 90s y más, descárgate ya iHeartRadio.

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0: Hay una razón por la cual regreso con esta rolita al aire y a tus oídos. Está buenísima además. Hoy es un día especial para aquellos que somos tan fans de Blondie, de Debbie Harry, obviamente. Hoy está cumpliendo 81 años esta señorona. ¡Wow! Bueno, y que fue la voz, por supuesto, frente a esta bandota, Blondie, y por eso regreso con esta canción, que es una de las más icónicas entre tantas que existen. Les dejé una pista para la trivia de este día, ahí en redes sociales. Me encuentras como @francenmix, donde también puedes compartir cuáles son tus canciones favoritas de esta agrupación, por qué te gustan tanto y demás, lo estamos recordando. Y vamos también a la trivia que nos lleva a conocer, a recordar un dato interesante en el mundo y en la trayectoria de esta agrupación. Aventúrate a responder las trivias, ya sabes, son de 5 a 6 de la tarde. Siempre traemos algún dato interesante que descubrir. Lo puedes hacer directamente desde Facebook, donde estoy como Franz en Mix, o ya sea con un mensaje de voz en el talkback desde iHeartRadio. Vamos a la pregunta de hoy, que dice así: ¿qué canción de Blondie es considerada el primer gran éxito comercial que incorporó rap en un sencillo número uno? Ojito aquí, bueno, oído. ¿Qué canción de Blondie es considerada el primer gran éxito comercial que incorporó rap en un sencillo número uno? Inciso A, Atomic. Inciso B, Call Me. Inciso C, Rapture. O inciso D, One Way or Another. ¿Cuál de estas canciones crees que es la respuesta correcta? Regreso contigo y lo descubrimos aquí en 93.1 Mix, 80s, 90s y más, y en tu aplicación iHeartRadio, descárgala. Yo soy Franz Borjas, tu locutora de confianza.
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Gran tema, Elton John, Don't Go Breaking My Heart, en 93.1 Mix, 80s, 90s y más. Bienvenidos y bienvenidas, si acaban de llegar, les pongo en contexto, los pongo al tanto de lo que se está viviendo en esta trivia del día. Estamos recordando a Debbie Harry, la voz frente a Blondie, que hoy cumple 81 años. Hoy, siendo este primer día del mes de julio, está cumpliendo 81 años la voz de esta exitosísima banda, que ha tenido diferentes etapas, obviamente evoluciones y demás. Y bueno, nos lleva a la pregunta del día, la trivia de este día. Les saludo a quienes ya estén por allá navegando en redes sociales, dándole a la respuesta, a ver qué tal nos va, cómo nos va. A ver, estoy viendo por acá. Sí, creo que vamos a tener un globo. Híjole, ya vi que sí tenemos globo. Si no han respondido dónde está el posteo, recuerden que hay un post ahí desde Facebook. De una vez, todavía hay chance. Y le quiero mandar un saludo a mi querido amigo Kevin, que está disfrutando de un viaje desde su Uber. Le queremos agradecer a ese Uber precioso que nos va escuchando en Mix. Que tengan un excelente camino. Gracias por llevar a mi amigo, ¿eh? Con todo cuidado, con todo cuidado. Ay, con cuidado, por favor, para que no le pase nada. Ahora sí, vámonos con la pregunta de la trivia, que dice así. ¿Qué canción de Blondie es considerada el primer gran éxito comercial que incorporó rap en un sencillo número uno? Inciso A, Atomic. Inciso B, Call Me. Inciso C, Rapture. O inciso D, One Way or Another. ¿Cuál de estas cuatro opciones crees que

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2: Quedaron ahí en la esencia, pues bien emergente del Bronx, de la mano de Fab Five. Estuvo Freddy ahí entrando en esta parte musical y pues ahí en el meritito Bronx para poderle poner esta esencia del rap que necesitó esta canción. Bueno, yo regreso contigo en 93.1 Mix, 80s, 90s y más. Te dejo más información a través de 93.1 de tu FM y en tu aplicación iHeartRadio 5:35.
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0: In the Deep en 93.1 Mix, 80s, 90s y más. Yo soy Franz Borjas, tu locutora de confianza. Muchísimas gracias por haber estado conmigo esta tarde, la primera tarde del mes de julio, aquí en tu compañía. Te agradezco también por descargarte iHeartRadio. Ahí tienes la aplicación, el Topak, para que nos mandes tus saludos y le mandes algún saludo especial. Podría ser a cualquier persona con la que quieras conectar. Bueno, y antes de despedirnos, te recuerdo que vamos a tener una transmisión bien especial de la música del fútbol. El día es el jueves 9 de julio en punto de las 4 de la tarde, donde vas a poder realizar este recorrido con nosotros por la historia de la fiesta más grande, pues, de este deporte del balompié. La música que lo ha acompañado, al igual, pues, de recuerdos de artistas que están muy ligados al fútbol. Antes también de despedirme, tenemos una voz mix aquí que quiere mandar saludos, precisamente, que no pase esa bonita costumbre, a ver, de mandar saluditos por la radio. ¿Listo? Por acá, Produ, ya podemos escuchar. Venga, hello, hola.
1: Hola, buenas tardes.
0: Hola,
1: me
0: hola.
1: Gusta mucho su programación. Gracias por un día más escuchando la música de los 80s, 90s y más. Es una gran estación de radio. La estamos escuchando yo y mi hija.
0: Okay.
1: Que estamos muy, muy entretenidas a la hora de la comida. Queremos mandar un saludo a mi mamá, de parte de Laura Angélica Ruiz. Para Laura Camacho, si estás aquí, mami, escuchando.
0: Sí, ya se cortó, ahí estuvo el mensajito. Laura Angélica, le manda saludos a Laura Camacho. Termino tu mensaje, mi querida Lau. Si usted, mi querida Laura Camacho, está escuchando, y le mandan un montón de cariño a través de 93.1 Mix. Y ahora sí los dejo con Panorama Informativo Cancún, información que sirve para que escuches a Carlos Mendieta, a María José Castillo, que están al frente de este espacio. Luego viene Espacio 2026 para que escuches todo lo acontecido y lo que viene en este Mofundiafal. Ya iba a decir la palabra que no se debe de decir. Y más adelante está contigo Emma Colín para el tour nocturno, para que cierres con la mejor energía, como siempre, con mi querida Emma. Yo soy Franz Borjas, te mando un beso y un abrazo. Cuídate mucho. Un saludo más que se va en este momento hasta Bermejillo, Durango, con mi querido Gabino. Muchas gracias, Gabino, por tu mensajito. Mañana te espero en punto de las 5 mañana, ¿verdad? Mañana ya a las 5 de la tarde. Sí, porque Emma Colín se va de vacaciones, me parece. A ver, por acá apuntado. Mañana Emma se va de vacaciones, ¿verdad? Ok, ahí está. Mañana Emma se va de vacaciones, entonces vamos a tener el honor de cuidar su espacio con muchísimo cariño desde las 5 de la tarde hasta las 11 de la noche por acá, haciendo maratón contigo, ¿sale? Besitos, abrazos, cuídate mucho, hasta mañana, bye bye.
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0: ¿Qué tal? Muy buenas tardes. Sí, fue a propósito, ya se nos pasó. Es que en el momento cumbre del tan, tan, tan, chan, chan, chan, chan. Ahí es, ¿qué tal? ¿Qué tal? Muy buenas tardes, muchísimas gracias por estar con nosotros. Esto es Panorama Informativo Cancún, información que sirve. Soy Carlos Mendieta, muchísimas gracias por estar con nosotros. Este miércoles, rica mitad de semana, miércoles especial, miércoles alegre, bueno, no, alegre manchado, desgraciadamente, ya lo platicaremos más adelante. Majo Castillo, nuestra productora, ¿cómo estás, Majo? Qué gusto saludarte.
1: Hola, muy buenas tardes, muy bien, gracias.
0: ¿Festejaste ayer?
1: Sí, en la casa de mi mamá y mi
0: con
1: papá.
0: Con harta lectura y libros, los aventaste para arriba, y, o sea, seguramente, sí, se alborotó la cosa en tu casa.
1: Intercambiamos unos cuantos datos históricos sobre los mundiales.
0: Sí, me imaginé. Imagínate lo que es ver un partido con Majo. Juguito Boing.
1: Es mentira, no. No hicimos eso.
0: Datos mundialistas.
1: Intercambiamos memes.
0: Mundialistas. Sí, es cierto. Bueno, y Franz Vargas, la que sí sabe festejar, ¿cómo estás, Frankie? Tú sí festejaste eso, ¿no?
2: Estuvo increíble el partido, me divertí mucho. Sí, me gustó muchísimo.
0: ¿Sí? ¿Dónde lo viste? ¿Dónde lo
2: en
0: viste?
2: Casa también, sí, en casa, sí.
0: ¿Esto es para... ¿Yo? No, me fui al FanFest.
1: ¿En serio? ¿Y qué tal?
2: ¿En serio?
0: Pero
2: no,
0: por su pollo, claro que sí.
2: Lograron sacarte de tu casa.
0: Pero así como
1: ganó la juventud.
0: Así como lo escuchas. Pues cuando dos chavos dicen, vámonos, vámonos, ¿no? Y dices tú, bueno, cuatro años. Claro. Mejor voy a ver para cómo se comportan. Después, para cuando quieran ir solos con sus cuates.
1: Hablas de tus hijos, ¿verdad?
0: Sí. Sí. Hasta donde sé, sí son mis hijos. ¿Qué pasó? ¿Qué
2: dices? Grosero.
0: No, muy bueno. Hubo un incidente donde de repente un energúmeno que iba con su novia, un jovenzuelo ahí, unos 19, 20 años, falto de cerebro y de cualidades mentales, empezó a aventar agua a las gradas, como enojado, y eso hizo que se armara una bronca y un señor se empezó a golpear con otro. Luego se acercó otro señor y paró en seco a este cuate. No nos sabemos comportar. La realidad es que los gobiernos, bien por el gobierno, a mí me gusta aplaudir lo que se tiene que aplaudir y las cosas, lo que es del César, el César, ¿no? Creo que el gobierno de la Ciudad de México y el gobierno federal han hecho muy buen trabajo, incluso también los gobiernos estatales con los temas de estas festividades del Mufundiafal. Le han invertido. Porque pues, se supone que México es una sede que se ha robado la esencia del Mufundiafal, ¿no? Eso lo hemos visto en redes sociales, no solamente de México, sino de todas partes. Y gracias a eso ha sido por los trabajos y las organizaciones de estos eventos, que mucho tiene que ver los gobiernos, tanto de los propios estados, como la Ciudad de México, como el gobierno federal ha hecho lo suyo. Pero pues nos dan y no nos sabemos comportar, y entonces vale gorro, ¿no? Porque de repente cuando nos dan este tipo de cosas es un privilegio, y eso se lo digo sobre todo a los jóvenes, y los no tan jóvenes, privilegio del que se abusa se pierde, me decía mi papá, le mando un fuerte abrazo. Y sí, al rato, con lo que les vamos a platicar más adelante, no basta que cualquiera diga, ¿sabes qué? No, quítales ese privilegio, porque estos energúmenos, haciendo referencia a los que no saben comportar, pues, ¿cómo dicen allá en el se pudre todo, ¿no? Para que se escuche más futbolero. Vamos, 6:05 p.m. ya con 5 minutos, esto es Panorama Informativo Cancún, lo platicamos más adelante. 6:05 p.m, esto es Mix, es el 93.1 de tu FM, 580 de amplitud modulada. 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Quintana Roo presenta a la Federación nuevas estrategias para buscar frenar el sargazo en el mar, donde pues creo que es donde se tiene que atajar este problema. Antonio Basto.
3: Quintana Roo y la Secretaría de Marina presentaron al Gobierno de México una estrategia para contener el sargazo mar adentro antes de que llegue a las playas del Caribe mexicano. La gobernadora del estado, Mara Lezama Espinosa, detalló que el proyecto contempla nuevos buques sargaceros, remolcadores y barreras de contención. Además, se solicitará inversión federal y autorización para ampliar la recolección en aguas someras. El objetivo es interceptar la macroalga antes de que llegue a la costa, reduciendo los impactos ambientales, turísticos y económicos que provoca en destinos como Cancún, Playa del Carmen, Tulum y Mahahual. La propuesta fue planteada tras una reunión con la presidenta Claudia Sheinbaum Pardo y se desarrolla junto con la Secretaría de Medio Ambiente y Recursos Naturales para fortalecer el monitoreo, la protección de playas y el aprovechamiento de la macroalga. Para CIR Noticias, Antonio Basto.
0: 6 de la tarde. Esto es Panorama Informativo Cancún, información que sirve. Cancún festejó en el ceviche la victoria de nuestro país contra su similar de Ecuador y hasta derribaron una estrella. Vuelvo al tema. No se saben comportar. Benjamín Cabello.
4: Cientos de aficionados e incluso turistas se congregaron la noche de ayer martes en la glorieta de El Ceviche en Cancún para celebrar el triunfo de la selección mexicana ante Ecuador.

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0: chona. 6 de la tarde ya con 21 minutos. La chona, legendaria chona en Estados Unidos es mucho, muy, muy, muy famosa. Más famosa que aquí. Aquí es muy famosa, sí. Famosísima en los Estados Unidos. Los mexicoamericanos la utilizan, pero para todo lo que te puedas imaginar. No hay fiesta si no hay la chona.
1: En la parte
0: en
1: sur.
0: En California, sí, claro. Sobre todo, ¿no? Bueno, vamos a continuar, 6 de la tarde, ya con 22 minutos. Y bueno, la ponemos porque también ha sido motivo del tema mundialista. Mundialista. ¿Ok? Vamos a continuar, 6 de la tarde, ya con 22 minutos. Buenas noticias, tenemos en la línea telefónica...

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0: Ahí está Enrique Lozano de este equipazo de G-Energy. 6:00 p.m. ya con 28 minutos. Los bares deportivos de Cancún registraron 100% de ocupación ante el partido de la selección mexicana en el Mufundiafal. Benjamín Cabello.
2: Para el sector restaurantero de Cancún, el cuarto partido de la selección mexicana registrado la noche de ayer contra su similar de Ecuador resultó en números muy positivos, afirmó Perla Flores Navarro, presidenta de la Cámara Nacional de Restaurantes y Alimentos Condimentados de Cancún, CANIRAC.
3: Los lugares que están marcados como Sport Bar obtuvieron llenos totales, el 100%, incluso filas de espera. Y el hecho de que el partido se haya demorado una hora en iniciar, pues incentivó evidentemente al consumo previo. Y la victoria ayudó al consumo después del partido, pues obviamente la gente se quedaba para festejar todavía un rato más dentro de los restaurantes. Vamos a seguir listos, vamos a seguir teniendo promociones y bueno, se espera que el próximo domingo, que es un partido importante, pues también tengamos números relevantes, eso es lo que estamos esperando, y que ahora ya no se centre en un solo sector, sino que podamos tener una mayor afluencia, ya que es un día de descanso regular para las familias y además un partido histórico para el país.
2: Para ASIR Noticias, Benjamín Cabello.
0: 6:30 p.m, vamos a una pausa. Esto es Panorama Informativo Cancún, información que sirve.
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17: Seis de la tarde con 34 minutos. Estamos en Panorama Informativo Cancún, información que sirve aquí. Seguimos festejando el triunfo de México.
18: No, la verdad no, nada más divirtiéndonos, ¿no?
17: Ah,
18: ya, no. Pasó.
17: Se puso a bailar aquí, don Mendy.
19: Sí, estamos festejando, pero bien bonito.
18: Sí, la verdad es que mi cerebro ya está pensando en el próximo partido. Así ya como jugador de fútbol. Sí, entrevístame. ¿Cómo se siente usted, presidente? Va a ser un juego difícil. Ambos equipos están muy preparados. Ya hay que estar pensando en Inglaterra, ¿no? Y es que el lapso de tiempo ya es muy cortito, es el domingo. Y está padrísimo, porque los domingos pues es para que se reúnan las familias. Entonces, ¿por qué haces cara de pujido, Majo?
17: ¡Qué nervios!
19: Sí.
18: Majo, ¿pero desde cuándo te gusta el fútbol?
17: No, bueno, me gusta ver a México ganar.
18: Es que eso es lo emocionante del MUF Mundial. Que no tiene que gustarte para que subas este barco de es la magia de ese deporte. 6 de la tarde ya con 35 minutos, vamos a continuar. Esto es Panorama Informativo Cancún, información que sirve. Soy Carlos Mendieta, estoy con Majo Castillo, nuestra productora, Franz Borjas, tu locutora de confianza. Vamos a escuchar, nos mandaron un mensajito, ¿no? Vamos a escuchar.
20: Buenas tardes, Carlos, a la productora. Mira, un comentario acerca de los festejos. No mencionaste ayer también la glorieta que está en Arco Norte y la al final, donde empieza Cielo Nuevo y Paseos del Mar, también cerraron. No sé a qué le daban festejo, en que todos pusieron sus carros, estaban tomando. Eso no es festejar, eso es ganas de joder a los demás.
18: Sí, hay quien va a sacar su frustración, y esa es la gran diferencia entre la calidad de personas, ¿no? Ayer lo platicábamos un poquito. ¿Qué pasó con Ecuador y con México? Que nos empezamos a envolver en una serie de dimes y diretes, donde pues, mucha gente que luego ni siquiera saben realmente de fútbol empiezan a hablar, se envalentonan, y lo hacemos desde la frustración. Y de repente también festejamos desde la frustración. Y ese es un tema. O sea, el tema es, traemos esta frustración por dentro, y entonces vemos la oportunidad de camuflajearnos entre las masas y ver la perfecta oportunidad para hacer lo que no haríamos, y hacerlo desde la frustración, ¿no? Romper cosas, rayar cosas, gritar, aventar. Porque, ojo, tampoco hagamos un espejismo, las cosas no están bien en este país. Sigue habiendo delincuencia, sigue habiendo desaparecidos, sigue habiendo problemas de corrupción, sigue habiendo muchísimas cosas que caracterizan a los gobiernos de los países en desarrollo. Eso no se va a acabar ganando partidos de fútbol. Esto es un analgésico para un pueblo tan adolorido. Y cuando dos pueblos están adoloridos, incluyo a la gente de Ecuador, a los que les mando un fuerte abrazo, y también les digo, no se lo tomen tan importante. No lo es. Seguramente fue un muy mal partido, pero van a tener unos excelentes partidos, porque así es el deporte. Un día te amanes con el pie izquierdo y al otro no crucifiquen tampoco a la gente por a sus jugadores. Pero bueno, ese es otro tema, ¿no? Aquí el punto es ese. Este es un analgésico. Y cuando dos países hablan desde la frustración, así se comportan, tanto en el festejo como en los previos. Y es que ayer, les dije que fui al FanFest, saliendo iba con mis hijos y no faltó el que empieza a gritar, Ecuador probó el chile nacional, ¿no? Entonces, les decía yo a mis hijos, cuando tú festejas desde la burla, estás fregado, estás jodido. Porque entonces no estás festejando un triunfo, estás festejando la humillación, el pasar por encima de alguien. O sea, no estás festejando tu desempeño en el fútbol, tu crecimiento con el deporte, no estás festejando a tus atletas, no estás enalteciendo al rival, que para que puedas ganar tiene que haber un rival que te opuso una resistencia y que perdió, y que vale la pena, ¿no? Pues si no, entonces no sabe la derrota, no sabe la victoria. Pero cuando empiezas a festejar desde la burla y la humillación, habla mucho de quién eres y cuál es tu carencia, y cuáles son tus frustraciones. 6:39, seguimos en Panorama Informativo Cancún, información que sirve. Fíjate que Quintana Roo registra el mayor crecimiento del país en exportaciones durante el primer trimestre de 2026. Antonio Basto.
7: Quintana Roo registró el mayor crecimiento del país en exportaciones durante el primer trimestre de 2026, al superar los 14.4 millones de dólares en ventas al exterior. De acuerdo con el reporte, exportaciones trimestrales por entidad federativa del Instituto Nacional de Estadística y Geografía, el estado alcanzó un incremento anual de 764.7%, impulsado por los sectores agropecuario y manufacturero. Las exportaciones del campo crecieron 89.1%, mientras que la industria manufacturera aumentó 65.7%. A nivel nacional, las exportaciones de las 32 entidades federativas sumaron 158.117.5 millones de dólares, un crecimiento anual de 17.9%. Los resultados confirman un avance en la diversificación económica de Quintana Roo, más allá de la actividad turística. Para CIR Noticias, Antonio Basto.
18: De la tarde con 40 minutos, la organización Ciudadanos por la Transparencia acusa de campañas disfrazadas y abandono de cargos por adelanto electoral. Lo que decíamos, que tanto tú, Majo, como muchos otros les gusta o no, ¿ya te convenciste? Pues son pre-campaña.
17: A ver, convengamos que aquí se dan las noticias con los nombres.
18: Está bien, pues.
17: No que corresponden.
18: No voy a entrar en esos terrenos.
17: No lo defiendo.
18: Pero sí, la realidad es que, fíjate, es un adelanto de campañas. Vamos a escuchar a Antonio Basto.
8: El proceso electoral de Quintana Roo está demasiado adelantado y eso deja a la ciudadanía desamparada, advirtió Cintia Deza Guzmán, directora de Ciudadanos por la Transparencia en el estado. Señaló que quienes buscan un nuevo puesto de elección popular están más preocupados por promoverse que por resolver los asuntos del cargo que actualmente ostentan, por lo que refirió, se tiene que reconsiderar esta exageración en adelantar los procesos electorales. Deza Guzmán acusó que las diferentes fracciones políticas ya están en campañas disfrazadas bajo el argumento de rendir informes de actividades, publicaciones en redes, resúmenes de gestiones y eventos masivos con acarreo, que en su opinión son actos anticipados de campaña que violan el principio de equidad. Dijo que el proceso electoral 2026-2027 arranca formalmente en septiembre del 2026, compartiendo que documentarán casos de promoción personalizada para presentarlos ante el IECRO y el INE como prueba de actos anticipados de campaña, donde además habilitarán un micrositio para que la ciudadanía denuncie espectaculares, bardas y eventos proselitistas. Para ASIR Noticias, Benjamín Cabello.
18: 6:42. En otras cosas, el gobierno federal transfiere más de 3.6 millones de pesos a Quintana Roo para fortalecer la atención en la salud mental. Antonio Basto.
7: La Secretaría de Salud Federal y el Gobierno del Estado formalizaron un convenio específico publicado en el Periódico Oficial de Quintana Roo, mediante el cual se transfirieron más de 3.6 millones de pesos para fortalecer la salud mental en la entidad. El presupuesto se destinará a fortalecer los centros de atención primaria y las unidades especializadas, así como capacitar al personal médico, además de modernizar espacios de consulta y desarrollar campañas de prevención.

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2: La tarde ya con 55 minutos. Ya nos vamos, realmente. Quédense con Espacio Deportivo. Acuérdate que ahí tienes todos los pormenores del Mundiafal. Muchísimas gracias, Majo Castillo. ¿Algo que desees agregar antes de terminar, Majo?
3: No, nada. Yo estoy muy feliz porque México ganó. Okay. Hay un sentimiento generalizado de felicidad. Estoy muy sorprendida, la verdad, por ver jugar a este chico Mora. Me parece increíble.
2: Hay un momento, Majo.
3: 17 años.
2: Donde salen con los niños y hay un niño que está de su tamaño y lo tapa.
4: Ah, sí.
2: Y me da mucha risa cómo se lo intercambian los jugadores. Pues,
3: se le intercambia a Quiñones, precisamente.
2: Dice, pásamelo porque no te va a
3: dejar. Sí, le dice, te lo cambio. Te lo cambio porque el niño iba a tapar a Mora en la foto oficial. Exacto.
2: Es impresionante. Realmente no es que no sepamos jugar fútbol, o no es que no sepamos jugar básquetbol, o es que no sepamos jugar fútbol americano, es la mentalidad. La mentalidad juega el 80% en las actividades que tú hagas en tu día. No se trata de creértela por creértela, se trata de un trabajo previo. Eso es muy importante. O sea, no es que te pares en la mañana y le reces a la Virgencita, a Dios, y con eso ya salgas preparado o te va a dar la fortuna para que hagas un gran desempeño en tu actividad diaria. No, no va por ahí. Y no es un tema religioso en el que me quiero meter. A lo que voy es que no es un tema ni de actitud, no es un tema de inspiración, no es un tema de échale ganas. Es un tema de preparación. Cuando tú te preparas para lo que tú hagas, la mentalidad se va a ir fortaleciendo con el paso del tiempo, y en los momentos críticos vas a tener la mentalidad necesaria para poder echarse adelante. Y por supuesto están los seres extraordinarios como este joven Mora, que a su corta edad tiene una madurez para afrontar, o a lo mejor una desfachatez para afrontar lo que está afrontando, ¿no? Pero bueno, gran ejemplo. 6:00 p.m. ya con 57. Frankie.
4: Viene Espacio 2026 y más adelante Emma Colín con el tour nocturno para que se queden bien acompañados.
2: Ahí está, ya la escuchas a partir de las 3:00 p.m. el día de mañana, tu locutora de confianza, Franz Borjas. Soy Carlos Mendieta, muchísimas gracias. 29 grados centígrados la temperatura al momento, sin probabilidad de lluvia para mañana jueves, una máxima de 32, una mínima de 26, con cielo totalmente soleado. 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